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0: sintonía de Radio Conquistadores para Cristo, 100.9 FM desde Atlanta, Georgia, para todo el mundo. Gracias, hermano. Y bueno, saludamos a los nuevos oyentes radiales que están en sintonía de la radio. Y bueno, los saludamos con mucho amor, con mucho cariño. Esperamos que se quede en sintonía y que escuche la palabra del Señor. Saludamos a los que nos sintonizan por internet, por los celulares también. Y bueno, también saludamos a Radio Fe 90.9 allá aquí en Los Ángeles, y también 96.9 allá en Tijuana, Baja California, por Radio Fe, y también Radio Chiquina 95.1 allá en Ciudad Juárez, El Paso, Texas. Y también saludamos a la 105.5 allá en Guatemala, cruzando fronteras con Chiapas. Dios les bendiga a cada uno. Bueno, espero que ya las otras radios estén enlazadas, están conectadas a Radio Conquistador para Cristo. Que Dios les bendiga grandemente. Y bueno, Dios está dando la oportunidad, amado oyente, tanto como al cristiano y no cristiano, para que nos arreglemos y hagamos algo para el Señor. Siempre hay cosas que hacer para el Señor. El Padre anda buscando adoradores que le adoren en espíritu y en verdad. Y bueno, también trabajar para la viña del Señor. Una de las cosas que nuestro Señor Jesucristo vino a servir, a trabajar, a predicar, a orar, porque Él buscaba de madrugada al Padre. Así de que este ejemplo tenemos. Y bueno, pues la carne a veces se opone, pero tenemos que vencerla, sujetarla en el nombre de Jesús y tomar tiempo para todo, tiempo para adorar, tiempo para buscar, tiempo para sembrar, tiempo para hacer todo lo que podamos. Porque ya mañana muchos no amanecieron ahora y ya murieron y no pudieron hacer nada. Así que es bueno hacer un cambio en el nombre poderoso de Jesús. 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Y bueno, pues ya tenemos a la pastora en línea y que nos da mucho gusto saludarle. Pastora, Dios le bendiga, está en el aire. Pastora, vamos a ver si...
1: Amén, aleluya, gloria a Dios, aquí estoy, hermano Carlos, gracias. Gracias, aleluya, gracias, que pronto, ¿verdad?, se llega miércoles y luego otro miércoles, gloria a Dios, y nos toca, ¿verdad?, estar aquí dando esta palabra, nos toca, ¿verdad?, estar aquí en contacto con esta hermosa audiencia a través de estas radios, ¿verdad?, que nos dan la oportunidad de exponer su palabra, nos dan la oportunidad de estar en el consejo, ¿verdad?, en el consejo, ¿por qué?, porque un día nosotros también ocupábamos el consejo de la palabra de Dios, y gloria a Dios, el Señor escuchó nuestro clamor, escuchó, ¿verdad?, nuestra aflicción, miró nuestra aflicción, y Él, ¿verdad?, estuvo allí para rescatarnos. Así es que Dios te bendiga de donde quiera que nos estés escuchando, hermoso pueblo de Dios. En esta tarde, ¿verdad?, estamos aquí a tu servicio, ¿verdad?, estamos aquí para estar orando por tus necesidades, para estar, ¿verdad?, intercediendo en estos tiempos que son tiempos difíciles para todos, pero Dios está con nosotros, ¿verdad? Entonces te saludamos de aquí del área de Temécula, de cada uno de los lugares, ¿verdad?, donde estas radios están funcionando. También les saludamos a cada amada hermana que está allí en los controles, cada locutora, mi hermano evangelista Carlos, por esta hermosa oportunidad que Dios nos ha dado. Y donde quiera que tú te encuentres, ya lo dijo el hermano Carlos, tú quieres sembrar, adelante, es el tiempo donde debemos de sembrar, es el tiempo donde tenemos, ¿verdad?, que poner nuestro granito de arena para que más personas vengan al conocimiento de nuestro Señor Jesucristo y podamos mirar, ¿verdad?, esos milagros cuando el Señor viene y nos rescata, nos saca del lodo cenagoso, nos saca de la ansiedad, de la depresión, y precisamente este es el tema de hoy. Tú quieres una medicina para la ansiedad, para la depresión. A hoy te vamos a dar la medicina, y la medicina es la palabra de Dios. Gloria a Dios. Así es que allí donde estás, amado hermano, amada iglesia, iglesia comprada a precio de sangre, conéctate, quédate allí quieto donde estás. Y si en esta tarde, ¿verdad?, la palabra que entre, abre tu corazón, tu mente, y que la palabra entre, ¿verdad?, y haga su efecto como esa pastilla cuando tenemos dolor, ¿verdad?, ¿qué es lo que hacemos? Vamos a revisar luego el botiquín, a mirar qué tenemos allí para el dolor. Esta tarde el Señor tiene esa medicina para tu dolor, sea cual sea tu dolor. Él cambia la ansiedad, Él pone gozo, ¿verdad?, en cuando estamos oprimidos por las circunstancias, porque ahorita, amado radio oyente, estamos en guerra. Ahorita, por donde quiera, a veces lo único que escuchamos son malas noticias, pero a hoy, esta radio, a través de esta radio, te tenemos una muy buena noticia, que Cristo Jesús resucitó y Él está esperando por ti. Así es que Él lo único que quiere es que tú te dispongas. Él quiere un corazón, ¿verdad?, dispuesto a recibirle, dispuesto a confesarle como su único, ¿verdad?, Salvador, como tu Salvador, como tu doctor, como tu única medicina. Hagas de cuenta que a veces nos dan un diagnóstico y nos dicen, ya se intentó todo se intentó, pero todavía Cristo nos dice, todavía está lo que yo diga, lo que yo

hijo, que te mantengas con esa puerta abierta y que le permitas a Cristo de la gloria a entrar a tu vida y que Él sea tu esperanza, que Él sea tu diagnóstico, que Él, como lo último, el último medicamento que haya. Quizás te voy a dar, ¿verdad?, un testimonio, y ese testimonio lo viví con mi hija, ¿verdad? Ella estaba en depresión, en desesperación. Ella tenía económicamente, estaba muy bien. Ella tenía, tiene su esposo, tiene sus hijos. So, materialmente no le faltaba nada, pero le faltaba a Cristo en su corazón. Y pues nosotros como padres, ¿verdad?, insistiendo, Cristo está tocando la puerta de tu corazón. Pero ella pensaba que yo solamente le estaba diciendo cosas para que se sintiera bien. Y un día se cansó, pero tuvieron que pasar casi 2 años, amado pueblo, y se cansó de ir a doctores, se cansó de ir a psicólogos, se cansó de ir a psiquiatras, hermano. ¿Y qué crees? Como último recurso, usó al Señor, fue hacia el Señor, llegó a la iglesia. ¿Y qué crees? Cuando el predicador miró que mi hija entró sin saber que era mi hija, porque ni siquiera me avisó, amados, que la mira y le dijo: tú, mujer, que no has tenido paz en tu corazón, que no has, ningún doctor te ha encontrado el mal. Ven para acá porque Cristo te está esperando. Ese día el Señor, ¿verdad?, habló directamente al corazón de mi hija e impactó su vida, ¿verdad? Porque Él dice: ¿por qué esta persona me dijo esto si no me conoce? Tú no le dijiste ni siquiera que yo era tu hija. No, yo no se lo dije, porque Dios nos sorprende y nos habla, y Él así es hermoso cuando Él está esperando, amado radio oyente, que tú abras tu corazón, que le recibas, ¿verdad?, y que dejes que Él, ¿verdad?, haga lo que tiene que hacer en nuestra vida, que quite lo que tenga que quitar, que ponga lo que tenga que poner, y que nosotros, ¿verdad?, estemos dispuestos. Pues tú, ¿qué crees? Esa fue la medicina para mi hija. Después que se había gastado tanto dinero, fue gratis. Así muchos de nosotros, amados, andamos gastando con doctores, andamos, ¿verdad?, allí con estudios. Y no te digo que es malo, está bien ir al doctor, está bien que ir y te revisen. Pero primero hay que darle la oportunidad a Cristo Jesús. Ella, si eso hubiese pasado, pero también fue para gran testimonio, ¿verdad? Si ella hubiese, desde un principio que yo le decía, me hubiese escuchado, tantas cosas se hubiera evitado. Y sabes, Cristo vino, restauró su vida, ahora puedo mirar, ¿verdad?, todo eso que ella estaba padeciendo, sanado, perseverando y siguiendo a nuestro Señor Jesucristo. Ahora la miro, ¿verdad? Y sabe, como le he tenido que decir, amado radio escucha, que de ahí, desde que Cristo habita nuestra vida y que nosotros hemos aceptado, nosotros tenemos que seguir perseverando en Él, porque el Señor no, a Él no le podemos mentir, ni podemos burlarnos de Él. Nomás cuando te ocupo, no, en todo tiempo, dice, en todo tiempo. Así es que yo te voy a dar en esta hermosa, verdad, tarde, es la palabra aquí en el programa Déboras Corazón de Madre. Tengo esta palabra que será medicina a tu cuerpo, medicina a tu mente, medicina a tu corazón. ¿Qué áreas de nuestra vida les hace falta esa medicina, esa vitamina que sea inyectada, ¿verdad?, en la palabra de Dios, que sea inyectada la paz, la esperanza, y solamente la encontramos en la palabra de Dios? Voy a hacer una oración. Te voy a dar mi información porque si tú gustas, ¿verdad?, mandarnos un mensaje. Allí en las cabinas, nuestros hermanos que están en cada una de las radios que estamos conectadas, tú puedes hablar y ya ellos nos dan la

0: peticiones de oración, y yo te voy a pasar también mi información, voy a mandar un saludo a los lugares donde estamos, a verdad, donde nos escuchan. Así es que nosotros estamos en Terrazas del Valle, nuestra iglesia se llama Iglesia Cristiana Ministerio Tiempo Nuevo, en Terrazas del Valle. Si tú estás en el área de Tijuana, mándanos un mensaje. Mi número de teléfono es área 760-472-8816. Ahí puedes escribirnos un mensaje. Si tú necesitas, ¿verdad?, oración, también ahí podemos orar por ti. Y allí en nuestras cabinas donde están, ¿verdad?, nuestros hermanos, también puedes hablar. El teléfono de mi hermano Carlos, él tiene muchos años sirviéndole, ¿verdad? Como está su página de Evangelista de Cristo. Mándale un mensajito y comunícate con nosotros en esta tarde. Yo mando un saludo al área de Tijuana, Rosarito, Ensenada, de donde quiera que tú nos estés escuchando, en Los Ángeles, ¿verdad? Georgia, Ciudad Juárez, en cada lugar donde tú nos estés escuchando, El Salvador, donde quiera, al país, México, donde quiera que nos escuches, eres bienvenido y estás en el lugar indicado. Y yo voy a poner este tiempo en las manos del Señor y pongo tu vida también, tu vida en las manos del Señor en esta tarde. Gózate, mi amada, gózate, mi amado, donde quiera que tú nos estés escuchando. Así es que, Padre, en esta hora, en el nombre de tu Hijo amado, Cristo Jesús, yo pongo este tiempo en tus manos. Ponemos a cada una de las radios, Padre de la Gloria, seas tú cubriendo, Señor, a cada uno de mis hermanos, hermanas, allí en controles, Padre de la Gloria, seas tú cubriendo su casa, sus familias, la radio, sus finanzas, Padre de la Gloria, y seas tú moviendo todo obstáculo. Todo limpia los aires en esta hora, Señor, para que no haya ninguna interferencia, Padre amado, y podamos esta palabra hablarla con libertad y que sea tu Santo Espíritu. Que si hay enfermedad, Señor, en esta hora nosotros declaramos sanidad sobre los cuerpos enfermos de cáncer, de colesterol, de tuberculosis, Padre de la Gloria, cualquiera que sea la enfermedad, Padre, seas tú el sanador, Señor, seas tú el doctor de doctores, Padre de ansiedad, depresión, opresión, Padre de la Gloria, angustia, Padre. Personas, Padre, que quieran suicidarse, jóvenes, bendito Dios poderoso, manda tus ángeles, Padre de la Gloria, amado Rey de Reyes, para que detengan, Señor, cada plan del maligno, Padre. Asigna esos ángeles aquí en la tierra, Señor, en esta hora, Padre. Todo te lo pedimos en el nombre de tu Hijo amado, Cristo Jesús, y amén y amén. Aleluya, gloria a Dios. Y vamos a ir a los salmos, ¿verdad? A los salmos. Sabemos que el rey David, en cualquier circunstancia que se encontraba en su vida, ¿verdad?, él era un hombre conforme al corazón de Dios. Él siempre estaba clamando, él siempre estaba confiando en el Señor. No era un hombre perfecto como tú y como yo, que muchas veces decimos, es que yo tengo muchos errores, yo tengo muchas cosas que se me hacen difíciles cambiar. Yo te voy a decir en esta tarde, para el Señor no hay nada imposible. Tú solamente reconócele, ¿verdad? Confiésale con tu boca que Él es tu único Salvador y arrepiéntete. Él le dijo, ¿verdad?, a la mujer que era una adúltera. Y yo me imagino esa mujer donde iba a ser apedreada, ¿verdad?, donde la estaba persiguiendo la gente. ¿Por qué? Porque estaba en adulterio, estaba cometiendo, ¿verdad?, adulterio, y en aquellos años eso se ahora sí que esos pecados, ¿verdad?, la gente los perseguía, los apedreaba y eran pecados, ¿verdad? Donde eran de muerte. Así es que ella se encuentra en esa tarde con el Señor frente a frente, ¿verdad? Y le dice, Señor, le dice, Señor, soy pecadora. La miramos cómo ella se postra a los pies del Señor. Y él la defiende de aquellos que la iban persiguiendo con piedras en la mano. La iban persiguiendo y le iban diciendo, ¿verdad?, que eres adúltera, eres pecadora. Y el Señor le dice, el que sea libre de pecado, tire la primera piedra. Y nadie se animó a tirar esa piedra. ¿Por qué? Porque el Señor nos perdona. Así es que si tú en esta tarde tú dices, no, es que yo he cometido muchos pecados, yo he cometido, ¿verdad?, he estado en el mundo haciendo tantas cosas, yo te digo a esta tarde que Él está con su corazón listo para sanarte, para liberarte, para limpiarte, para restaurarte, para sanar ese corazón. Muchas enfermedades, amado pueblo, no son por enfermedad, sino son demonios que entran a torturarnos. Así es que Él está listo. Y aquí me encanta esta porción, ¿verdad?, que escribió el rey David. Me encanta porque si miramos la historia del rey David, imagínense tantas cosas que pasaron en la vida de este siervo, tantas persecuciones, tanto dolor, tanto, porque él sufrió, fue un hombre que sufrió, ¿verdad?, con su descendencia, que sufrió para tomar el trono, que era la promesa que se le había dado, pero él dijo un día aquí en el 40, dice, el 40 dice, pacientemente esperé a Jehová y se inclinó a mí y oyó mi clamor y me hizo sacar del pozo de la desesperación. Amados, aún yo puedo mirar cuánta iglesia, cuánto cuerpo de Cristo está en el pozo de la desesperación, está en ese hoyo donde no encuentra una salida, donde dice, ¿y ahora qué, con qué voy a pagar mi renta? ¿Y ahora con qué voy a hacer esto? ¿Y ahora a dónde voy a ir? ¿Y ahora qué voy a hacer con esta enfermedad que me diagnosticaron? ¿Con esto, con este mal que siento en mi cuerpo? ¿Y ahora qué voy a hacer con mis hijos que no me escuchan? ¿Ahora qué voy a hacer con mi trabajo que me he quedado sin trabajo? ¿Ahora qué voy a hacer? Y caen en ese pozo de la desesperación. No ponemos cuidado, ¿verdad? Y meditamos en lo que dice la palabra de Dios. Y voy a seguir leyendo, ¿verdad?, para que mires que después de que este siervo estaba, ¿verdad?, en ese, pasando esa situación, ese tiempo, ese proceso en su vida. Porque yo siempre digo, todos los procesos, amados, van a pasar. Nunca nos vamos a quedar ahí mismo. A mí siempre me gustaba cuando un pastor siempre, ¿verdad?, me daba una palabra y me decía, pasa el desierto, no te quedes en él. Porque hay quienes ya se han acostumbrado a vivir en los desiertos y no saborean las victorias que nos da el Señor. Y cada proceso, cada desierto, después el Señor nos entrega la victoria. Entonces, miren, yo como abuela, ¿verdad?, a mí me gusta mucho dar testimonios. ¿Por qué? Porque le tengo que dar la gloria y la honra a mi Señor. Le tengo que decir a mi Cristo, gracias, Señor. Y el domingo pasado mi nieta mayor se bautizó. 25 años, ella, ¿verdad?, tomó la decisión de bautizarse. Pero no nada más me dio la sorpresa de su bautizo. Ese día pidieron su mano, ese día se comprometió también, ¿verdad?, ante la iglesia como novia, ¿verdad? Entonces, a mí me dio mucho gozo, porque ahorita, amado pueblo de Dios, yo no quiero caer en críticas, pero sí le quiero hablar a los jóvenes en esta hora, ¿verdad?, que tienen que pensar muy bien, si eres mujercita, si eres varón, tienes que pensar, ¿verdad?, en quién pones tus ojos, en quién pones tu mirada. Tienes que pensar que primero aquella joven, aquel varón tenga a Cristo en su corazón, pero no nada más que tenga, porque hay muchos que dicen, es que yo creo en Dios, sino que sean obedientes al llamado de Dios. Que haya nacido de nuevo. Nosotros ahorita eso es lo que tenemos que enseñar a nuestros jóvenes. Y era el gozo más grande que yo tenía de mirar que mi nieta tuvo la sabiduría. Tuvo la sabiduría para esperar. No tuvo novio hasta sus 25 años. Tuvo la sabiduría para esperar cuando el Señor le dijera, te voy a dar tu esposo. Y es el tiempo. Y a este joven igual supiera distinguir entre tanta joven, la mujer, la jovencita que Dios tenía para él. Ella a sus 25 años y él a sus 30. Porque no hay prisa para el matrimonio. No hay prisa. Y ahorita vivimos en un tiempo, amados, que después eso nos trae desesperación. Caemos al pozo de la desesperación cuando nos equivocamos y miramos que la decisión que hemos tomado de elegir a la persona equivocada y que después vemos las consecuencias. Entonces yo te pido, ¿verdad?, amada joven, mujer soltera, no importa si ya te equivocaste una vez, si por verdad no tener a Cristo en tu corazón, pero ahora es el tiempo, amados. Entonces dice aquí, el rey David dice, me oyó mi clamor y me hizo sacar del pozo de la desesperación, del lodo cenagoso. ¿Qué es? Yo no sé si ustedes saben lo que es un lodo cenagoso. Yo no sé si ustedes pueden pensar lo que es un lodo cenagoso. Es un lodo, es donde se bañan los marranos. Primeramente, los marranos, ¿verdad? Por su naturaleza, ellos van y buscan un pozo de agua apestosa, de agua contaminada, de agua que tiene el montón de parásitos. Ellos van y buscan ese pozo. Y allí ellos se bañan. Ese es un lodo espeso, un lodo que no se te cae nada más poquito. Es un lodo pegostoso. ¿Por qué? Porque está contaminado, está sucio. Y cuando nosotros andamos en el mundo, así andamos en ese lodo cenagoso, en ese lodo apestoso. Gloria a Dios. Aleluya. Y de allí el Señor mete su mano y ¿sabes qué? Te limpia de ese lodo cenagoso. Gloria a Dios, aleluya. Dice, puso mis pies sobre la peña y enderezó mis pasos. ¿Qué es la peña, amado pueblo de Dios? La roca. Y la roca, la peña es nuestro Señor Jesucristo. Allí Él nos saca de ese lodo. Yo me imagino, amado pueblo, cuando a mí el Señor me sacó de ese lodo. Me agarró, me sacó. me limpió y me puso sobre la peña. Y ahorita yo habito sobre la peña. Y la peña es mi Cristo. La peña es mi Cristo que pagó el precio por mí. Aleluya, gloria a Dios. Dice, enderezó mis pasos. No nada más me sacó. Amado pueblo de Dios, no nada más me colocó sobre la peña. Aleluya. La peña son lugares, yo recuerdo que pues de muy chica a mí me encantaba subirme a las peñas. Porque en las peñas corre el agua, a los manantiales de agua, son rocas firmes. Me iba y me subía a las peñas. Y están en lo alto. Ya no estoy adentro de un hoyo. Ya él me sacó de allí, de ese hoyo. Gloria a Dios. Y me puso sobre la peña y no nada más. Hizo eso. Dice, enderezó mis pasos. ¿Por qué? Porque nosotros cuando andamos en el mundo, caminamos por lugares donde no debemos, donde Cristo no es para sus hijos ni es para su creación. Para el mundo, ¿verdad? Del pecado, de los bailes, de correr al vicio, correr al alcohol, correr a la droga, correr al cigarro, correr a la fornicación, correr al adulterio, correr al chisme, correr de la vanidad, de la soberbia, de la arrogancia. Mira de cuántas cosas el Señor, ¿verdad? A mí me sacó. Vanagloria, sentirme superior, sentir que yo era única, vanidad, una mujer soberbia, una mujer, ¿verdad?, de doble cara. Por enfrente podía estar halagándote y te dabas la vuelta y estaba hablando de ti. De todo eso, el Señor me sacó de ese lodo estaba puesto de toda esa porquería. Y poco a poco, amado pueblo, nos saca, nos coloca sobre la peña, que es nuestro Señor Jesucristo, nos lava nuestras ropas, nos limpia, gloria a Dios, endereza nuestros pies. Endereza nuestros pies, nuestros pasos. Ya no vas a caminar por ese camino de soberbia, de orgullo, ¿verdad? De arrogancia, de tristeza, ¿verdad? De soledad. Tantas cosas por las cuales uno camina. Enderezó mis pasos y me empezó a decir, puso luego en mi boca cántico nuevo. Pero no eran canciones ya del mundo, ya no eran canciones de Paquita la del barrio, ya no eran canciones en las cuales a mí me daban ganas cada vez que las escuchaba. Te voy a hablar lo más claro que se pueda, amado pueblo, que cada vez que yo las escuchaba, me acordaba de cuántos me habían mentido, de cuántos me habían engañado, de cuántos, ¿verdad?, me habían golpeado, de cuántos me habían hecho daño. Ya puso alabanza, dice, puso en mi boca el 3, cántico nuevo, alabanza a nuestro Dios. Él empezó a trabajar en nuestra mente, en nuestro corazón, dice a nuestro Dios, y verán esto muchos y temerán y confiarán en Jehová. Aquella mujer iracunda, aquella mujer, ¿verdad?, soberbia, aquella mujer, de repente, aquella gente que a mí me conocía, pues, ¿qué te pasó? Yo tuve un encuentro con mi Cristo. Pero vamos para allá, mira, vamos a este lugar. No, ya no. Y no porque un pastor a mí me dijo que no lo tenía que hacer, no. ¿Sabes qué? ¿Por qué? Porque ya mi vida estaba sobre la roca. Ya yo había entendido que ya mi vida era Cristo Jesús. Ya no necesitaba ir a un lugar, ¿verdad?, a escuchar esas canciones, a tomarme una cerveza. Ya no necesitaba nada de eso. Ya podía yo decirle a aquellos que me conocieron, hay una vida también para ti mejor. ¿Por qué no prueban? Miren, Cristo está haciendo esto en mi vida. Y empiezas tú a dar testimonio. Y empiezas tú a decir que si Cristo lo hizo contigo, lo hizo conmigo, entonces Él tiene el poder para levantar al caído. Él tiene el poder para darle vista al ciego. Él tiene el poder para el que no escucha, pueda escucharnos. Porque me encanta donde dice la palabra que nosotros no venimos con espada, ni venimos con ejército. Nosotros venimos con el poder de su Santo Espíritu. Porque ya no vivo yo más, sino Cristo vive en mí. Y yo tengo que dar ahora ese testimonio de vida, que Cristo me sacó del pozo de la desesperación y me puso, ¿verdad?, sobre la peña, sobre su cuerpo precioso. Y ahora yo soy parte de ese pueblo suyo, pueblo adquirido por Él. Gloria a Dios. Ya no soy aquella mujer. Cristo me compró y tengo un dueño y yo tengo que cuidarme, tengo que cuidar lo que yo hago, porque yo tengo que agradarle al que pagó con su sangre preciosa por mi vida. Y a hoy ya no estoy sola, a hoy yo ya no camino sola, ahora Él dirige mi vida, amado pueblo de Dios. Ahora esa hija mía que miraba yo en ansiedad, en depresión, en desesperación, y que no hubo dinero que pudiera comprar su sanidad, su libertad, no hubo dinero. Solamente tuvo que ella dejar entrar, ¿verdad?, a su vida, a Cristo Jesús, y que su Santo Espíritu habitara en ella, para que cuando vinieran esos demonios a torturarla, cuando viniera ese dolor, ella pudiera decir, ya no vivo yo más, sino Cristo vive en mí, y el verdadero amor echa fuera todo temor, y ahora en el nombre de Jesús, toda tortura se va. Porque el Señor nos ha dado poder y nos ha dado, ¿verdad?, autoridad. Y ahora nosotros, como hijas y como hijos del Rey, tenemos esa autoridad para decirle a todo principado, a todo gobernador, o toda influencia de las tinieblas, que se larga de nuestra vida, que se larga de nuestra casa, de nuestras generaciones, porque le corresponden a Cristo Jesús. Así es que, aleluya, mira acá lo que dice el 4, dice, bienaventurado, bienaventurado el hombre que puso en Jehová su confianza. Aleluya. Entonces ya Cristo ya sabe que somos suyos. Ahora nos dice, bienaventurado, porque pusiste en mi Padre, Jehová de los ejércitos, tu confianza. Ahora ya no es el mundo, ya es la confianza de saber, ¿verdad?, esperar en Cristo, de ser pacientes, así como nos empieza el 1, pacientemente esperé en Jehová. Aleluya. Ya las cosas no las podemos resolver nosotros. Ya se las ponemos al Señor en sus manos para que sea Él resolviendo cada situación de nuestras vidas. Dice que, y no miré a los soberbios, ni a los que se desvían tras la mentira. Ya nosotros ya hemos salido de la mentira. Ya no tenemos por qué volver a mirar los que hacen mentira, los que nos quieren desviar con mentiras. No, es que el diablo sabemos que vino a tres cosas: matar, hurtar y destruir. Ya nosotros ya salimos de allí, amado pueblo de Dios. Dice el 5, y has aumentado, oh Jehová, Dios mío, tus maravillas y tus pensamientos para con nosotros. Ya empezamos, hermanos, empezamos, ¿verdad?, a poner todo nuestros hijos. Padre, te pongo a mis hijos en tus manos, porque tú los pusiste en mi vientre y sé que es el lugar más seguro que tú los guíes. Padre, mis nietos, Padre, son tuyos, porque eso es lo que dice tu palabra. Tu palabra dice, cree, ¿verdad?, en el Señor Jesús y tú y tu casa serán salvos. Ya empieza a venir la palabra de revelación sobre nuestra vida y empezamos a hablarla y empezamos a declararla y empezamos a decir, nosotros somos linaje escogidos, real sacerdocio, nación santa, pueblo adquirido por mi Cristo de la gloria, por mi Cristo Jesús, y empezamos a hablar maravillas, maravillas que el Señor está haciendo en nuestra vida, porque Él viene y nos enamora, y cuando Él viene y nos enamora, nos apasiona, sabemos que los que fuimos huérfanos, de verdad que fue una mentira del enemigo, porque tenemos al Padre de Padres y es nuestro Jehová de los ejércitos, que Él es nuestro Padre, que nuestra madre, si ya no la tenemos, Él está con nosotros y nos da ese abrazo. Si no tenemos un hermano que nos dé un abrazo de sangre, viene Cristo Jesús y nos da ese abrazo. Entonces empezamos a mirar esas maravillas. Empezamos a mirar que en nuestro corazón hay gozo. Y que entre más le conozco, yo más quiero saber qué más maravillas hace el Señor. Porque todo, todo lo podemos en Cristo que nos da la fuerza. Aquí empezamos a poner la palabra en práctica. Aquí empezamos a ser pacientes en lo que dice la palabra. Esperé pacientemente, esperé en Jehová. Esperamos cómo uno de nuestros hijos es cambiado, cómo el otro después. Ay, Señor, ya van tres. Ay, Señor, ya van cuatro. Ay, mire, Padre de la gloria, ahora mis nietos. Ay, mire, Padre de la gloria. Y empezamos, amado pueblo, a mirar las maravillas. Y entre más maravillas miramos del Señor, más nos enamoramos del Señor, más agradecimiento hay en nuestro corazón de lo que Él ha hecho en nuestra vida. Así es que en esta tarde yo quiero tomar este tiempo, ahí donde tú estás, si has estado en el lodo, ¿verdad?, cenagoso, en el pozo de la desesperación, en el pozo de la ansiedad, en el pozo de la depresión, si has estado, ¿verdad?, has mirado que hay muerte espiritual de finanzas, hay muerte espiritual, ¿verdad?, en tu vida. Hay un versículo que a mí me encanta y ese versículo dice: amado mío, mis deseos es que tú seas prosperado, así como prospera tu alma, así prospere todo. Pero Él primero alma, primero nos dice de prosperidad en nuestra alma. Y nosotros muchas veces queremos ser prosperado en lo material. Pero Él quiere la prosperidad de adentro, la transformación de adentro hacia afuera. Si es que si tú quieres hoy tomar este medicamento tan eficiente, ¿verdad?, tan nutriente, tan único. Allí donde estás, reconcíliate en esta tarde con tu Creador. Si tú has caído de su gracia en pecado, en rebeldía, en soberbia, en angustia, tu fe ha menguado en esta tarde. Dile, Padre de la Gloria, amado Rey de Reyes, perdóname, porque he estado falta, Padre de la Gloria, ante ti, Señor. Porque me he salido, Señor, de tu cobertura, me he salido de tus caminos, Señor. Te he dejado, Señor. Pero yo en esta tarde te pido perdón, Señor. Yo te pido perdón por mis fallas, Padre. Te pido perdón, Señor, por mis dudas, Señor. Porque ha entrado ese espíritu de duda de si tú eres real o no eres real, Señor. Yo sé que eres real, dile, en tu corazón, dile. Yo sé que eres real y te necesito en esta tarde. Si tú no le has, ¿verdad?, no le has confesado, confiésale. Dile, Señor Jesús, me arrepiento de mis pecados y te pido perdón. Y acéptame, Señor. Quiero ser parte, Señor, de tu cuerpo, Señor. Quiero que me laves y que me saques del lodo cenagoso. Quiero que me saques del hoyo de la desesperación, Señor. De la angustia, Señor. Te entrego a hoy todas mis angustias, Señor, todas mis cargas que yo no puedo resolver. Te las pongo en tus manos. En el nombre de Jesús, yo te acepto como mi único Salvador. Abre tu boca ahí donde está. Alza tus manos. Alza tus manos. Su palabra dice en Salmo 121. Alzaré mis ojos a los montes. ¿De dónde viene mi socorro? Y mi socorro viene de Jehová, que hizo los cielos y la tierra. Y tu pie no dará al resbaladero, ni se dormirá el que te cuida y el que te aguarda. Métete en esa cobertura. Dile, yo te acepto como mi único Dios, como mi fortaleza, como mi roca. Manda esos ángeles, Señor Jesús, que saquen a tu pueblo, Señor escogido, del pozo de la desesperación, como tú me sacaste, Señor. Y ponlos, Padre de la Gloria, sobre la peña que es nuestro Señor Jesucristo. Sobre la peña, Señor. Y endereza sus pasos si se han desviado, oh Padre. Si hay pueblo tuyo en esta hora que se ha desviado, Señor. Te pedimos en el nombre de Jesús que vuelvan, Señor, a tus caminos, Señor, que vuelvan, Padre de la Gloria, en esta hora. Yo te pido, Padre, tu mano de poder sobre tu pueblo que se ha vuelto atrás, Padre. Yo te pido, bendito Dios poderoso, sobre el joven que está en ansiedad, Señor, que está en depresión, Señor, que está con pensamientos suicidas, Señor. Rescátalos, sácalos de ese lodo, Señor cenagoso. Y tráelos, ponlos sobre tu peña, Señor, que es nuestro Señor Jesucristo, bendito Padre de la Gloria. Bendito seas. Gracias, bendito Padre de la Gloria, por cada persona, Señor, que tenemos, Padre, escuchándonos de cualquier lugar, Señor. Manda a tus ángeles que los auxilien, Padre. Tus ángeles con espadas desenvainadas que peleen por ellos, Padre de la Gloria. Aquellos que están enlutados, Padre, que han perdido un familiar, que han perdido un padre, una madre, que han perdido un hijo, Padre, en esta hora, sácalos de ese luto, Señor, de esa desesperación, de esa ansiedad, Señor, por su pérdida, Padre. Dales ese abrazo para que ellos se levanten, bendito Dios poderoso. Y ayúdalos, Padre, a confiar en ti, Señor. Ayúdalos, Padre de la Gloria, a levantarse, Padre. Bendecimos tu santo nombre, Señor. No sé, amado, si hay alguien por ahí, hermano Carlos, el cual tengamos que hacer alguna oración en esta tarde. Yo no quiero irme, sino saber si hay una necesidad en específico, ¿verdad?, para en esta tarde ponérsela al Señor en sus manos y que Él sea la respuesta tuya en esta tarde. Gracias, Señor, bueno, Jesús.
1: Bueno, la hermana Dilia nos llamó de Tijuana. Dice que está teniendo problemas con sus riñones, necesita oración por su cuerpo también. Hermanos, ya tenemos dos líneas disponibles de Tijuana. Usted puede llamar aquí a cabina, a los controles aquí, para petición de oración, al 664-332-8400, 664-332-8400, y también al 664-142-5264. Son dos líneas disponibles para que usted llame de Tijuana, al 664-332-8400, 664-332-8400 y al 664-142-5264, 664-142-5264. Así que, hermana, pues la hermana pide oración por sus riñones, y todo su cuerpo. Así que nos llamó fuera del aire, así que ahí está esa petición.
0: ¿Cómo se llama, hermano? ¿Cómo se llama ella?
1: Dilia.
0: Dilia. Uh-huh. Okay, amén. Padre, en esta hora, Señor, ponemos, Padre de la gloria, esos riñones, cada uno de los órganos de tu hija, Señor. Padre, en esta hora, Señor, ahí donde está, amado Rey de Reyes, tu Espíritu Santo, Señor, tu Espíritu Santo, Padre de la gloria, habite, Señor, en ese cuerpo, Señor. Y quite y limpie, Señor, toda obstrucción en esos riñones, toda inflamación, Señor. Todo aquello, Padre, que haya entrado, Señor. En el nombre de Jesús, te pedimos sanidad, Señor. Para Dilia, bendito Dios poderoso, te pedimos, Padre de la gloria, que obres, bendito Padre amado. Te la ponemos delante de ti en esta hora, Señor. Intercedemos, Padre amado, por su sanidad, por cada uno de sus órganos, su cuerpo, Señor, cada uno de sus órganos, específicamente, Señor, por sus riñones, Padre, que recobren, Señor, como tú los formaste, Señor, esa perfección, cada uno de nuestros órganos, el funcionamiento, Padre de la gloria. Gracias, Padre. Te ponemos esa petición en tus manos. Posiblemente nos esté escuchando esta sierva. El Señor pone esta palabra, sobre que te dé esta palabra, hermana, que tú nos estás escuchando, Dilia. Dice Salmos 37:5, cada día, hermana, párate y esta palabra tú ponla por obra. Dice: encomienda a Jehová tu camino y confía en él, y él hará y exhibirá tu justicia como la luz. Espero, ¿verdad?, que esta palabra llegue hasta donde tú nos estás escuchando. Salmos 37:5. Gloria a Dios. Todos los días, hermana, todos los días. Esa es la palabra que va a ser tu medicamento en esta tarde. Pero tienes que todos los días ir a Salmos 37 y decirle 37:3, Señor, confía en Jehová. Y el 5 dice: encomienda a Jehová tu camino. Primeramente, encomienda a Jehová tu camino. Confía en él y él exhibirá tu justicia como la luz. ¿Qué quiere decir? Que él va a hacer justicia, hermana. Encomienda. Bueno,
1: ahí está la palabra. Uh-huh. Ahí está la palabra, amado oyente. Queremos que usted, quien quiere seguir llamándonos, llámenos al 664-142-5264, 664-142-5264, o al 664-332-8400. Hay dos líneas disponibles para que usted nos pueda llamar. Agradecemos a la pastora por esa enseñanza que nos ha traído. Así que Dios le bendiga, pastora. Bendiciones.
0: Sí, muchas gracias, hermano Carlos. Bendiciones.
1: Bendiciones. 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Y también de Radio Fe 90.9 Los Ángeles, cubriendo Apple Valley, el sur de California, y también por Radio Fe 96.9 allá en Tijuana, Baja California. Saludamos a todos los que nos sintonizan allí alrededor de la frontera. Súbale volumen, hermano y hermana. Gracias a los nuevos oyentes radiales. Y también usted está en sintonía de Radio Chiquina 95.1 allá en Ciudad Juárez, El Paso, Texas. Allí, súbale volumen, hermano, de Ciudad Juárez, los de El Paso, Texas, también ahí. Y también está en sintonía de Radio la 105.5 allá en Guatemala, cruzando fronteras con Chiapas. Saludamos a todos los hermanos de Guatemala que nos están sintonizando por la 105.5 allá en Guatemala y cruzando la frontera ahí con Chiapas. Dios les bendiga grandemente. Y bueno, súbale el volumen porque la palabra de Dios es eficaz. La palabra de Dios es medicina. No hay medicina que usted pueda ser curado, pero cuando usted viene a Jesús, la sangre de Cristo tiene poder. No se vaya a morir, amado oyente radial, óigalo. No se vaya a morir sin Cristo, porque si usted, oiga, no sea necio, no sea necia. Porque si usted es necio o es necia, usted va a perder la oportunidad, la única oportunidad que tiene el ser humano para entrar al reino de los cielos. Ya muchos entraron al infierno, pero usted no vaya a ser uno de los que se vaya a chamuscar allá por no obedecer. El Señor te está haciendo el llamado para que te arrepientas y le digas: Señor, aquí estoy, abro mi mente, abro mi ser, abro mi entendimiento. Y si usted lo abre, usted es afortunado, afortunada para entrar al reino de los cielos. Así que le animamos, no se vaya a morir, porque si usted se muere, usted se va a querer hincar allá, brincar y saltar. Señor, me arrepiento, ahora sí me arrepiento. No, como dice el americano, es too late, es muy tarde, es ahora antes de que te vayas a dormir o cuando te despiertes, porque tú no sabes en qué momento, qué instante tú puedas partir de esta tierra. Así de que le animamos en el nombre de Jesús y también le animamos para que busque el Evangelista de Cristo en Facebook, ahí estamos también. Gracias a los hermanos y hermanas que ya nos han mandado solicitud de amistad. Gracias, Dios les bendiga poderosamente. 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Porque estamos en la compra de la caseta y de la torre allá en el cerro más alto de Ciudad Juárez, El Paso, Texas. 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Usted con su siembra no solamente va a estar sembrando para el reino de los cielos, sino que también va a participar en que logremos comprar esa torre, esa caseta, para seguir predicando la palabra del Señor, para que las radios estén enlazados, estén conectados allí. Cada una de las radios tendrá su propia frecuencia. 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Hermanos, estamos viviendo los últimos días y hay que sembrar, hay que trabajar, hay que ser tesoros para el reino de los cielos. Así que esta es una oportunidad que Dios te da para que siembres. ¿Qué son $20? 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Dios le bendiga, está en el aire.
0: Amén, claro que sí, Dios les bendiga. Aquí estamos una vez más para darle a Dios
1: aleluya.
0: Toda la
1: honra,
0: hermano.
1: Porque la pastora, oiga lo que le voy a decir, la pastora, ella quiere hacer, está haciendo tesoro para el reino de los cielos. A ella no, usted no la alcanza. ¿Por qué? Porque ella ha entendido que aquí hay ladrones, pero lo que está sembrando, allá nadie le puede arrebatar lo que ella está sembrando aquí en la tierra. ¿No es así, pastora?
0: Claro que no, yo por eso todo mi tesoro lo estoy enviando al cielo, hermano.
1: Ahí no hay ladrón que se meta, pastora.
0: Ahí no hay polilla, ni nada que, ni se moese, ni nada. O sea, no hay ladrón que pueda entrar tampoco.
1: Oiga, pastora, una preguntita. Usted, por ejemplo, vamos a poner a usted y yo y cualquiera de los que amamos la obra, los que entendemos que hay que hacer tesoros en el reino del cielo. ¿Qué irá usted a pensar cuando usted llegue al reino de los cielos y luego que allá estemos en la presencia del Señor y el Señor esté dando los galardones y que usted mire qué diamantes el Señor puso en mi corona? Pero mira los diamantes de aquellos todos ralos, todos que no se hicieron nada en los caminos del Señor. ¿Qué pensamiento a usted se le vendría cuando estuviera ahí delante de la presencia del Señor? A mí se me vendría por lento, por lenta. No quisiste sembrar en el reino de los cielos, pero sí sembraste para tu barriga, para comer mucho, y no pensaste que iba a haber galardones en el reino de los cielos, pastora.
0: Ay, hermano, yo creo que yo llegando a la presencia de Dios, yo no me acar tiempo de ver qué tienen y qué no tienen. Yo voy a entrar a gozarme.
1: Usted lo que hemos estado esperando, estar delante de la presencia del Señor,
0: es
1: ¿no?
0: Todo pastora? Lo que yo espero, hermano, gozarme en la presencia de mi rey.
1: Gloria a Dios. Pues entonces, sí, hermano, oyéntele. Le invitamos para que usted no desaproveche la oportunidad y nos pueda llamar y diga, yo voy a ayudarlos para que logren vender esos boletos, esos 400 boletos de $20. Sea parte usted, hermano, llamándonos al área 323 al 427-1426, los que viven en Estados Unidos, área 323 al 427-1426 o al 664-332-8400, los que vienen en Tijuana o en la República Mexicana o en Ciudad Juárez y cualquier parte de México, Guatemala, El Salvador, llame al 664-332-8400 o al 664-142-5264, 664-142-5264. Usted necesita oración, llámenos. Están las líneas abiertas para que usted se reporte donde quiera que nos esté sintonizando alrededor de las fronteras al 664-142-5264 o al 664-332-8400. Pastora, bueno, las oportunidades están a cada momento, a cada instante, y bueno, pues estamos mirando todo lo que está pasando en este mundo. En este mundo están pasando muchas cosas malas para el mundo, pero pasan cosas buenas que aquel que acepta a Cristo ya pasó de muerte a vida. Estamos mirando, por ejemplo, ¿quién iba a pensar los que se murieron en helicópteros allí, que cayó el helicóptero y murieron 8 personas? También otros
0: sí, helicópteros. Fue un avión, que... no fue un helicóptero, hermano, ese fue un avión borbandero.
1: Sí, pero también a un helicóptero donde iba un artista con alguien firmando también. El helicóptero se acercó mucho al otro helicóptero que iba enfrente y se cayó todo y se murieron todos. Entonces, hermana, fueron no sé si 6 o algo así. Pero cayeron y todos murieron. Hermana, la gente piensa que tiene mucho tiempo, la gente dice... No, el evangelio son para los viejitos, los evangelios son para aquellos que no tienen nada que hacer, para eso es el evangelio. Pero la palabra sigue hablando y sigue diciendo, necio, necia, hoy vuelven a pedir tu alma, y lo que estás pensando, lo que has acumulado o lo que crees que tiene mucho tiempo en la tierra, te vas a morir. Y la gente, Dios no quiere que nadie se muera sin Cristo. Dios no quiere que la gente se vaya a la condenación. La gente se va a ir a la condenación porque quieren, porque ellos deciden, pastora.
2: Sí, pues Dios deja que cada uno decida dónde quiere pasar la eternidad.
1: La pastora está ocupada ahorita, así que no hay llamadas. Pastora, ¿de qué nos va a llamar? ¿De qué nos va a hablar en esta hermosa noche para todas las
2: hermosas audiencias? Ahorita vamos a hablar del tema ¿Hay un milagro en tu casa?
1: Hay un milagro, y también que nos pueden llamar porque Dios va a desatar ese milagro en el nombre de Jesús. Amén. Adelante, pastora, la escuchamos.
2: Ahorita, hermano, entramos en la palabra del Señor. Bueno, yo soy su hermana y amiga, Dilcia Segovia, y es un placer inmenso el poder contar con su amable sintonía. Yo sé que usted es fiel a este encuentro que usted tiene con el Señor, primeramente. Gloria al Señor, sabiendo de que usted tiene esta cita que el Espíritu Santo le dio. Gloria al Señor, no se la ha dado nadie más, sino el Espíritu Santo de Dios. Aleluya, gloria. Y es un placer inmenso, de verdad, el poder ser invitado por el Espíritu Santo. Donde quiera que usted nos esté sintonizando, quizás esté en su carro, en un hotel, en un hospital, en la cárcel, en su casa, con la familia. Oh, de hecho, feliz Día de los Padres a todos en Centroamérica. Hoy es el Día de los Padres, no sé, en México, pero pues aquí en Estados Unidos es el domingo. Pero desde ya, mis felicitaciones a cada padre. Gloria al Señor, que Dios le dio la oportunidad de procrear vida en esos vientres. Amén. Así es de
1: gracias,
2: que,
1: hermana, gracias, lo recibo, gracias.
2: Dios te bendiga, amén. Que Dios bendiga a cada hombre forzado y valiente. Gloria al Señor, porque de verdad hay que reconocer, dice la palabra de Dios, al César lo que es del César y a Dios lo que es de Dios. Así es de que no pudiéramos nosotros ser madres sin los hombres. Así es de que, y por eso que dice que los necesitamos los unos de los otros. Amén. Pero vamos a hablar ahora, vamos a venir en palabras de oración. Para poner este tiempo en las manos del Señor, no esté triste, gocémonos en la presencia del Señor. Gloria a Jesús, mi deseo es de que lo gocemos. No se me ponga triste, no se me ponga nostálgico. Gloria al Señor. Padre, en esta hora, Señor, venimos ante el trono de tu gracia, Señor, para darte gracias por este tiempo maravilloso, Señor. Gracias por cada padre de familia, Señor, donde quiera que estén en el mundo entero, Padre. Bendíceles, Padre, de la luna manera sobrenatural, Señor amado. Aún aquellos que están lejos de sus hijos, que no sabemos las circunstancias por las cuales ellos no están con sus hijos, Padre, pero Señor, tú no condenas a nadie, sino que les das oportunidades. Así es que, Señor amado, tampoco nosotros podemos juzgar ni condenar a nadie, Señor amado, porque tú eres Dios, no nosotros, Padre. Bendice a cada padre, Señor, de familia. Señor, aún aquellos que supieron, Señor, que iban a ser padres, pero no les dieron ese privilegio, Señor, de hacer crecer sus hijos juntos, Señor amado. Amado a esa madre que estaba gestando esa vida, Padre, por una u otra circunstancia, pero desde ya, Señor, los ponemos en tus manos, Señor, que muchos los obligaron a renunciar a ese derecho, Padre, Señor, pero tú conoces y haces justicia, Señor amado, en el nombre de Cristo Jesús de Nazaret, te pedimos, Padre, que seas tú bendiciendo a cada sacerdote del hogar, que seas tú, Señor amado, de la gloria, despertando, Padre de la gloria, a esos hombres valientes, Señor, a esos hombres, Padre de la gloria, que han sido humillados, ultrajados, Señor, Padre, que seas tú levantándoles, Padre, y devolviéndoles la identidad que tú les diste al crearlos, Padre, en el nombre de Cristo Jesús, te amamos, te adoramos, y seas tú, oh Jehová de los ejércitos, obrando, Señor, en la vida de cada oyente, Señor, de cada niño, cada niña, cada jovencita, cada jovencito, cada padre, cada madre, cada, Señor, hombre soltero, anciano, donde quiera que estén escuchándonos, Padre, tu palabra llegue y haga, Señor, lo que tú quieres que se haga, en el nombre de Jesús. Amén y amén. Les voy a pedir, vayamos al libro de Segunda Reyes 4, del 1 al 7, y vamos a estar meditando en este tema, hay un milagro en tu casa. Aleluya, gloria al Señor, amén. Y dice así la palabra del Señor bajo la dirección del Padre, del Hijo y del Espíritu Santo. Una mujer de las mujeres de

no pocas. Entra luego y enciérrate tú y tus hijos y echa en toda la vasija y cuando una esté llena, ponla aparte. Y se fue la mujer y cerró la puerta, y cerrándose ella y sus hijos, y ellos le traían la vasija y ella echaba el aceite. Cuando las vasijas estuvieron llenas, dijo a un hijo suyo, tráeme aún otra vasija. Y él dijo, no hay más vasija. Entonces cesó el aceite. Vino ella luego y lo contó al varón de Dios, el cual dijo, ve y vende el aceite y paga a tus acreedores, y tú y tus hijos vivid de lo que quede. Aleluya. Por eso es que dice, un milagro en tu casa. Aleluya. Podemos ver aquí, dice de que la historia de la multiplicación del aceite de la viuda nos muestra claramente la soberanía de Dios y su misericordia para suplir las necesidades de sus hijos, no importa cuál sea tu necesidad. Dice aquí, gloria al Señor, fijemos, meditemos en esto. Esta mujer era una de las mujeres de los hijos de los profetas. O sea, es posible que su marido haya sido profeta. Ella viene a Eliseo y clama diciendo, tu siervo, mi marido, ha muerto. Y tú sabes que tu siervo era temeroso de Jehová. Fíjese algo bien importante, que el temor de Dios esté en la vida de cada uno de nosotros y el milagro puede propiciarse. ¿Por qué? Porque Dios sabe premiar a todos aquellos que confían en Él y saben esperar en Él. Y dice, ya ha venido el acreedor para tomar dos hijos míos por siervos. O sea, esta mujer estaba viviendo algo bien tremendo. O sea, realmente como madre estaba atribulada. Porque podemos ver que las necesidades humanas nunca faltan. Pero para los que esperan en la provisión de Dios, el milagro sucede. Eliseo pregunta, ¿qué tienes en tu casa? Le pregunta el hombre de Dios. Podemos ver que la escasez había llegado en aquellos tiempos a causa de la idolatría que había en la tierra, gloria al Señor. Pero Dios, en su amor y en su misericordia, no se olvida de cada uno de nosotros. La idolatría había corrompido toda aquella tierra. El sistema no era muy bueno. Había mucha injusticia y fracaso, porque cuando la gente se olvida de Dios, todo escasea. Dios le dio a la mujer provisión material. Para aquella viuda, gloria a Dios, ella fue y les voy a contar al profeta de Dios Eliseo en aquel tiempo su situación. Parece que la vida de sus hijos estaban pasando una gran lucha, una gran adversidad, y este fue un verdadero milagro privado, porque fue tras las puertas cerradas. Pero ¿sabía usted que al registrarse en la canonación de la Biblia se hizo público? La escasez puede convertirse en abundancia cuando sabes a dónde ir y clamar y a quién buscar. Gloria a Jesús, aleluya. Por eso dice, y Eliseo le dijo, ¿qué te haré yo? Declárame qué tienes en casa. Y ella dijo, tu sierva, ninguna cosa tiene sino una vasija de aceite. Mientras estaba preparando este mensaje, se me viene a la mente, yo no sé ni por qué, pero es posible que esta vasija de aceite haya estado vacía también, o haya tenido poco aceite. Pero para Dios la escasez se convierte en abundancia, y lo vacío Dios lo puede llenar. Aquí podemos ver de cómo la gracia de Dios alcanza a los corazones desesperados. Por tanto que cosas que vemos, pasamos, realmente...

0: es importante que declaremos con sinceridad qué hay, qué tenemos, y el milagro se puede propiciar. Los milagros sí ocurren como un resultado de la bondad de Dios, como una respuesta a una fe inquebrantable, obediente a su palabra. Gloria al Señor. Por eso es de que hay tantas cosas que podemos pensar y meditar en todo esto. La motivación para que un milagro suceda en nuestra vida debe de estar puesta en Dios. Las bendiciones de Dios vienen en respuesta a una necesidad humana y el milagro sucede, así como sucedió en la casa de esta viuda, que en su angustia clamó y fue escuchada, fue al profeta Eliseo y fue escuchada, no solo por el profeta, sino por Dios mismo. Aquí podemos ver también la extrema pobreza que esta mujer se encontraba al perder a su esposo. Y por eso hoy corría el riesgo hasta de perder a sus hijos, porque en aquellos tiempos era legal que se llevaran a los hijos si los padres estaban endeudados. Así que, gloria al Señor, para que pagaran la deuda que sus padres dejaban, ella podía, podían tomar a los hijos como esclavos para saldar la deuda que su padre había dejado. Ellos tenían que pagar con trabajo para que la deuda fuese saldada. Podemos ver de cuán grande ha sido Dios para con nosotros. Dios en su amor y en su misericordia. Y como padres también tenemos que analizar, pensar, preguntarnos qué legado les estoy dejando a mis hijos. ¿Les estoy dejando endeudados o les estoy dejando libre de deudas con provisión? Esta mujer necesitaba urgentemente un milagro, que algo sucediera o ocurriera para salir de esta encrucijada en que se encontraba. Ella, sabiendo que Eliseo era un hombre de Dios, corrió a él para contarlo, para contar toda su situación. Y sabe de qué, ella no se fue ella se sinceró. Ella sabía de que a Dios no se le puede mentir. Muchas veces hay mucha gente que se hace víctima, pero realmente son los victimarios. Y no, esta mujer, gloria al Señor, ella corrió donde sabía que podía ser escuchada, donde sabía que el milagro podía propiciarse. Y yo pienso también de esta manera, yo no sé si a ti te ha pasado, que hay momentos que cuando uno está atribulado, no sabe ni cómo clamar, ni cómo pedir a Dios ayuda. A veces puedes arrodillarte y las palabras no te salen de tu boca y ni de tu corazón, es como si quedáramos mudos. Pero lo importante es correr a Dios. Gloria al Señor, siempre, aunque a veces las palabras no salgan de nuestra boca, pero saber que corremos al oportuno socorro que Dios para nuestra vida. En el Salmo 40, 17 dice, aunque afligido yo y necesitado, Jehová pensará en mí. Mi ayuda y mi libertador eres tú, Dios mío, no te tardes. ¿Sabe? Cuando yo pienso en este versículo de este Salmo, yo me siento privilegiada de saber que aunque no tenga nada para ofrecerle a Dios, Dios piensa en mí, Dios piensa en ti. Quizás tus amigos, la familia, en la encrucijada que tú estás pasando, te ha dado la espalda y se han olvidado. Y en vez de levantarte, se esconden. Pero hay alguien que no se esconde de ti y está presto a levantarte y está presto ayudarte, y él se llama Cristo Jesús. Por eso dice, aunque afligido yo y necesitado, Jehová pensará en mí. Mi ayuda y mi libertador eres tú, Dios mío, no te tardes. Cuando sale una oración, un anhelo desde lo profundo de nuestro ser a esta magnitud, Dios está presto a ayudarnos. El salmista David, él clama por estas palabras, pero realmente mucha gente dice tanto tienes, tanto vale, nada tienes, nada vales, pero no así para con Dios. Nosotros valemos sea que tengamos o no tengamos nada. Valemos la sangre del Cordero. Esa sangre que Él derramó en la cruz del Calvario es más que suficiente para limpiarnos, para levantarnos, para devolvernos la identidad que nos ha sido robada. Gloria al Señor, que nos fue robada y muchas veces ni cuenta nos dimos cuando nos robaron esa identidad que Dios nos dio. Pero déjame decirte que ahí donde estás, si tú clamas al Señor, tú vienes a ser hija, hijo de Dios, heredero y coheredero de sus bendiciones. Aleluya, gloria a Jesús. Así es que, qué bonito es saber, o sea, para mí es un privilegio, yo no sé cómo tú te sientes, de saber que aunque estemos angustiados, afligidos y necesitados, Dios piensa en mí y piensa en ti. Gloria a Jesús, porque Dios es el que está junto con nosotros y Él quiere sacarnos en victoria en cualquier lucha, en cualquier adversidad que tú estés pasando hoy. Él quiere darte la victoria, pero es necesario correr al lugar correcto. No corras a los brujos, no corras a los hechiceros, no corras a todas esas cosas que en vez de traerte bendición, lo que acarrea son maldiciones. Gloria a Jesús, porque aún el brujo, el hechicero, el mago y el adivino necesita tener un encuentro con el Dios vivo, venir y arrepentirse de sus pecados. Aleluya, gloria a Jesús. Así es de que la misericordia de Jehová, gloria a Dios, aleluya, es la que hace que este milagro suceda. Este milagro sucedió gracias a la compasión divina. Y no solo por ser una mujer pobre y por ser viuda. Ella fue socorrida, no. Ni tampoco por ponerse a llorar a gritos, no. Ella fue con el profeta de Dios, ya que es posible que él clamara a Dios para que Dios la socorriera. La vida de la viuda, quizás al oír, yo pienso, la vida de la viuda no estaba siendo favorable en ese momento, porque ciertamente cuando el esposo falta o abandona, la mujer y los hijos se tienen que interponer a tantas cosas, al rechazo, al señalamiento, a la humillación. Yo lo viví. Y gloria al Señor, cuando mi padre nos abandonó, gloria al Señor, también yo viví afrentas. Y hay algo de que no se me olvida. Una vez de que mi mamá me mandó a que me dieran al crédito una pachita de aceite, una libra de frijoles y una libra de sal. Y yo voy a la tienda y le digo, dice mi mamá, si le da el crédito, una libra de frijol y una pachita de aceite y una libra de sal. La dueña de la tienda me dice, niña, ¿y quién está trabajando de tu casa? Y le dije, mire, mi hermano fue a buscar trabajo hoy, pero fíjese que no le dieron. Entonces ella me dice, yo no puedo regalar las cosas que yo tengo porque aquí he vendido, no he fiado ni regalado. Si yo te doy al crédito porque tengo la esperanza que me van a pagar. Pero si en tu casa nadie está trabajando, ¿cómo me van a pagar? Yo no puedo valerles eso. Así que dile a tu mamá que no. Por primera vez, yo me recuerdo de que me corrían lágrimas en mi mejilla y sentía que me quemaban. Y en ese momento yo dije, si yo tuviera un padre, yo no tendría que pasar esta vergüenza. Si tuviera un padre que estuviera por mí, que trabajara y nos sacara adelante a mí y a mis hermanos, pues tenía hermanos pequeños todavía. Por primera vez siendo una niña de 9 o 10 años, yo sentí el peso de que la vida no era fácil. Y por eso es de que entiendo las afrentas que muchos hombres, mujeres, jóvenes y niños han tenido que llevar a la falta de un padre, de una madre. Gloria a Jesús, pero hay alguien que te conoce muy bien y puede llenar el vacío de tu corazón y se llama Cristo Jesús. Fíjese, en el versículo 3 de Segunda Reyes 4 dice, él le dijo, ve y pide para ti vasija prestada de todos tus vecinos. Primero vamos al 2, quiero que regresemos al 2. Déjeme también terminar de contar la historia mía. Un día yo voy a crecer. Y yo le decía a mi mamá, le dije a ella, ¿y cuánto le debe a mi mamá? Mi mamá le debía como 30 colones en aquel tiempo. Y yo le dije, yo se los voy a pagar. Aquella mujer se rió de mí. Ay, niña, me dijo, ¿y con qué me vas a pagar? Y me salí. Y toda esa tarde rogué a mi mamá y le decía, mamá, déjeme vender pan para pagar. Déjeme vender pan. Y mi mamá no me quería dejar ir a vender pan. Después de 2 días me dijo que sí, fui y pedí pan al crédito. Me daban 20 centavos por cada colón que yo vendía. Como había dado mi palabra que yo iba a pagar esa deuda, dejé de comer un pancito. Me ardía la coronilla de mi cabeza porque iba a recoger el pan cuando estaba caliente para vender más rápido el pan. Y así me la ponía en mi cabeza. Y iba a vender pan. Y cada vez que me iba a comer un pancito decía, no me lo puedo comer. Necesito venderlo para pagar. Para no hacerle larga, en términos de 2 meses yo había pagado esa deuda. Y seguí guardando mi dinerito ahí. Y ellos no. Desde entonces, aunque era una niña, yo hemos pasado grandes necesidades, pero nunca me ha gustado estar, que mi nombre esté en un cuaderno escrito. Porque llevé esa afrenta a temprana edad y la aprendí. Y cuando esa mujer llegó a venir a esta nación, y un día me llamó y la fui a recoger con mi esposo. Y dice, ¿quién iba a pensar que un día ustedes llegarían hasta donde han llegado? Pero es que la gente no ve como Dios nos ve. Dios ve futuro cuando la gente nos acaba. Dios ve esperanza cuando la gente nos condena. Y por eso es de que yo les digo de que Dios es bueno. Y Eliseo le dice, ¿qué te haré yo? O sea, humanamente Eliseo solo era el profeta de Dios. No podía ser que digamos tanto así. Pero dice, declárame qué tienes en tu casa. Y ella dijo, tu sierva, ninguna cosa tiene en casa sino una vasija de aceite. Y es por eso que yo les digo esto. Aquellos que hemos pasado pobrezas extremas, por así decirle, a veces no había ni aceitito en la botella, ni para hacerle un huevito. A veces era tan poco que no alcanzaba ni para hacerse un arrocito frito. Y yo creo que al decir ella, ninguna cosa tiene en casa, vio de que realmente en su casa no había nada de valor que pudiera sacarla de la encrucijada en que se encontraba, solo ella y sus hijos. Él le dijo, ve y pide para ti vasijas prestadas de todos tus vecinos, vasijas, no pocas. Lo que propicia de que este milagro suceda es de que esta mujer no dijo que van a decir que estoy loca y que para qué ando recogiendo vasijas. No, ella obedeció. Ella fue y obedeció lo que el profeta le había dicho. O sea, la misericordia de Dios hace que este milagro suceda. Gracias a la compasión divina y no solo por ser pobre, que la viuda fue socorrida, ni tampoco por ponerse a llorar a grito como, no, sino de que, como vuelvo y le digo, el profeta podía clamar a Dios por ella y Dios podía hacer algo maravilloso. La vida de la viuda, quizás al oír llorar, sus hijos la miraban llorar y quizás hasta sus hijos se ponían a llorar con ella. Pero el profeta fue conmovido al oír lo que ella le decía. Y Dios se compadece de esta mujer que sufría. El Señor es compasivo y misericordioso para con cada uno de nosotros. Pero muchas veces le voy a decir a gente que él está necesitada, pero el orgullo y la prepotencia no deja de que tenga humildad para enfrentar cualquier situación, sino de que se interpone y está a la defensiva. Y esto a Dios no le agrada. Dejemos que sea Dios el que abogue por nosotros. En el Salmo 116, 5 dice: clemente es Jehová y justo. Sí, misericordioso es nuestro Dios. Cuando podemos ver la misericordia de Dios que Él ha tenido en nuestra vida y en nuestro entorno, podemos sentir lo privilegiado que somos. Esta mujer no se puso a pensar cosas negativas. Ella fue y obedeció a la manda que el profeta le había hecho. Era un reto. Te olvidas del qué dirá de la gente y empiezas a mover, a movilizarte, a hacer lo que tengas que hacer en fe. O te quedas en la situación llorando tu desgracia por el orgullo. Debemos de aprender que la humildad cuenta delante de Dios. Y esto fue lo que halló gracia a esta mujer, porque ella no cuestionó. Ella no dijo, ¿y por qué? Si hay otra manera en que se pueden hacer las cosas. Si Dios es rico y para Dios no hay nada imposible, lo puede hacer así por así. No. Dios se agradó de la obediencia de ella. Mi pregunta es, ¿se agradará Dios de cómo tú enfrentas los conflictos? ¿Se agradará Dios de cómo piensas? ¿Piensas mal? ¿O piensas de qué manera solucionar la situación? ¿O empieza por poner en mal a otros? Hay tantas maneras de reaccionar ante las circunstancias que vienen en la vida. La dinámica del milagro solo es un poco de aceite. En el clamor de la viuda, el profeta le pregunta, ¿qué te haré yo? Declárame, ¿qué tienes en tu casa? Y es por eso que le digo, ella no encubrió nada, ella dice, pues, ella fue clara y le contesta, tu sierva ninguna cosa tiene en casa, sino una vasija de aceite. Un milagro familiar, porque la familia es importante para Dios. Y Dios miraba la congoja de esta viuda por querer salvar y salvaguardar a sus hijos. Ella no estaba pidiendo riqueza. Ella solo quería que la dejaran en paz. Quizás su esposo acababa de morir en esos días. Y muchas veces no hay compasión ni misericordia de un humano a otro. Gloria al Señor. Pero muchas veces es necesario también para que la gloria de Dios se manifieste en nuestra vida, como solo Él lo sabe hacer. Un poco que se puede convertir en mucho. Claro, si viene en la voluntad de Dios también. Es posible que en esa vasija estuviera completamente vacía también. Por eso es que esta viuda casi se olvida que tenía esa vasija. Tenía más que lo que ella pensaba, gloria al Señor, fue este poco que ella tenía. Eso fue lo que el Señor usó para hacer un gran milagro. Lo poco que hay o tengamos nosotros, tenemos que ponerlo delante del Señor, puede ser lo suficiente. No te quedes envuelto en la prueba y en hacerte ser acto lástima de ti mismo. No, levántate. Podemos ser lo suficientemente fuertes en Dios cuando corremos a Él, a buscarlo. Y le entreguemos todo para que Él pueda propiciar un milagro y así cumplir su propósito en tu vida, en mi vida y en cada momento. Gloria al Señor. Yo solo les digo de que realmente a Dios es demasiadamente bueno para conmigo. Yo no sé para con usted, pero hay procesos que sí nos han dejado marcados. Pero sabe una cosa, eso te ha hecho fuerte. Eso es lo que tal vez te ha levantado y te ha hecho llegar hasta donde tú te encuentras hoy. No te quedes llorando la desgracia del pasado. Miremonos hoy en el futuro y podamos sentirnos bendecidos en Dios. El profeta le dice, entra luego y enciérrate tú, tus hijos y tus hijos, y echa en toda la vasija, y cuando una esté llena, ponla aparte. Ella sí lo hizo, porque dice, fue y se fue la mujer y cerró la puerta, y cerrándose ella y sus hijos y ellos, le traían la vasija y ella echaba el aceite. Porque ella era aquella madre angustiada que clamaba al Señor. Mi pregunta es, ¿quieres seguir vacía o realmente te quieres llenar de la presencia de Dios? ¿Te quieres llenar de la unción que el Señor quiere llenar tu vida? Porque Él es caballeroso y Él no te va a obligar a hacer lo que tú no quieres hacer ni lo que tú no quieras entregar. Si quieres seguir vacía, seguirás vacía, llorando tu desgracia y tus derrotas. Pero si tú te dejas llenar de la presencia de Dios, el milagro se puede propiciar en tu propia casa hoy. Dice de que, y cuando las vasijas estuvieron llenas, le dijo a un hijo suyo, traedme a uno otra vasija. Y él le dijo, no hay más vasijas. Entonces cesó el aceite. Fíjense, durante, trabajaban en el equipo, el aceite fluía. Y eso es lo importante cuando los padres junto a sus hijos tienen la proyección de la misma visión, del mismo deseo, del mismo anhelo. Pero cuando tú como madre estás buscando a Dios y los hijos andan haciendo lo que quieren por otro lado, la bendición se va a parar, se va a escasear. ¿Por qué? Gloria al Señor, porque Dios está viendo, gloria al Señor, y Dios ama a la familia que lo busca. Y dice, y vino luego y lo contó al varón de Dios. O sea, ella, después que llenó la vasija, hay algo aquí, gloria al Señor, que por el tiempo quizás no lo podamos seguir extendiendo. ¿Qué tú hubieras hecho al ver que tenías tanto aceite? Yo no sé qué yo hubiera hecho realmente, yo no sé. Tal vez me hubiera turbado, hubiera dicho, bueno, yo necesito billete para saldar la deuda y qué voy a hacer con el aceite. O tal vez hubiera pensado de la manera correcta, lo puedo vender y hacer billete. Y así salir de esta situación. Tantas maneras que pensamos cada uno, pero esta mujer dice de que vino luego, ella, o sea, luego que el aceite paró, vino a contarle lo que había sucedido al varón de Dios. Vino, ella no se olvidó quién Dios se usó para levantarla y ayudarla y hacer algo para ella cuando ella más lo necesitaba. Ella no vino a decir qué malo hizo que el aceite se parara y cuando hubiera esperado, porque mientras voy y consigo más vacía, no. Ella vino a recibir la orden, qué iba a hacer, cuál era el siguiente paso. Aleluya. le dijo, ve y vende el aceite y paga a tus acreedores, y tú y tus hijos vivir de lo que quede. El profeta sabía bien el milagro que Dios había hecho, pero estaba esperando cuánto agradecimiento había en esta viuda. ¿Sabe de que muchas veces nosotros por la actitud cortamos la bendición? Muchas veces por la prepotencia, por el enojo. Gloria a Dios, aleluya. Porque si no se hace de la manera que nosotros pensamos, no lo quiero. Y eso es el fruto de la carne. Veríamos cada día, decirle al Señor, Señor, ayúdame a controlar mis emociones. Ayúdame a esperar en ti, que no me gobierne el enojo ni la prepotencia, sino que sepa esperar en ti. Esa es una actitud que le agrada a Dios. Aleluya. Santo es el Señor. Una fe obediente. La instrucción dada por el profeta Eliseo para solucionar el problema de la viuda es bastante reveladora sobre la dinámica de este milagro. En el primer momento, el profeta llama a la mujer a la acción. No es que se esté muriendo de depresión y, bueno, que pase lo que vaya a pasar. No. A accionar. A que vaya y pida esas vasijas prestadas. La fe realmente se muestra por la acción. No quedarse tirado. Jesús también vio la fe de aquel paralítico y de los hombres que lo condujeron a Capernaum. Hay tantos milagros que podemos ver que se propician en cada lugar, no es solo en un lugar, los milagros pueden propiciarse. El milagro, nosotros somos lo que podemos hacer que sean hechos cuando venimos y confiamos en Él. Por eso es de que Dios en su misericordia y amor nos quiere bendecir, pero ¿cuál es la acción que nosotros tomamos? Fíjense de que también aquí en 2 Reyes 7, 1 y 2 vamos a leer ya que el tiempo pasa. Y dijo entonces Eliseo, oír palabra de Jehová, así dice Jehová, mañana a estas horas valdrá el sea de flor de harina un ciclo y dos sea de cebada un ciclo a la puerta de Samaria. Y un príncipe sobre cuyo brazo el rey se apoyaba respondió al varón de Dios y dijo, si Jehová hiciese ahora ventanas en el cielo, sería esto así. Y él dijo, he aquí, tú lo verás tus ojos con tus ojos, mas no comerás de ello. O sea, cuando una gran hambre asolaba a Samaria, el profeta Eliseo profetizó abundancia de alimento y dijo, entonces Eliseo, oí palabra de Jehová, así ha dicho Jehová, mañana a estas horas valdrá el sea de flor de harina un ciclo. Gloria al Señor. ¿Qué le quiero decir con todo esto? La palabra de Dios dice que para el que cree todo es posible. ¿Cuál es tu necesidad? ¿Cuál es tu petición? Como le dijo el rey Azuero a la reina Esther. ¿Cuál es tu demanda delante de Dios hoy? Esta mujer tenía la seguridad que su marido había sido un hombre temeroso de Dios. Que su marido, aleluya, había honrado. Y esas son cosas que como hijos de Dios tenemos que hacer. Andar con integridad y el temor de Dios todos los días de nuestra vida para que la provisión de Dios esté en nosotros. Porque muchos quieren la bendición, pero no quieren someter su voluntad a Dios. Yo le digo, el deseo de Dios es prosperarnos. Dios no quiere vernos a necesitados, pero todo se basa a obediencia, a creerle. A veces también Dios nos va a ver, enseñar a dónde está nuestro tesoro, ahí estará nuestro corazón. Hermano, amigo, Cristo te ama y mi deseo es de que Dios te prospere. Y ahora Él conteste la petición de tu corazón. Gloria a Jesús, vamos a orar porque quiero escuchar de ustedes, gloria al Señor, cuál es tu demanda hoy delante de Dios. ¿Cuál es tu necesidad? Recordemos, gloria a Dios, que no fue Eliseo el que hizo el milagro, fue Dios. Eliseo lo que hizo como profeta de Dios fue interceder delante de Dios por esta viuda. Pero Dios respalda y contesta. Padre, en esta hermosa hora, Señor, ante el trono de tu gracia, Señor, yo me presento, Señor, junto con la amable audiencia que ahora nos está escuchando. Señor, tú conoces la angustia de cada madre. ¿Cuántas madres angustiadas como esta viuda? En el nombre de Jesús de Nazaret, Señor, pasando necesidades, pasando adversidad, Señor. En el nombre de Cristo Jesús de Nazaret, Señor, seas tú glorificándote, Padre. Señor, que tu gracia y que tu amor sea visitando cada familia, Señor, que está pasando, Señor, diversas situaciones, Padre. En el nombre de Jesús de Nazaret, Señor, poder tú tienes para traer provisión, para sanar, para restaurar una relación, para restaurar una familia, para restaurar la nación en ti, Padre. En el nombre de Cristo Jesús de Nazaret, levanta a tu profeta. Señor, en aquellos tiempos tú usaste a Eliseo. Poder tú tienes, Señor, para usar a cada uno de esos corazones, Padre de la Gloria, que estemos dispuestos a ser los portadores de tu palabra, Señor, donde quiera que tú nos lleves, donde quiera que tú, Señor amado, la gloria, permitas que estas ondas radiales lleguen. Señor, en el nombre de Jesús de Nazaret, tu gracia y tu amor sea manifiesta porque el milagro se puede propiciar hoy. En el nombre de Cristo Jesús. Aleluya. Hermano Carlos, amén.
1: Bueno, si usted necesita oración, llame al 664-142-5264. 664-142-5264. O al 664-332-8400. Vamos, marque el nombre de Jesús, porque hay un milagro que te espera de parte de Dios. Siempre, a diario, diario, Dios se está glorificando. Estás enfermo, enferma, ¿cuál enfermedad tienes? Para el Señor nada es imposible. Vamos, necesitas oración, llama al 664-142-5264. Dos líneas disponibles para que usted marque al 664-142-5264 o al 664-332-8400. Marque, vamos. A veces nosotros humanamente queremos ayudarle a Dios, queremos ir con la ciencia, pero si fuéramos con el Señor primero, Dios haría grandes cosas y no solamente eso. El Señor no te cobra, es gratis. Cuando vas a un doctor tienes que pagar cierta cantidad. Si no tienes aseguranza, es que te vas a quedar sin dinero. Y cuando tú estás enfermo, tú haces lo posible para que lograr la sanidad de un hijo, una hija, y sabiendo que tenemos beneficios de parte de Dios. Así que, pastora, pues necesitamos entender y comprender que hay bendición. Aquella mujer estaba esperando la muerte ya. Estaba allí juntando leña para hacer el último bocadillo y esperar la muerte. ¿Cuánta gente no estará esperando la muerte y por no tener el conocimiento que Dios se quiere glorificar, pastora.
0: Sí, pero Dios puede glorificarse hoy, hermano Carlos, porque para Dios no hay nada imposible, pero nuestra actitud cuenta mucho.
1: La actitud y la fe, hermana, porque no pasa nada. Pero los que hemos vivido, los que hemos mirado la mano de Dios, podemos decir que sí se puede, porque Dios está haciendo milagros. ¿Se acuerda, pastora, cuando llegaba el ángel de vez en tiempo allá y removía el agua y la gente se ponía alrededor? Y el primero que caía, ese era sano de cualquier enfermedad. Y luego, no es de que todos caían y todos eran sanos, no, nomás era uno el que tenía que ser sano. Y ahora no es uno.
0: No era todos los días.
1: De cierto en tiempo, póngale que de 6 meses o un año, ¿cuánto? ¿Te imaginas? Los que iban paralíticos, híjole, ya iba ahí con su camilla para su casa, o el que iba ciego, es preocupante. Pero ahora tenemos libre albedrío, tenemos la libertad plena, porque Jesús ya pagó el precio en la cruz del Calvario, y para él nada es imposible. Así de que, amado oyente, antes de salir del aire, ¿quieres llamarnos? 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Hermana, yo creo que, pastora, todos, yo no creo que no haya ninguno de los que somos salvos, de los que hemos recibido la gracia de Dios. Yo creo que a diario, a cada instante, Dios nos está guardando de enfermedades, nos está librando de no caer bajo el lazo del cazador, de que no muramos, porque el Señor ha puesto los ángeles que nos guardan, nos cuidan, nos protegen. Entonces, esa es la victoria que nosotros tenemos, pastora, que Dios tiene cuidado de nosotros.
0: Sí, Dios ha sido bueno, hermano, y sigue siendo bueno, porque o sea, de verdad ha sido bueno, porque ha tenido cuidado de nosotros siempre.
1: Bueno, pastora, algunas otras palabras antes de salir al aire para todos los que nos están sintonizando, todas las radios que están enlazados, que están
0: que nos están sintonizando, porque la palabra dice que por oír viene la fe. Gloria al Señor, que cada palabra que se da llegue a tu corazón y tu fe sea incrementada cada día, fortalecida en Dios, y que se atrevan a llamar cuando tengan el tiempo, que nosotros estamos dispuestos a orar por ustedes.
1: Bueno, pastora, ¿quiere dar su número para si le quieren llamar a usted ya?
0: Muchísimas gracias por su amable sintonía, de verdad. Dios es fiel y Dios es bueno, hermano Carlos, y le esperamos también para el próximo miércoles que nos mantengan, que nos sintonicen, que Dios puede hablar a sus vidas.
1: Amén. Bueno, ¿y quiere dar su número, pastora, para si alguien quiere llamar?
0: 626 el área. 384-6709.
1: Llámale a la pastora, necesita hablar con ella, necesita.
0: Me pueden enviar algún mensaje o lo que necesiten, ahí oración, ahí estamos.
1: Por WhatsApp, ahí la puede contactar a la pastora. Así que, pues, Dios bendiga a cada uno de ustedes, hermanos, y bueno, ojalá que usted, amado oyente, haya recibido esa palabra en el nombre de Jesús. Ay, qué buena noche, pastora. Dios le bendiga.
0: Buenas noches a todos. Bendiciones donde quiera que nos sintonicen, donde quiera que estén. Que el Padre, el Hijo y el Espíritu Santo los abrace, los levante, los restaure y les sane. En el nombre de Jesús.
1: Bendiciones, hermana. Hasta la próxima.
0: Amén.
1: 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Así de que los bendecimos en esta hermosa noche. Que Dios los bendiga grandemente. Dios es bueno. Dios es bueno. Dios siempre se está glorificando. Siempre está trayendo maravillas, milagros. Y bueno, hay que aprovechar, amado oyente, la palabra del Señor.
2: Sí.
1: Porque los tiempos son malos. Los tiempos vienen donde la gente quedará, que hubiera una iglesia abierta, que hubiera una radio saliendo las 24 horas, los 7 días de la semana. Y no se aprecia. No se aprecia hasta que ya no lo hay. Entonces, en aquellos tiempos la gente buscará el refugio de que un pastor, una pastora, un evangelista esté predicando la palabra del Señor, y no lo habrá. Así de que súbele volumen ahí donde está. Usted está en sintonía de Radio Conquistadores para Cristo 100.9 FM y también de Radio Fe 90.9 Los Ángeles, cubriendo todo el sur de California, cubriendo Apo Valley también, y también por Radio Fe 96.9 allí en Tijuana, cubriendo la frontera de Tijuana, y también por Radio Chequina 95.1 allá en Ciudad Juárez, El Paso, Texas, y también por la 105.5 allá en Guatemala, cruzando frontera con Chiapas. Dios bendiga a cada hermosa audiencia que está en sintonía. Y bueno, pues ya tenemos al pastor en línea, el que nos da mucho gusto saludar, al pastor Mandiel. Pastor Mandiel, Dios le bendiga, está en el aire, bendiciones, buenas noches.
2: Varón de Dios, muy buenas noches. Gracias a Dios por este día que podemos estar en contacto con toda esta preciosa audiencia, hermano. Es una bendición grande.
1: Pastor, hay muchas actividades, muchas cosas que hacer para el Señor. Hay oración, hay cultos, hay prácticas de parte de Dios. Si no que aprovechamos es porque no queremos, o si no queremos aprender las técnicas que se nos está dando siempre por medio de la palabra, y que a veces ponemos excusas para esto, para lo otro, pero no ponemos excusas para agarrar vía o irnos a otros lugares, en perder el tiempo, y sabiendo que el diablo anda como león rugiente mirando a quién devora o a quién saca de los caminos del Señor. Entonces, tenemos que entender, pastor, que nosotros como pueblo, como hijos, como siervos, tenemos la responsabilidad de tomarlo o dejarlo. Si lo tomamos, vamos a crecer sabiamente y Dios se va a glorificar. Pero si ignoramos, vamos a pagar un precio, porque cuando vengan las tormentas, entonces, ¿cómo voy a sacar mano de lo que no aprendí por no tomar el tiempo en las cosas espirituales, pastor?
2: Sí, mi hermano, definitivamente es lo que tenemos que saber aplicar a nuestras vidas, es la relación con el Señor. El enfoque primordial es lo que voy a meditar esta noche, sencillamente, especialmente, amado. Vamos a hablar un poquito acerca de esas cosas, de la gran bendición y protección que nos da el Salmo 91, hermano. Es algo maravilloso como ver Dios provee todo lo que necesitamos. Solamente es que nosotros hagamos lo que su palabra nos enseña. Y son tiempos muy peligrosos, mi hermano, donde la gente puede estar engañada prácticamente, pero si no hace lo que la palabra enseña, va a estar completamente fuera de la voluntad del Señor. Y por eso necesitamos urgentemente hablar la verdad de la Escritura y orar al Señor y al precioso Espíritu Santo, que la palabra realmente penetre los corazones para que realmente puedan tener una relación personal con el Señor. Es lo que necesitamos, aplicar las verdades de la Escritura en nuestros corazones en estos días. Sí, mi hermano Carlos, es una gran bendición todo eso, pastor, que usted está.
1: Pastor, la palabra está ahí. La palabra es viva y eficaz. La palabra, ahí tenemos promesas enormes, maravillosas de parte de Dios, pero a veces ignoramos lo que ya está dicho por el Señor, los beneficios que tenemos como hijos, sanidades, milagros, prodigios, dones, visiones, revelaciones, pero no la tomamos, no la creemos. Entonces, hay un poder maravilloso que el ser humano tenemos, lo que es la boca, la lengua. Y si no la ejercimos, no la de, aunque miremos que no pase nada, hay que seguir creyéndolo, que a su tiempo se va a cumplir, pastor.
2: Sí, mi hermano, eso es lo que la Biblia llama fe. Y conocemos nosotros allí que aprendemos del apóstol Pablo, perdón, del hombre de Dios que fue llamado amigo de Dios, de Abraham, que él no tenía todas las cosas claras, pero él obedecía a Dios por la fe, paso a paso. Él no tenía todo el mapa, dónde iba a llegar, cómo él iba a hacer, sino que paso a paso, iba escuchando la voz de Dios, la dirección de Dios. Y eso es lo que necesitamos nosotros, una fe sabiendo quién nos dirige, que es el Señor. Y ahí no vamos a fracasar, ¿verdad? Si seguimos fielmente las indicaciones de Dios, que las tenemos en la palabra, en la Biblia, que es la palabra de Dios.
1: Y bueno, dice la palabra que la fe viene por el oír la palabra. Entonces, cuando yo escucho la palabra, cuando yo la recibo, cuando yo la atesoro, cuando yo primero la oigo y después la decreto, vamos a mirar los frutos, pastor. Así que, pues, adelante, pastor, lo escuchamos en esta hermosa noche para todos los que nos están sintonizando en las diferentes radios emisoras.
2: Gracias, mi hermanito, y confort de Dios. Vamos a comenzar este momento, meditar en la palabra del Señor. Y preciosa audiencia, Dios me los bendiga a todos. Es una bendición tan grande poder estar con ustedes esta noche, sabiendo que la mano del Señor todavía está a favor de nosotros y entendiendo que los tiempos son tan difíciles y que puede haber mucha confusión por todo lo que oímos, tanto en la radio, la televisión y con personas que le prestamos atención muchas veces. Y se ponía en mi corazón compartir con todos esta preciosa audiencia, amado, del Salmo 91. Creo que la mayoría de los cristianos que ya tienen un tiempecito en el Señor conocen la verdad de los Salmos. Saben las promesas del Señor y la cobertura que tenemos en el Señor. Y es ahí donde esta noche me agradaría tener un tiempo de meditación en la Escritura, orando que el precioso Espíritu Santo, amado, penetre en los corazones, nos ayude a salir hacia adelante de todas las incógnitas que podamos tener en nuestra fe en el Señor. Y claramente, amado, lo que necesitamos es lo que nos dice el Salmo 91 en su primer versículo, amado. En su primer versículo, el Salmo 91 dice que la Reina Valera lo escribe de esta manera: el que habita al abrigo del Altísimo morará bajo la sombra del Omnipotente. En la Nueva Traducción Viviente dice: los que viven al amparo del Altísimo encontrarán descanso a la sombra del Todopoderoso. ¡Ah, Dios mío! Pero en la Biblia judía dice que el que vive en la tienda de Elión y que pasa las noches en la sombra del Shaddai será bendecido. Fíjese, amado, que tenemos que ser nosotros muy claros, ¿sí? Que prácticamente que las bendiciones que se prometen en la Biblia y que se prometen en este Salmo, mira, amados, no son para todos los creyentes, ¿no? Este Salmo lo especifica claramente y dice que es para aquellos que habitan, que viven en la tienda del Señor, lo que dice la palabra, la Biblia judía. Y prácticamente, amado, yo entiendo aquí que la protección de Dios requiere que nosotros permanezcamos en Él, permanezcamos habitando con Él. Este primer versículo nos habla de habitar, de vivir abrigados de la dirección del Altísimo. Así que con esto, amado, quiero comenzar diciendo que la seguridad en las cosas del Señor no es para quienes solo visitan a Dios cuando tienen emergencias, sino que la bendición completa de Dios es para quienes nos mantenemos en una relación 24 horas del día con el Señor. Habitar al abrigo. Preciosa expresión. Habitar bajo la sombra del Señor es lo que nos dice también el Salmo 27:5 y el Salmo 31:20, que Dios tiene abrigo o tiene protección para todos nosotros, para cualquier tiempo que estemos pasando en esta vida. Principalmente meditaba en esto porque hay personas que creen en Dios, pero no vemos frutos de que estén habitando en la sombra del Señor o en el shelter, como dice la Biblia judía. No están habitando bajo esa casa, porque si habitamos en una casa que no nos pertenece, nosotros vamos a respetar las reglas de la casa y no vamos nosotros hacer cosas inmorales en una casa o en una dirección, como lo que dice el Salmo 91, verso 1. Es interesante notar que el propósito del Señor es ayudarnos a enfocar nuestra mentalidad, nuestros pensamientos, a la completa dirección de nuestro Dios. El asunto es, amado, que la presencia de Dios o la casa de Dios, se dice en el Salmo 91, que es un lugar para que habitemos. Amados, si nosotros conocemos del Señor, tenemos que aprender a habitar o a vivir bajo la cobertura, o sea, bajo los mandatos completos del Señor, porque Él nos cubre constantemente. Así que el que habita allí, el que habita bajo esa casa, o en ese shelter, como dice la Biblia judía, solamente aquella persona que está allí va a estar morando bajo la cobertura del Omnipotente. El que habita allí va a conocer su protección, va a conocer su consuelo, va a conocer su cuidado. Por eso es interesante, amado, que notemos que Moisés habló de Dios como la morada de su pueblo. Por eso el Salmo 91, llevan esa idea de morar bajo el shelter de Dios. Y cuando nos damos cuenta,

¿Para qué nos sirve un abrigo? Para cubrirnos, ¿verdad? Para cubrirnos de la tempestad, del frío. Y así nos da una seguridad de estar cubiertos bajo la inclemencia del frío. En este caso decimos del problema. Así que muchas personas, amado, viven su vida creyendo en la palabra, pero no viviendo bajo esas promesas. Porque no se ponen el abrigo. No se meten bajo esa bendición que Dios tiene para con nosotros. Y prácticamente yo podría decir que hay muchísimos seguidores de Jesucristo que parecen saber muy poco del abrigo del Altísimo. O no saben casi nada de lo que es morar bajo su sombra. Y no lo entienden. Y pasan su vida, amado, con zozobras, con angustias, con siempre un Jesús en la boca. Esta noche me gustaría, amado, llorando en la presencia del Señor, que el precioso Espíritu Santo hable a sus corazones. Pregúntese usted, si nunca lo ha hecho, ¿qué es vivir en el shelter de Dios? ¿O qué es vivir con el abrigo puesto del Altísimo? ¿O qué es vivir bajo esa sombra maravillosa? Y no sé por qué muchos dicen que esto parece ser solamente para aquellos místicos o para aquellos súper espirituales. Pero no es así. Esto es bien sencillo. Lo voy a llevar a pensar un poquito sobre David. Sí, David era un guerrero, ¿verdad? Un hombre de guerra. David era un hombre bastante familiarizado, amado, con todas las realidades de la vida. Y en nuestra vida tenemos muchas realidades, tenemos muchos problemas, muchas dificultades, muchas cosas que a veces no sabemos cómo enfrentarlas. Pero es interesante notar, amado, que la vida del espíritu parece llegar más fácilmente a unos que a otros. O ese entendimiento de habitar sobre al abrigo del Altísimo, muy poquitos logran entender esas verdades y aprenden, amado, a confiar plenamente en el Señor. Y aprenden a entender lo que Jesús dijo en aquella ocasión tocante a una parábola que él estaba diciendo, que comparaba a un hombre que construía su casa sobre la arena, y aquel hombre que construía su casa sobre la roca. Y la historia, prácticamente Jesús está diciendo allí que el que construye su casa sobre la arena no aguanta las tempestades, se lleva fácilmente a la destrucción, pero el que tiene su casa sobre la roca, aquí es donde entramos a un conocimiento más profundo. Nosotros sabemos que nuestra roca es Jesús. Sabemos que nuestra roca, amado, aleluya, Él nos ayudará a pasar todas las tribulaciones. Él nos ayudará a enfocarnos a la gran presencia del Señor. Y desafortunadamente, amado, cuando observamos estas realidades del Salmo 91, tal pareciera que todo hijo de Dios mira hacia el santuario interior, como en el Antiguo Testamento, mira el propiciatorio, pero no aprenden a morar o no aprenden a entrar al lugar santísimo. Algunos a veces corren hacia él y disfrutan de acercamientos ocasionales. Pero, amados, no saben habitar

0: continuamente en esa presencia misteriosa. Sí, en esa sombra omnipotente. Así que la sombra omnipotente, amados, es una expresión que implica una gran cercanía. Implica que debemos caminar muy de cerca de un compañero. Así que, amados, si queremos que su sombra caiga sobre nosotros, hay cuatro formas en que las Sagradas Escrituras nos guían para que lo podamos entender mejor. Amados, es tiempo de aprender la Escritura para que disfrute realmente su vida cristiana, para que aprendamos a descansar en Él. Y usando las palabras de Jesús cuando Él dijo, vengan a mí todos los que estén cargados y trabajados que yo os haré descansar, está diciendo, vengan bajo mi sombra, vengan bajo mi cobertura. En Isaías 32:2 también se habla que hay la sombra de la roca, debemos habitar bajo la sombra de la roca. Isaías 32:2. Otro pasaje que habla que debemos de habitar bajo esa sombra, lo habla en Cantar de los Cantares, en el capítulo 2, versículo 3, donde nos habla de la sombra del árbol. Ay, Dios mío, esas formas tan preciosas, como habla la Escritura, amado. Ahí entendemos bien el Salmo 91. ¿Qué es habitar? ¿Qué es estar bajo la sombra del Omnipotente? ¿Qué es estar bajo el shelter de Dios? Y luego el Salmo 63:7 nos dice, la sombra de sus alas. ¡Qué palabra tan más linda, amado, entender estas verdades! Estas formas tan preciosas de hablar a nuestro Señor, a nosotros, para que podamos entender que sí hay cobertura, que sí hay bendición, que sí hay respuesta de parte de Dios, solo que nosotros como creyentes en Él tenemos que aprender cuáles son las reglas para habitar, para estar bajo esa sombra. Y entonces les diré que estos dos primeros versículos del Salmo 91 usan cuatro títulos o nombres maravillosos que se nos dan para el Señor. Sí, ¿y cuáles son esos cuatro nombres maravillosos? Bien. Le voy a leer otra vez el versículo 1 y el 2. Ahora voy a agregarle el 2. El que habita el abrigo del Altísimo mora bajo la sombra del Omnipotente. El versículo 2 dice la Reina Valera, diré yo a Jehová, esperanza mía, castillo mío, mi Dios, ¿en quién confiaré? Sí, amado, ¿lo logró captar? En la Nueva Traducción Viviente dice, los que viven al amparo del Altísimo encontrarán descanso a la sombra del Todopoderoso. Verso 2 dice, declaro lo siguiente acerca del Señor. Solo Él es mi refugio. Solo es Él mi lugar seguro. Él es mi Dios y en Él confío. Bien, el Salmo 91, verso 1 y 2, habla del Altísimo. Altísimo, morar bajo la sombra del Altísimo. Altísimo habla del nombre, uno de los nombres del Señor, títulos del Señor, Elión. Oh, Dios mío. Lo leímos entonces en la Biblia judía. Quien vive en el shelter de Elión, en la tienda de Elión, el que está adentro. El que está adentro de la tienda de Elión, el que lo tiene todo, el que lo sabe todo. Y el mismo Salmo 91 habla, sombra del Omnipotente. Omnipotente habla uno de los nombres del Señor, Shaddai. Amados, aquí está la bendición. ¿Ha oído usted hablar del coro que dice, El Shaddai, El Shaddai? Eliona Adonai. Dios mío, la cobertura y la presencia del Señor, el que habita bajo, dentro de la tienda de Elión, el que controla todo, amado, el que sabe todas las cosas, Shaddai omnipotente, el que ve todas las cosas, Dios mío, el que puede todas las cosas. Y luego dice el versículo 2, diré yo a Jehová, Jehová Yahweh, otro de los nombres del Señor, de los títulos Yahweh, que no hay otro como Él, sencillamente. Y luego dice el versículo 2 una vez más, mi Dios, es otro nombre, título compuesto del Señor, de Elohai, que es el único en quien debemos de confiar, amado. Salmo 91 nos lleva a nosotros a reflexionar que para que recibamos todas las bendiciones de Dios que están escritos como promesas para nosotros, el secreto está en el Salmo 91, verso 1 y 2, para que lo hagamos una realidad en nuestras vidas, amado. Así que vivir en la tienda de Elión, amados, es estar recibiendo constantemente su dirección, sus consejos, su cobertura, su presencia. En otras palabras, lo diría el Señor Jesús en el Nuevo Testamento, lo diría rebosando del Espíritu Santo. Una cosa es la llenura, otra cosa es el bautismo. Sí, amado, es una maravilla, es una presencia. Y toda aquella persona que vive dentro de la tienda del Señor, como diciendo, tomando toda la bendición de Dios, tomando toda la dirección de Dios, tomando toda la unción del Señor, no quiero decir que no tenga problemas, sí las tiene como todos. Pero como está bajo esa cobertura, que es espiritual, físicamente no se ve, pero está dentro de su corazón, profundamente arraigado en su consciente y en su subconsciente, los problemas que vienen, usted lo aprende a pasar con la autoridad profunda de la palabra del Señor en su corazón, en su mente y en su espíritu, y ahí es donde entra la fe. Ahí es donde la fe produce frutos, amado. ¿Se acuerda que Jesús dijo que si tuviéramos fe como el granito de mostaza, le diríamos a esa montaña, quítate? Ahí, viviendo en el shelter de Dios, es donde se produce este granito de mostaza de fe, que va creciendo paso a paso. Sí. En esas grandes circunstancias que podamos estar viviendo, el salmista dice, yo diré, esperanza mía, ah, Santo Espíritu de Dios. Y luego dice, castillo mío. Así que eso habla, amado, de vivir una vida íntima con Dios. Y al nosotros experimentar una vida íntima de obediencia con Dios, allí conocemos, allí es donde experimentamos su grandeza, de su protección. Dios mismo se convierte para nosotros, amado, en una esperanza, en un castillo. ¿Qué es un castillo? Un lugar fuerte, un lugar que tiene muchas habitaciones, un lugar donde usted no pasa aflicciones, que alguien lo vaya a destruir. Castillo. Refugio completamente. Y eso mismo le da esperanza. ¿Y alguna vez usted ha dicho, Señor, tú eres mi esperanza? Señor, tú eres mi única esperanza. ¿Usted lo ha dicho alguna vez? ¿Usted ha tenido una experiencia personal del Señor de tal forma? ¿O ha pasado alguna tribulación tan grande que usted haya dicho, Señor, ahora sí, Señor, solo tú eres mi esperanza? ¿Alguna vez sus labios han pronunciado estas cosas? Dios mío.
1: Aflicciones que alguien lo vaya a destruir.
0: Nuestro Dios es nuestro refugio.
1: Completamente. Y eso mismo.
0: ¿Alguna vez usted se ha refugiado en nuestro Dios? Del tormento, del viento, de la tempestad de la vida,
1: Señor,
0: de la angustia del día y de la pestilencia a veces que estorba la noche. ¿Se ha refugiado en el Señor cuando el hombre o el diablo lo están estorbando? Y sigue diciendo, amado, ese versículo maravilloso. Dios mío, mi Dios, ¿en quién confiaré? Amado, esa declaración está estrechamente relacionada con la relación con Dios, creyendo en sus promesas. Mi Dios, ¿en quién confiaré? Es una estrecha relación entonces con Dios. Y claramente nos cubrimos con todos los beneficios que se derivan de ella. Y esos beneficios, amado, no son para todos. Solamente son para aquellos que conocen a Yahweh. Aquellos que conocen a Jehová como su Dios. Y que verdaderamente confían en Él. Amado, yo te invito que si nunca has confiado plenamente en el Señor, si nunca has aprendido a confiar o a vivir bajo esa bendición del Señor, yo le invito esta noche, amado, empiece a confiar en el Señor. Algunos dicen ciegamente, pero yo como pastor le digo, no, nuestra fe en el Señor no es ciega. No, nuestra fe en el Señor está basada en las promesas del Señor, que Él está con nosotros. Es desarrollar una fe en las declaraciones que Dios ha hecho. Nuestra fe no es una fe ciega, es una fe entendida de que lo que estamos creyendo, de lo que nosotros estamos confiando, ya es una declaración, hoy es un decreto que Dios declaró para que nosotros seamos más que vencedores. Es confiar en las promesas de Dios. Por lo tanto, yo no estoy de acuerdo con aquellos que dicen, tienes que tener una fe ciega en el Señor. No, no, no, no, no, no, no, no, no. Yo estoy diciendo ahora, amado, que nuestra fe tiene que ser una fe completamente confiada en los decretos de Dios. Ahí es que nuestra fe debe estar completamente basada. Porque si tenemos una fe ciega es a ver qué pasa. No, no, no. Sino confiando en el Señor, creyendo que estamos bajo el shelter de Dios, viviendo en esa bendición de Dios. Sus bendiciones nos pertenecen como hijos. Sí, amado. Así que, a medida que usted o un creyente recibe su protección, recibe su consuelo y cuidado, confía más en Dios y lo conoce cada vez más como Yahweh, como el Shaddai, Dios mío, como el León. Sí, amados. Nosotros los seres humanos somos lo suficientemente aptos para proclamar nuestras dudas y hasta para jactarse de ellas. De hecho, amados, no hay hoy en día un partido de los más audaces pretendientes de la cultura y al pensamiento que se enorgullecen de arrojar sospechas sobre todo. Por eso se convierte en el deber de todos los verdaderos creyentes hablar, testificar con sereno valor de su propia confianza, que está bien fundada en los decretos de Dios y que declara la palabra y que vive confiando que lo que Dios ha dicho, usted lo cree y se cumplirá. Y dice, mi Dios, ay Dios mío, mi Dios. Así que tenemos que tener absoluta confianza que usted ya ha hecho una decisión de hacer de Dios su Dios. El salmista dice, mi Dios. Y por eso él habla con tanta confianza, porque él sabía, había experimentado que Dios contesta sus oraciones, que Dios sí protege. Experiencias de mi Dios. Amado, esta noche te hago la pregunta. ¿Has hecho de tu fe una experiencia que puedas decir sin ningún temor a decir, Él es mi Dios? ¿Usted ha experimentado o se ha hecho una encuesta a usted mismo o un escaneo a usted mismo? ¿Realmente usted cree en Dios? ¿Realmente usted ha aprendido a vivir bajo el shelter o dentro del shelter del Señor? Mi Dios. Fíjese, amado, que le quiero compartir lo que es decir, Él es mi Dios. Quiero llevarlo a una gran historia, primeramente, que lo leemos en el libro de Ruth, en el capítulo 1. Ahí se nos enseña, amado, que Noemí y sus hijos bajaron a otra ciudad, salieron de Jerusalén y bajaron a otra ciudad, porque había mucha hambre en el lugar. Pero allí en ese lugar murió el esposo de Noemí y murieron los dos hijos de Noemí, pero antes de morir se casaron con dos moabitas. Y ya se iban a separar las nueras de Noemí, porque Noemí dijo, yo me voy a regresar a mi tierra. Me voy a regresar a mi Dios, porque se había alejado de Dios. Pero allí, en ese lugar, Noemí enseñó a sus nueras quién era su Dios, Jehová de los ejércitos. Entonces Ruth, conociendo de su Dios, de Noemí, en el verso 16, Ruth proclamó algo interesante que menciona aquí el Salmo 91. Cuando Noemí le decía a Ruth, vete, ya no tengo más hijos, vete, igual que tu otra compañera ya se fue, regresa a tus padres, regresa a tus ídolos. No, y Ruth se puso firme y dijo, no me ruegues que te deje y que me aparte de ti. Ah, Señor, mire, qué palabras de Ruth, qué palabras, amado, de esta mujer. Había tenido una experiencia con el Dios de Noemí. Le dijo, no me pidas que me aparte de ti, porque a donde quiera que tú fueres, iré yo. Y a donde quiera que vivieres, viviré. Y luego la declaración de Ruth que dice, tu pueblo será mi pueblo. Y tu Dios será mi Dios. Mire, ¿qué está diciendo Ruth en esta ocasión? Está diciendo, yo acepto a tu Dios. Yo acepto que tu Dios te ha dado promesas. Acepto que tu Dios va a ser mi Dios. Y Él va a cumplir los propósitos que tú ya nos platicaste, Ruth. No me dejes, me voy contigo. Porque tu Dios, yo lo tomo desde ahora como mi Dios. ¿Y qué dice la Escritura? Partieron hacia Jerusalén. ¿Y cómo llegaron hacia Jerusalén? De Jerusalén, amado. Con las manos completamente vacías, sin nada. Noemí y Ruth, sin nada. Pero Dios tenía promesas. Dios tenía reglas para sus hijos. Promesas de redención. Y lo interesante es cómo la historia dice, amado, que Ruth fue para buscar alimento en un campo. Y la historia judía dice que Noemí tenía parientes que la podían redimir, que podían quitarle la viudez de su nuera. Y es interesante notar, amado, cómo Ruth, al decir, mi Dios será tu Dios, tomó las costumbres judías. empezó a practicar las costumbres judías. Empezó a practicar y aprender los mandamientos del verdadero Dios, del único Dios verdadero. Y empezó a vivir creyendo en el Dios que no veía, pero creía en sus promesas. Ruth hizo de ella, amado, en su corazón, hizo un altar para el Dios judío, para el Dios de su esposo que ya había fallecido, para el Dios de su suegra. Hubo una entrega completa y total. Dios mío, y después vemos la historia, cómo terminó Ruth. Después de ser una persona sin nada en lo material, pero demostró que tuvo una fe cuando dijo, tu Dios será mi Dios. Ahora, Noemí ya no es tu Dios, ahora también es mi Dios. Amados, aquí es donde nosotros tenemos que profundizar, decir, Dios mío, tú serás mi Dios. Voy a vivir bajo tu cobertura, bajo tu shelter, bajo tu dirección. Y Ruth se sometió a las leyes judías. Se sometió y obedeció a Ruth. Obedeció a Noemí, perdón. Ruth obedeció a Noemí en todos los reglamentos que Dios había dejado. Y vemos por la historia, amado, que Dios bendijo a esta señora, Ruth, que se casó con el hombre más rico de Jerusalén. Era un pariente que lo pudo redimir. Y luego vemos a Ruth, a una pagana que se convirtió al Dios verdadero, mencionado en el linaje de Jesús. Es interesante notar, amado, y aquí es donde anhelo que su corazón profundice. Convertirse de veras con todo el corazón al Dios único verdadero, al Dios de los judíos, porque ciertamente la Escritura enseña que la salvación viene de los judíos. Ay, Sara, vaya, cómo la salvación viene de ahí, amado. Mi Dios, por eso, amado, le quiero leer y mencionar una vez más el versículo 2 del Salmo 91. El salmista escribió y dijo, diré yo a Jehová, esperanza mía, castillo mío, mi Dios, en quien confiaré. Eso hizo Ruth. Le dijo a Noemí, tu Dios será mi Dios. Porque Noemí le había dicho a Ruth las grandezas del Dios de ellos. ¿Cómo los había sacado de Egipto con poder y gran victoria, abriéndoles el mar rojo? ¡Qué poder de nuestro Dios, amados! ¡Qué poder maravilloso! El asunto es que la gente de hoy, amado, no creen en su Dios, que es poderoso para obrar de una forma sobrenatural en la vida de cada uno de ustedes y de todos nosotros. Cuando dice, mi Dios, usted tiene que reconocer la grandeza y el poderío y que solamente hay un solo mediador entre Dios y los hombres, Jesucristo, hombre. Aprendamos de Ruth. Ruth le dijo a mí, tu Dios será mi Dios. Y Dios lo prosperó, y Dios lo bendijo, y Dios lo cubrió. Pasaron tiempos de escasez, tiempos de hambre, pero cuando Ruth, cuando Noemí dijo, voy a regresar a mi Dios, ahí empezó la bendición. Ahí estaba ya la bendición, con tomar una buena decisión de volver a su Dios. Y amado oyente, has estado fuera, ¿por qué no regresas a tu Dios? Regresa, porque Él te espera con los brazos abiertos, amado. Él no te va a condenar, Él te va a bendecir. Regresa, Él reconócelo en todos tus caminos y Él va a enderezar tus veredas. Bien, ya vimos cómo terminó Ruth. Súper bendecida, amado. Ahora de ser doña nadie, ahora era doña Ruth, la esposa del hombre más rico, la agendada más respetada de toda la región. Porque Dios después de ser una menesterosa, lo puso en lugar alto. Y ahí es donde yo me acuerdo donde el apóstol Pablo dice en Efesios que el Señor nos ha sentado en lugares celestiales con Cristo. ¡Aleluya! Amado, es nuestro Dios. Desde allí podemos gobernar en el shelter de Dios, aplicando todos los decretos que Dios ya ha puesto, amado, todas las leyes que Dios ya ha puesto para que nosotros podamos arrebatar todas las bendiciones que Dios tiene para con nosotros. Pero lo que Dios anhela es que tú lo hagas realmente tu Dios. Por eso dijimos al principio del Salmo 91, el que habita al abrigo del Altísimo. Por favor, amado, regresa al Señor. Dios va a recompensar tu fe. Regresa, recuerda las promesas de Dios, pero ya no lo tomes a la ligera. Ahora sométete a cumplir sus mandamientos, como lo hizo Ruth al obedecer a su suegra. Su suegra le decía a Ruth lo que era la ley para recibir la bendición de Dios. Ruth se sometió completamente a su suegra y obedeció a Dios primeramente en todo lo que su suegra le decía, y Dios lo prosperó. Así que, amado, sométete a Dios. Obedece los mandamientos que están en su palabra. Obedece los mandamientos de aquel que nos rescató. A Ruth lo rescató un pariente de llamado Boaz. A nosotros no nos rescata Boaz. Nos rescata alguien más superior que Boaz. Nos rescata Cristo Jesús. Sométete a Jesús, amado. Pero sométete, no lo tengas como religión. Somételo como mi Dios y mi Señor. Dios mío, eres tú. Aleluya. Gloria al Señor Jesús. Amado, te recuerdo otro personaje que conocía de Dios. Pero, amado, un gran hombre que tenía grandes dudas. Era un hombre que vivió 3 años y medio con Jesús. Lo vio hacer milagros. Lo vio resucitar muertos. Pero su corazón era bien dudoso. Escuchó las promesas del Señor, pero no lo creyó. O lo pasó inadvertido. Te estoy hablando de aquel personaje llamado Tomás, un discípulo de Dios. Mientras estuvo de frente con Jesús, mirándolo cara a cara y al mismo tiempo con tremendas dudas. ¿Cuánto cristiano hay en este momento, amado, que está viviendo como Tomás? Teniendo todas las promesas de Dios, pero no creyéndolas, dudándolas. Y no puede recibir, amado, ni siquiera sanar de un dolor de cabeza por sus dudas. Pero te digo algo, amado, maravilloso que sucedió en este hombre. Recuerda que Jesús se apareció a los 10 discípulos un día, 8 días después de resucitado, creo, y no estaba Tomás. Y los discípulos le decían a Tomás: Tomás, hemos visto a Jesús, ha estado con nosotros, lo hemos visto. ¿Y qué decía Tomás? No, es pura mentira. Yo no lo voy a creer, al menos que yo meta mi mano, mi dedo en sus heridas, entonces voy a creer. Pero ¿sabe qué? Dios le dio la oportunidad a Tomás. Se vuelve a aparecer Tomás 8 días después, estando Tomás ya ahí. Jesús se aparece ahora a los 11, estando Tomás allí. Y cuando Tomás lo ve, Jesús se le acerca y le dice: no le dijo Tomás, no le recriminó todo ese tiempo de dudas, sino sí le dijo: Tomás, mete tu mano en mi costado. O mete tu dedo en mis heridas, en mi mano. Y le dijo Jesús: sé creyente, no dudes más. Amado, esa aparición de Jesús, Dios lo dejó con un fin primordial para nuestra enseñanza. Yo sabía que había íbamos a ver muchísimas personas que aún viendo las manos, los milagros de Dios, no lo pueden creer. Pero el Señor se tiene que aparecer de una forma sobrenatural en nuestra vida para que creamos. El Señor se le aparece a Tomás. Entonces Tomás se postra a Jesús y le dice: Señor mío y Dios mío. La misma declaración que hizo Ruth. Pero Ruth tuvo algo más diferente. Ruth creyó por la fe. Ella no vio nada. Seguía en su propia pobreza. Seguía en su propia necesidad. Pero se puso a obedecer. Aleluya. Los mandatos de Dios que Dios le daba a Ruth a través de Noemí. Se puso a obedecer y Dios la recompensó. Ahora Tomás, tenía que ser así para una enseñanza grande sobre nosotros. Jesús se le aparece y le dice: yo soy, mírame, he resucitado realmente, yo mismo soy. Y se le apareció. Entonces fue cuando él proclamó: Señor mío y Dios mío. Y entonces le creyó. Pero algo bien interesante lo que Jesús dice. Ay, Dios mío. Jesús le dice a Tomás: bienaventurados son todos aquellos que sin verme han creído. He ahí nuestro punto clave, hermano. Todo lo que se dice del Señor Jesús es verdad. Los decretos de Dios para nuestra vida son verdad. Pero necesitas tener un encuentro personal con Jesús para que creas en lo sobrenatural. Puedes creer que eres salvo. Sí, sí, claramente. Pero puede ser que no tengas las experiencias que necesitas para tu vida diaria de victoria. El poder sobrenatural de Dios. Una completa decisión de poder decir: Jesús, tú eres mi Dios. Diciendo: voy a creer. No veo, pero voy a creer para que yo reciba. Sí. Bendito es el nombre de Jesús. Así que, amado, mi Dios es la declaración del creyente cuando recibe oposición, cuando recibe ataque. Mi Dios en quien confiaré. Yo creo que, mi amado oyente, te ha hecho falta decirle a Dios cuando estás en alguna lucha, en algún problema: tú eres mi Dios. Y sé que me vas a contestar. Sé que voy a salir hacia adelante. Te ha faltado ese punto. Declarar esas cosas de esa forma es vivir en el shelter. Es vivir en la cobertura. Es vivir en el abrigo del Altísimo. Cuando ya lo has hecho tu Dios. Tu Dios. No el Dios del predicador. No el Dios de la persona más espiritual. No, no, no. Tu Dios personal. Aquí sí se vale ser egoísta, como digo. Él es mi Dios. Y todos los decretos que Él ha hecho para mi vida son míos. Soy su heredero. ¿Recuerdas que Jesús dijo, y la palabra nos enseña, que somos coherederos con Cristo? ¿Cuándo vas a creer que esas cosas son verdad y son para nosotros ahora aquí en la tierra? ¡Ay, bendito Padre Celestial! Amado, es tiempo de que habitemos al abrigo del Altísimo. Es tiempo de que vivamos en el shelter de El Elión. Es tiempo que encuentres descanso bajo la sombra del Todopoderoso. Bendito es el nombre de Jesús. Mi amado hermano Carlos, ¿cómo vamos? Es una bendición compartir esa palabra. ¿Qué usted más pudiera agregar para esta preciosa audiencia, mi hermano Carlos?
2: No, pastor, es una palabra que debemos de pensarlo y meditarlo. ¿Cómo el Señor nos quiere llevar a un nivel maravilloso? No quiere que nos quedemos postrados ahí en el desierto, así como el pueblo de Israel se quedó nomás mirando las promesas y, sí. Y mirando cómo se abría el Mar Rojo, y de allí pues desmayaron, pensaron que Moisés ya los había, ya los había abandonado. Pero mire, en medio del desierto, ¿qué pasó? Les dio de comer, les mandó carne. Amén. Y aparte de que les mandó carne, les puso sombra, les dio agua. Amén. Y después, malagradecidos, hicieron un becerro, pastor.
0: Ese es el corazón del hombre, amado. No lo habían hecho a Jehová su Dios. No habían dicho, mi Dios. Decían, el Dios de Moisés. Ese es el asunto, ¿verdad?
2: Y otra cosa, ¿qué dejaron en Egipto si eran esclavos de Faraón? No dejaron algo que dijeron lujos o que dijeran vivían bien. Los ponían a labrar allá a Faraón, a tenerlos como esclavos. ¿Por qué se vive como esclavo? Porque no creemos en la palabra. Porque no creemos que Dios es grande. Porque no creemos que la palabra de Dios se puede hacer rema en nuestras vidas. Y que no solamente para nosotros, sino que también para nuestra familia, para nuestros hijos. Entonces, ahí está la palabra. Esta Noemí, pues miramos la bendición que no tenía. Aleluya. Bendición. Y cómo se le muere su esposo, sus hijos. Y aparte de eso, eso es lo que trae, pastor, que cuando la gente... Voy a hablar de los cristianos. Cuando los cristianos se van del propósito de Dios, del camino de Dios, ya no van a vivir igual, porque aquel que fue rescatado de las tinieblas y vino a la luz y se fue para atrás, no va a vivir igual. Entonces tiene que volver en sí y venir, así como Noemí vino a sus tierras. Y bueno,
0: sí, claro.
2: Vino a Dios, ¿y qué pasó? Le vino la bendición, ya no era una pobrecilla, ya no era alguien que andaba mendigando.
0: Exacto,
2: que no tenía, ya podía comer bien, pastor.
0: Sí, vivía en sus carpas, pero con alfombras en el piso, amado. Es una cosa maravillosa la vida de ellos. Así que, mire, amado, hermano Carlos, mi Dios, es el voto secreto del creyente en la congregación. Como Génesis 32, 28 al 30. Sí, mi Dios. ¿Se recuerda usted la historia de Job, de Jacob? De Génesis 32, le dijeron a Jacob, no será más tu nombre Jacob, sino Israel, porque has luchado con Dios y con los hombres, y has vencido. Entonces Jacob le preguntó y dijo, declárame ahora tu nombre. El varón respondió, ¿por qué me preguntas por mi nombre? Y lo bendijo allí. Así que, aquí está el asunto primordial, amado. Ya deja de luchar. Dejamos de luchar y realmente como conocedores de Dios, digamos, mi Dios. Y al decir mi Dios, estamos aceptando todos sus mandamientos. Estamos aceptando todos sus decretos. Lo único que tenemos es que hacer es obedecer y vivir bajo ese shelter, bajo esa bendición. Porque decir, mi Dios, ese es el consuelo más profundo para nosotros como los hijos de Dios, amados. Sí. Mi Dios es conocer y saber todo el poderío que Él tiene para ayudarnos, para sacarnos adelante. Principalmente en estos tiempos, amado, que estamos viendo tanta maldad, debemos de tener y hacer conciencia de convertirnos plenamente y aceptar a Dios como nuestro Dios. Sí, que el Señor nos ayude de tal forma que en cualquier circunstancia podamos decir, mi Dios. Esa es la declaración y la celebración del creyente victorioso, amado. Mi Dios. algo maravilloso. Y quiero mencionar, amado, fíjese, a una persona que se llamó María. ¿Cómo? Cuando salieron del Mar Rojo, Dios mío, dice la Escritura que María o Miriam cantaba un cántico glorioso cuando vieron la bendición de Dios. Ella decía: canten al Señor porque ha triunfado gloriosamente. Arrojó al mar, al caballo y al jinete. Y sigue hablando y dice: Él es mi Dios, mi Dios, mi Dios. Que eso sea una siembra en su corazón, en su espíritu esta noche. Y al decir mi Dios, usted está aceptando que va a obedecer a Dios. Al decir mi Dios, usted va a estar va a aceptar que Dios lo puede sacar de cualquier circunstancia que esté pasando en esta hora. Así que nos damos cuenta que Dios brinda protección cuando lo hacemos nuestro Dios. Mire, amado, la bendición que Dios nos da. Cuando vivimos bajo la cobertura del Dios omnipotente, Dios mío, empieza la bendición. Empezamos a ver que Dios nos liberta. El Salmo 91, el verso 3 de la traducción viviente dice: te rescatará de toda trampa y te protegerá de enfermedades mortales. Con sus plumas te cubrirá y con sus alas te dará refugio. Amado, ¿no es esto una gran bendición? Pero para que esto suceda, tú tienes que aprender a decir: mi Dios, ¿en quién confiaré? Oh, Dios mío. La Reina Valera dice: cuando tú habitas bajo ese abrigo, bajo esa cobertura del Señor, dice, la promesa es que Él te va a librar del lazo del cazador, dice la Reina Valera. La traducción viviente dice: te rescatará de toda trampa del maligno y te va a proteger. La Reina Valera dice: te va a librar del cazador. ¿Qué es un cazador, amado? Recuerda que nuestra vida espiritual es tremenda y tiene muchos enemigos y se llama Satanás y sus demonios, que nos anda queriendo cazar para destruirnos. Como dice la misma escritura, que el enemigo anda como león rugiente, buscando o cazándonos cómo hacernos caer. Pero aquí el salmista proclama y dice que si estás bajo ese shelter, bajo esa cobertura, Él te va a proteger de esa peste destructora, de todas las enfermedades mortales. Adelante, hermano Carlitos, dígame, ¿cómo vamos de tiempo?
2: Bien, hermano. Hermano, por ejemplo, David pudo decir mi Dios y pudo cantarle, y dice, la esposa lo juzgaba a David porque dice, te has vuelto un vil, o sea que había perdido sí. La vergüenza. Entonces, ajá, nosotros como hijos de Dios tenemos que perder la vergüenza en decir mi Dios, confesar mi Dios donde quiera que vayamos. Pero hay muchos, pastor, que hoy en día ya no se sabe si son cristianos porque ya no traen la Biblia debajo del brazo, ya tienen vergüenza, ya no saben si es diputado o es simplemente uno de negocios, pero no se distingue ya. ¿Por qué? Porque a veces se tiene vergüenza. Y aquel que tiene a su Dios vivo no va a tener vergüenza, sino que con la frente en alto va a decir, mi Dios me ayudó, mi Dios me sanó, mi Dios es mi libertador, mi Cristo me sacará adelante. ¿Por qué? Amén. Porque estamos creyendo en la grandeza de nuestro Dios, y yo creo que eso es lo que se necesita, hermano, que el pueblo de Dios despierte, porque hay mucho pueblo dormido en estos últimos días.
0: Sí, sobre esta categoría que estamos viendo ahora, amado, mucho pueblo completamente que no conoce sus promesas, sus decretos que Dios tiene para con cada uno de nosotros los creyentes. Así que lo que acabamos de leer, los versículos 2 y 3, amado, perdón, 3 y 4, nos da una gran bendición saber de lo que dice el salmista, pero para que esa bendición llegue, tenemos que averiguar muy bien los primeros dos versículos. Hacerlo a Él nuestro Dios, bendito Dios. Y amado, qué bonito es ver cuando dice el Señor que Él nos va a liberar del lazo del cazador. Como el ejemplo suyo, mi hermano Carlos, ¿cuántas veces el Señor no lo ha librado de ese perverso cazador, verdad?
2: No, hombre, hermano, de enfermedades, de que a punto, supuestamente, de que ya me iba a morir. Pero los que estamos sirviendo al Señor, no, todavía no le hacemos falta en el reino de los cielos, le hacemos falta aquí. El que no hace nada para su Dios, se lo lleva, porque va a decir, este se va a poner raro, mejor me lo traigo. Pero los que estamos dándole guerra a Satanás y a sus demonios, pues ellos ya fueron vencidos. Pero nosotros tenemos la confianza en nuestro Dios, que Él nos librará del, como dice usted, del cazador, de la trampa, porque Él siempre está imaginando cómo cazarnos. Pero con nosotros tenemos al Espíritu Santo de Dios, tenemos la presencia de Dios, y dice la palabra del Señor que somos más que vencedores en Cristo Jesús, pastor. Ahí está, pastor. Parece que no me escucha, hermano. Hermano, ahí está. Vamos a ver qué pasó con el hermano que no se escucha. Vamos a ver, hermano, si está ahí todavía en línea. Parece que se le cayó la llamada, pastor. Vamos a ver. Bueno, vamos a ver si vuelve, hermanos. Pero eso es muy importante, amado oyente, de lo que el pastor ha estado compartiendo. Saber que tenemos un Dios sublime, un Dios grande, maravilloso, y que Él prometió estar con nosotros hasta el fin. Así de que, hermanos, la palabra del Señor es muy clara. Si usted se ha alejado de los caminos del Señor, ¿por qué no nos llama al 664-142-5264, 664-142-5264, o al 664-332-8400, 664-332-8400, vamos. Te has alejado como aquel hijo pródigo que se fue de la casa del padre y andas allá en el mundo como él fue a derrotar todo el dinero. Bueno, yo no sé qué estás esperando para venir al Señor. El Señor quiere restaurarte, quiere bendecirte, quiere mostrarte que Él es tu Dios. Quiere mostrarte que Él es poderoso para sanarte, para libertarte, para traer una respuesta.
0: Trampas, amado.
2: Lo imposible se hace posible, pastor.
0: Así es, amado. Es una gran bendición, amado. Por eso, preciosa audiencia, yo les invito esta noche, junto con mi hermano Carlos, les invitamos a que profundicen en su fe. Hagan de Dios realmente su Dios. Sométanse a Él. Vivan dentro del shelter de Dios, de su cobertura, de su sombra. ¿Qué implica eso? Implica que usted se compromete a obedecer a Dios, y Dios se compromete, conforme a su obediencia, que todos sus decretos de cobertura y bendición se hagan una realidad en su vida. Así es como funciona. Sí, amado. El Salmo 119, 110 dice, amado, los malvados me han tendido sus trampas, pero no me apartaré de tus mandamientos. Amado, escuche lo que escuche. Vea lo que vea del maligno o de otras personas. Usted ponga su corazón. Dios es mi Dios y no me apartaré de sus mandamientos. Aleluya. A veces creo, hermano Carlos, que nos portamos como tontos, como débiles. Creo que a veces nos portamos como los pobres pajaritos. Y somos muy propensos a ser atraídos a nuestra propia destrucción por enemigos astutos. Pero si vivimos cerca de Dios o vivimos dentro del shelter de Dios, y si creemos sus decretos para con nosotros y obedecemos sus mandamientos, amado, nuestro Dios, el gran yo soy, Jehová de los ejércitos, el Elión, Él se asegura de que no nos atrape el maligno, que no nos atrape el enemigo, que no nos atrape ni el más hábil engañador, porque estamos a la cobertura del Dios Altísimo. Así que, amado Carlos, amado hermano Carlos, ¿Cómo podemos terminar esta noche diciendo a esta preciosa audiencia?
2: Bueno, hermano,
0: que esta noche se sometan al Señor.
2: Yo creo que la fe viene por el oír la palabra. Y aquel que está escuchando, pues ahí está la fe. Es de creerla, aumentarla en el nombre de Jesús. Y a veces hay que actuar, pastor, porque hay veces que vienen circunstancias a nuestras vidas y decimos, no pasa nada. Y si no pasa nada es porque a veces no pedimos ayuda o no llamamos y para que oren por nosotros. Entonces, son dos factores muy importantes, creer, actuar y recibirlo en nuestras vidas, porque Dios quiere, bueno, nos quiere, Él dice que ya nos bendijo con toda bendición espiritual.
0: Entonces, así es.
2: Tenemos la bendición, pero también entendamos que hay un enemigo que quiere robar la semilla que se está dando, que se está predicando. Entonces, tenemos que tener cuidado, porque si no, no pasa nada. Vamos a seguir enanos espiritualmente y las bendiciones se van, el tiempo se va, se está haciendo uno más viejo, la gente se muere así como va a mirar las promesas, como el pueblo de Israel no pudo entrar a la tierra prometida por la dureza del corazón, pastor.
0: Definitivamente, amado, es lo que pasa cuando no estamos bajo el shelter del Señor. Ahora, amados, nuestra oración es que toda esta preciosa audiencia, amado, pueda meditar profundamente en su corazón. Dios es su Dios. Hágalo, diga, tú eres mi Dios. Sométese completamente a Él. Porque sabe que, amado, el diablo y sus agentes casi siempre obran como lo hace el cazador. ¿Cómo lo hace el cazador? Sencillamente, amado. ¿Cómo lo hace? El cazador trabaja en secreto. Ah, sí, claro. El cazador cambia su trampa, cambia sus métodos. El cazador casi siempre seduce con placer o beneficio. El cazador casi siempre utiliza un mal ejemplo, utiliza una carnada para destruirnos. Te falta finanzas. El enemigo te dice, ya ves, tu Dios no te contesta. ¡Ah! Si esa es la trampa del enemigo, donde nos quiere tener, amado, en la vil duda. Pero si habitas en el shelter de Dios, dices, tú eres mi Dios, Dios va a sostenerte. Dios va a ayudarte. La característica más llamativa de esta sección, amado, de estos versículos, es el uso singular de la palabra de todas partes, que es una forma de decir que las verdades están escritas, son para cada persona individualmente. En otras palabras, son para ti si realmente confías o permaneces en Dios. Tremendo, amado. Y concluiré, amado, con esta parte del versículo 3. Peste destructora. Dios también protege a su pueblo en tiempo de peste y enfermedad, amado. Sí, cuántas personas murieron del COVID, amado. Y a gloria a su nombre, usted y yo estamos de pie. Nos libró el Señor de esa peste malvada. Así que el salmista, inspirado por el Espíritu Santo, no pretendía que esto fuera una promesa absoluta de que todo creyente sería librado de todo lazo o peste. No, sino que esto es para los que habitan. Para los que habitan. Todos lo pueden creer, pero el creer no basta, sino que basta es ponerlo por obra. Así que la idea aquí del salmista es que vivamos completamente convencidos y convertidos de que Él es nuestro Dios y que Él nos va a responder en el día de la angustia. porque claman los justos y el Señor lo oye. ¿Y justos quiénes son? Aquellos que confiamos plenamente en la obra redentora de Jesucristo.

0: terminará en victoria. Enfrentará males, pero terminará en victoria. Porque esa es la promesa de Dios, como dijo el apóstol Pablo. Le doy gracias a Dios porque Él nos lleva siempre de triunfo en triunfo. Así que, mi amado hermano Carlos, adelante.
1: Pastor, yo lo único que quiero dejar a los oyentes radiales, que hay un enemigo que está enfrente o atrás o a los lados. Por ejemplo, David sabía en quién había confiado, que tenía un Dios. Cuando llega ya a la batalla donde Saúl y sus hermanos estaban peleando, aquellos no podían vencer a Goliat. Dice que les metió miedo, les metió temor. Dice que ese gigante gritaba por la mañana y por la tarde que le dieran un nombre. Entonces, ellos eran guerreros. David no era soldado, no fue entrenado para la guerra, pero sí, él fue entrenado por el Señor allá cuidando las ovejas. Cuando León venía y quería llevarse una ovejita, él la agarraba y lo destruía. Entonces, ¿qué queremos dejar a los oyentes? Que si tenemos fe y confiamos en Dios y sabemos que nuestro Dios es soberano, que es grande, que es poderoso, no importa a qué problema nos estemos enfrentando, no importa qué amenazas vengan contra nosotros, si mayor es el que está con nosotros. Entonces, si no estoy haciendo nada para el Señor, el enemigo te va a dejar tranquilo, vas a estar allí, porque él sabe que te tiene vencido. Él no te va a hacer nada, pero ¿de qué sirve ser un soldado sin armas espirituales, pastor?
0: Y así es, mi hermano. Definitivamente el propósito de esta noche, amado, es: haz del Señor tu Dios, mi amado hermano. El propósito es que maduremos espiritualmente. Son tiempos difíciles. Hay que ser radicales en la fe en Jesús. Y definitivamente, amado, si estas enseñanzas te edifican, mándanos un mensajito de texto. ¿De dónde nos escuchas? ¿De dónde estás? Mándanos un texto diciendo: hermanos, esta palabra me está edificando. O si también gustas, ¿de qué temas quieres que hablemos? También mándanos un mensajito. Y aquí mi hermano Carlos te dará el número de teléfono donde puedes escribirnos. Adelante, hermano Carlos, por favor.
1: Bueno, puedes llamarnos si quieres tu llamado que salga al aire en este momento. Tenemos dos líneas disponibles para que usted nos pueda llamar al 664-332-8400. 664-332-8400. O al 664-142-5264, 664-142-5264, marca y tu llamado, lo vamos a recibir aquí, vamos a orar por ti, vamos, como dice el pastor, necesitas de qué tema también que puedan estar hablando los pastores, las pastoras, dánoslo saber, qué es lo que quisieras saber para que nosotros podamos orarle al Señor y que nos dé la guianza, la dirección. Así de que usted repórtese donde quiera que nos esté sintonizando al 664-142-5264, 664-142-5264 o al 664-332-8400, 664-332-8400. Así de que, bueno, pastor, estaría bueno hacer una oración para los que nos están sintonizando, para que la fe no sea una fe nomás de enfrente, así mirar lo que uno mira con nuestros ojos. La fe va más allá de lo que no miramos. La fe es una fe que no miramos, pero ya la miramos. Y que lo que pidamos en el nombre de Jesús será un hecho, pastor.
0: Así es, hermano. Así es. Entonces, bendito sea el nombre del Señor. Oraremos esta noche, hermano, en el nombre del Señor. Padre amado, en el precioso nombre de Jesús,

0: Te damos muchas gracias, Dios mío, por permitirnos estar detrás de estos micrófonos, Señor mío, y compartir esta palabra a toda esta preciosa audiencia que nos está sintonizando. Que esta palabra, Dios mío, que hoy hemos expuesto, que tu precioso Espíritu Santo permita que los oídos de los oyentes, Señor, esta palabra les quede en el corazón. Les quede, Padre mío, profundamente marcado que hay que convertirse completamente al Señor. Seguirte a ti, Padre mío, y hacerte realmente nuestro Dios personal. Bendecimos toda esta preciosa audiencia, Dios mío, a todas las estaciones de radio que están conectadas. Que tu paz y tu gozo sea sobre ellos, que los ilumines, que suplas todas las necesidades, Dios mío. Esas necesidades financieras, esas necesidades de apoyo logístico, que en el nombre de Jesús todos sean bendecidos. Y aquí nuestros amados hermanos y amigos que nos sintonizan, sean bendecidos esta noche. Y que tu paz, Padre mío, que sobrepasa todo entendimiento, guarde sus corazones, que guarde su salir y su entrar, que Jehová bendiga la obra de sus manos y prosperen en lo que hagan. En el precioso nombre de Jesús, Dios mío, envía ángeles acampando alrededor de cada uno de ellos y que los guarden y los sostengan en tus manos. Papito lindo, oh glorioso Maestro, cúbrelos por favor con tu gracia, cúbrelos con tu bendición, Padre mío. Son almas lindas que tú amas, Padre. Sigue hablando a sus corazones, sigue fortaleciéndolos, Padre, y que en el nombre de Jesús vean sus vidas espirituales prosperar. Vean la vida de ellos, Dios mío, ser edificada bajo la poderosa mano de Jesús, bajo la poderosa mano y guianza del Espíritu Santo, y que puedan decir, Señor, mi Dios suplirá todo lo que nos falta conforme a sus riquezas en gloria. En el nombre de Jesús, amados, bendigo sus vidas, pues, y la paz de Cristo que sobrepasa todo entendimiento sea sobre todos ustedes. En el nombre de Jesús, amén, amén.
1: Bueno, amado oyente, usted está en sintonía de Radio Conquistadores para Cristo, 100.9 FM, allá en Atlanta, Georgia. Saludamos a todos los que nos están sintonizando allá en Atlanta y también por redes sociales, por YouTube, por internet, por los celulares a cada uno de ustedes. Y también por Radio Fe 90.9, estamos en vivo, en directo, también por Radio Fe aquí en el sur de California y también allá en Tijuana, por la 96.9 Radio Fe, cubriendo allí la frontera de Tijuana. Dios los bendiga a todos los pastores, pastoras, líderes, oyentes radiales, a cada uno de ustedes. Y también saludamos a los oyentes radiales que nos están sintonizando por Radio Chiquina 95.1, ahí en Ciudad Juárez y El Paso, Texas. A toda la audiencia también por YouTube, por internet, y por todas las plataformas también que estamos saliendo. Y también saludamos a los oyentes radiales que nos sintonizan por la 105.5 allá en Ciudad de Guatemala, cruzando la frontera ahí con Chiapas, a todo volumen. Bueno, Dios les bendiga grandemente a cada uno de ustedes. Y recuerde, usted tiene una cita el próximo miércoles con el pastor Mandiel a la misma hora, no se lo puede perder. Pastor, unas últimas palabras antes de salir al aire.
0: Sí, varoncito, que el Señor me guarde a toda esa preciosa audiencia y que sean cubiertos con su gracia. Y que en estos tiempos de fútbol busquen de Dios con todo su corazón. Aleluya.
1: Que no se hagan carnales, porque si no, el enemigo va a estar ahí avanzando, tomando tiempo. Y bueno,
0: Así es, definitivamente,
1: es un
0: robándoles el
1: tremendo, hermano.
0: tiempo.
1: Así de que no pierda el tiempo, porque puede ser que el Señor viene pronto y usted se quede. Dice la palabra del Señor que viene como ladrón en la noche.
0: Así es, hermano.
1: Va a agarrar el ladrón aquel que esté dormido espiritualmente, pero aquel que esté despierto, nos vamos a la patria celestial. Así de que
0: Aleluya,
1: a las
0: amén.
1: bodas del Cordero dice que va a haber una fiesta,
0: Ah,
1: pero
0: no habrá fiesta, hermano, sí.
1: aquí va a haber chicharrones al que se quede. El diablo va a hacer chicharrones. Así de que no se quede, hermano y hermana, amigo. acepte a Jesús, hágalo como su único y suficiente Salvador. Así que gracias, amado audiencia, a todos los que nos están sintonizando por las diferentes radios emisoras. Dios les bendiga en esta noche y recuerde, tiene una cita el día de mañana a las 6 de la tarde con la profeta María Balas a las 6 de la tarde. No se lo puede perder mañana, así de que lo invitamos para que corra la voz, para que nos sintonice y pueda recibir la palabra del Señor. Así de que buenas noches, pastor.
0: Muy buenas noches, amado hermano. Buenas noches, amada audiencia. La paz de Cristo sea sobre todos ustedes. Bendiciones y buenas noches.
1: Buenas noches. Bueno, pasamos los micrófonos allá en Radio Conquistadores para Cristo y allá las otras radios emisoras que están enlazadas a Radio Conquistadores para Cristo. Que Dios les bendiga poderosamente y que tengan unas buenas noches y que Dios se glorifique en su vida, amado oyente. Si usted está enfermo, usted va a amanecer libre, sano, en el restaurado, en el nombre de Jesús, con una fe de la cual el pastor estuvo hablando, con una fe enorme. Decrételo, confiéselo, recíbalo en el nombre de Jesús. Así de que pase buenas noches, despide su hermano y amigo, evangelista de Cristo, acá desde Los Ángeles, California, transmitiendo para Radio Conquistadores para Cristo y para Radio Fe, y Los Ángeles, y Radio Fe Tijuana, y Radio Fe Radio Chequina, allá en Ciudad Juárez, y también la 105.5 allá en Guatemala y allá en Chap. Que Dios les bendiga, buenas noches. Adelante, cabina, pasamos los micrófonos. Dios les bendiga, bendiciones. Adelante, cabina, buenas noches.

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0: Eso es así, que siga el gozo, que siga el gozo. En esta hora de la mañana, de la tarde, del atardecer, del anochecer, de la madrugués. En esta hora que estamos acá, nada más y nada menos, escuchando lo que dice.
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0: Eso es así, y también tenemos presentar algo nuevo. Vamos a presentar algo que nos llega desde Honduras. Vamos a presentar un material que está recién salido del horno. Estamos hablando nada más y nada menos un cantante que la está rompiendo en todas las redes sociales, en todas las plataformas digitales, en todo lo que son frecuencias radiales. Y acá también estará rompiéndola, porque vamos a estar presentando algo nuevo, algo que se viene desde Honduras. Estamos hablando nada más y nada menos tu hermano salmista, levita, adorador, Wilmer Medina.

0: nuestro hermano Wilmer Medina Flores. Ya ustedes pueden escuchar acá esos hermosos cánticos que ha sacado. Y ahorita lo vamos a presentar para que usted lo pueda escuchar. Para que usted, cada vez que estemos en programas acá en Radio Conquistadores para Cristo 100.9 FM, Atlanta, usted puede decir: hermano Tony, ¿me puede poner el cántico, el tema tal de nuestro hermano Wilmer Medina Flores? Claro que sí, se lo vamos aquí ahora mismo a complacer. Y bueno, no hablando más, vamos a presentarlo. Esto que dice
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Eso es así. Bueno, después de estar presentando esos lindos temas de tu hermano Wilmer Medina Flores, usted lo puede nada más y nada menos buscar en todas las plataformas como Spotify, iTunes, Google Store. Lo puede también buscar en YouTube. En YouTube Music, bueno, en todos los lados, usted solamente busque Wilmer Medina Flores. Ahí lo puede buscar, Wilmer Medina Flores, para que usted pueda escuchar a todo volumen esos lindos cánticos. Y si usted nos manda un mensaje debajo de este enlace que usted está viendo ahora mismo, le tendremos una sorpresa para que usted pueda ser bendecido, prosperado y en victoria. No te lo vayas a perder. Ahora mismo, actívate, vaya, busque nuestro hermano Wilmer Medina Flores, o si no, mándanos un mensajito en el enlace que aparece abajo para que usted pueda recibir una bendición de parte de nuestro Señor Jesucristo. Recuerde siempre algo, que cuando las oraciones suben, las bendiciones bajan, y cuando tus rodillas tocan el suelo, usted solamente levanta sus manos para tocar el cielo, porque esto es en fe, gloria tras gloria. Pero vamos camino hacia...

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1: 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Muy buenos días, buenas tardes, buen atardecer, mi gente hermosa.
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1: Bienvenidos, bienvenidas y bienvenidos a esta increíble sintonía donde el gozo no se apaga.
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1: Les habla su amigo, su compañero de ritmo, el que te levantad el ánimo. Ronnie Bass, en la

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0: Así que no te despegues, porque venimos cargados de ritmo, buena vibra y mucha actitud.
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3: Yo no puedo callar, porque ahora Dios me ha dado un trabajo tal como yo le pedí a Dios.
4: Gloria a Dios.
3: Para poder buscar de Dios. Y realmente, hermanos, pues yo también les felicito por esos programas que tienen y les insta, ¿verdad?, que siguen adelante, ¿verdad?, que es de mucha decisión.
5: Amén.
6: Que le bendiga, hermana, quisiera contar un testimonio.
4: Amén, hermana, adelante.
6: Nosotros con mi esposo la semana pasada no teníamos nada de... Mi esposo tenía 3 semanas sin trabajar y la semana pasada no teníamos ni un dinero para bajar ni siquiera a la iglesia para echarle gas al carro.
4: Amén.
6: Y mire que se fue mi esposo a buscar trabajo en la esquina. Ahí un amigo le dijo que quería bajar al consulado, que si lo llevaban. Y en eso le pagó el ride, con eso fuimos a la iglesia, nos gozamos. Y esa semana, a Dios gracias, para Él sea la gloria y la honra y la victoria que Dios nos dio, que esta semana tenemos trabajo los dos.
7: ¡Aleluya!
4: ¡Gloria a Dios! ¡Aleluya!
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8: Pues yo quiero escuchar de la palabra de Dios.
7: Amén.
8: Y quiero reconciliarme con Dios.
7: ¿Quiere reconciliarse con el Señor? Gloria a Dios. Tocó la palabra del Señor, tocó su vida en esta mañana.
8: Sí.
7: Gloria a Dios, pues qué bendición, pues qué bueno que usted en esta mañana ha vuelto en sí, hermanas. Haga esta oración conmigo, hermanas. Diga conmigo: Señor Jesús.
8: Señor Jesús.
7: Te pido que me perdones.
8: Te pido que me perdones.
7: Sé que me había apartado de ti.
8: Sé que me había apartado de ti.
7: Pero ahora regreso a tus brazos.
8: Pero ahora regreso a tus brazos.
7: Perdóname, Señor.
8: Perdóname, Señor.
7: Sé que te he fallado.
8: Porque te he fallado.
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8: Pues mire que en esta tarde, hermano, necesitaba reconciliarme, hermano. Me he sentido poco acá debilitada.
4: Amén, aleluya.
7: Amén. Ore conmigo entonces estas palabras. Sí. Señor Jesús.
8: Señor Jesús.
7: Vengo delante de ti.
8: Delante de ti.
7: Porque sé que me había apartado.
8: Yo sé que me había apartado.
7: Pero hoy vuelvo a ti, Señor.
4: Gracias.
8: Vuelvo a ti, Señor.
7: Arrepentida.
8: Arrepentida, mi Dios.
7: Por haberte fallado.
8: Por haberte fallado, Señor.
7: Pero te pido me perdones.
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0: porque te tomé de los confines de la tierra y de tierras lejanas te llamé y te dije, mi siervo eres tú, te escogí y no te deseché. No temas porque yo estoy contigo, no desmayes porque yo soy tu Dios que te esfuerzo. Siempre te ayudaré, siempre te sustentaré con la diestra de mi justicia.
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0: Examina tu vida. Cuando todo se pone en contra, cuando ves hacia cada lado y solo se muestra un desierto amplio, examinas tu vida y te das cuenta que te sientes vacío. Y es que todo lo que te ha sucedido a lo mejor ha cambiado tu perspectiva de la vida. De ser una persona entusiasta y motivada, espiritual y de fe, pasaste a ser una persona fría, que contempla con sus ojos cómo todas las cosas a su alrededor van cambiando. A veces llegamos a pensar que todo cambió, que todo a nuestro alrededor ya no es igual, que Dios ya no veló por nosotros como antes lo hacía, que algo está pasando. Pero, ¿será que Dios cambió? ¿Será que Él dejó de hacer lo que hacía en nuestra vida? ¿O será que nosotros cambiamos? A veces creemos que Dios cambió con nosotros, cuando en realidad los que hemos cambiado somos nosotros. Creemos que Dios dejó de la noche a la mañana de hacer las cosas que hacía en nuestra vida, pero la realidad es que nosotros provocamos cada cambio desde que decidimos alejarnos de Él, quizá reemplazándolo por otras cosas que, sin darnos cuenta, se convirtieron en prioridad en nuestra vida, quizá hasta...
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0: ¿Qué cosas reemplazaste en tu vida que te llevaron a sentirte vacío? Si realmente fuéramos sinceros con nosotros mismos, nos daríamos cuenta que a veces nos sentimos vacíos porque nosotros solos hemos provocado eso, tomando decisiones equivocadas, dejando que las personas afecten nuestra vida, descuidándonos de nuestra relación personal con Dios y poniéndole más atención a cosas vanas. Quizá hoy te sientas vacío, quizá este día te sientas alejado de Dios, quizá piensas que nada es igual y que nada volverá a ser igual. Pero antes de pensar o sentir todo eso, hoy quiero invitarte a intentarlo una vez más. Hoy quiero invitarte a volver al punto desde donde crees que te detuviste y comenzar a hacer las cosas correctamente como lo tendrías que haber hecho. Examina tu vida. Detecta qué son esas cosas que te están apartando de Dios. Detecta qué son las cosas que están obstaculizando la relación con Dios y ten el valor de hacerlas a un lado. ¿Quieres dejar de sentirte solo, vacío y sin un sentido de vida? Entonces, comienza por tomar decisiones valientes que como consecuencia te traerán el gozo del Señor a tu vida. Nada en la vida tiene más valor que estar bien con Dios. Nada en la vida tiene más importancia que sentirse bien delante del Señor. Y eso solo se logra a través de una comunión real y sincera con Dios. Hoy te invito a autoexaminar tu vida, detectar los errores, solucionarlos, aplicarte, pero sobre todo, tener la voluntad y determinación de salir de ese bache en el que a lo mejor te encuentras y comenzar a depender de Dios a través de una relación íntima con Él. Pues solo de la mano de Dios podemos salir de las situaciones más difíciles que podemos enfrentar. Apocalipsis capítulo 2, versículo 4 y 5 dice: sin embargo, hay algo que no me gusta de ti, y es que ya no me amas tanto como me amabas cuando te hiciste cristiano. Por eso, acuérdate de cómo eras antes y vuelve a obedecer a Dios. Deja de hacer lo malo y compórtate como al principio. Si no lo haces, yo iré a castigarte y quitaré tu candelabro de su lugar. Dios está dispuesto a encontrarse y renovar su relación contigo.
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3: 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Les habla Luis Campos desde Colombia. 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

0: ¿Alguien está alegre? Esta noche queremos honrar a unos hombres de Dios que nos enseñaron a adorar. Cantaban canciones muy hermosas y las vamos a recordar. ¿Alguien alguna vez cantó esta canción?
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1: Eso es así, y también te va a presentar algo nuevo. Vamos a presentar algo que nos llega desde Honduras. Vamos a presentar un material que está recién salido del horno. Estamos hablando nada más y nada menos un cantante que la está rompiendo en todas las redes sociales, en todas las plataformas digitales, en todo lo que son frecuencias radiales. Y acá también estará rompiéndola, porque vamos a estar presentando algo nuevo, algo que se viene desde Honduras. Estamos hablando nada más y nada menos tu hermano salmista, levita, adorador, Wilmer Medina.

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1: Eso es así, bueno, después de estar presentando esos lindos temas de tu hermano Wilmer Medina Flores, usted lo puede nada más y nada menos buscar en todas las plataformas como Spotify, iTunes, Google Store. Lo puede también buscar en YouTube, en YouTube Music. Bueno, en todos los lados, usted solamente busque Wilmer Medina Flores. Ahí lo puede buscar, Wilmer Medina Flores, para que usted pueda escuchar a todo volumen esos lindos cánticos. Y si usted nos manda un mensaje debajo de este enlace que usted está viendo ahora mismo, le tendremos una sorpresa para que usted pueda ser bendecido, prosperado y en victoria. No te lo vayas a perder. Ahora mismo, actívate, vaya, busque nuestro hermano Wilmer Medina Flores, o si no, mándanos un mensajito en el enlace que aparece abajo para que usted pueda recibir una bendición de parte de nuestro Señor Jesucristo. Recuerde siempre algo, que cuando las oraciones suben, las bendiciones bajan, y cuando tus rodillas tocan el suelo, usted solamente levanta sus manos para tocar el cielo, porque esto es en fe, gloria tras gloria. Pero vamos camino hacia

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2: Dígame la verdad. ¿Qué tan grave estoy? ¿Me voy a morir?
3: Mire, Mari, pues los estudios revelan que tiene algo grave. Si usted ve aquí, tiene un tumor en la mama derecha y ya parece que se ha ido a otro órgano como el pulmón. Y eso quiere decir que es un estadio avanzado. Casi nadie se puede salvar de esto. Aquí, solo un milagro de Dios, porque humanamente los médicos no podemos hacer mucho por usted. Y la verdad, lo siento mucho, pero hay que confiar en Dios, porque Él tiene la última palabra. Recuerde que la voluntad de Él es buena, agradable y perfecta.

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5: El profeta Isaías escribió: los que esperan en Jehová tendrán nuevas fuerzas. Levantarán alas como las águilas.

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3: Yo no puedo callar, porque ahora Dios me ha dado un trabajo, tal como yo le pedí a Dios.
4: Gloria a Dios.
3: Para poder buscar de Dios. Y realmente, hermanos, yo también les felicito por esos programas que tienen. Y les insta, ¿verdad?, que siguen adelante, ¿verdad?, que es mucha decisión.
5: Amén.
6: Que le bendiga, hermana, quisiera contar un testimonio.
4: Amén, hermana, adelante.
6: Nosotros con mi esposo la semana pasada no teníamos nada de... Mi esposo tenía 3 semanas sin trabajar y la semana pasada no teníamos ni un dinero para bajar ni siquiera a la iglesia para echarle gas al carro.
4: Amén.
6: Y mire que se fue mi esposo a buscar trabajo en la esquina. Ahí un amigo le dijo que quería bajar al consulado, que si lo llevaban. Y en eso le pagó el raite, con eso fuimos a la iglesia, nos gozamos. Y esta semana, a Dios gracias, para Él sea la gloria y la honra y la victoria que Dios nos dio. Que esta semana tenemos trabajo los dos.
4: ¡Aleluya! ¡Gloria a Dios! ¡Aleluya!
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7: Pues yo quiero escuchar de la palabra de Dios.
5: Amén.
7: Y quiero reconciliarme con Dios.
5: ¿Quiere reconciliarse con el Señor? Gloria a Dios. Tocó la palabra del Señor, tocó su vida en esta mañana.
7: Sí.
5: Gloria a Dios, pues qué bendición, pues qué bueno que usted en esta mañana ha vuelto en sí, hermanas. Haga esta oración conmigo, hermanas.
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7: Yo pido que me perdone.
5: Sé que me había apartado de ti.
7: Sé que me había apartado de ti.
5: Pero ahora regreso a tus brazos.
7: Pero ahora regreso a tus brazos.
5: Perdóname, Señor.
7: Perdóname, Señor.
5: Sé que te he fallado.
7: Porque te he fallado.
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7: Pues mire que en esta tarde, hermano, necesitaba reconciliarme, hermano. Me he sentido poco acá debilitada.
4: Amén, aleluya.
5: Amén. Ore conmigo entonces estas palabras. Señor Jesús.
7: Señor Jesús.
5: Vengo delante de ti.
7: Delante de ti.
5: Porque sé que me había apartado.
7: Yo sé que me había apartado.
5: Pero hoy vuelvo a ti, Señor.
4: Gracias, Señor.
7: Vuelvo a ti, Señor.
5: Arrepentida.
7: Arrepentida, mi Dios.
5: Por haberte fallado.
7: Por haberte fallado, Señor.
5: Pero te pido me perdones.
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0: Bendito Dios, un aplauso a aquel que es poderoso. Aleluya.
1: Bendeciré a Jehová en todo tiempo. Su alabanza estará de continuo en mi boca. En Jehová se alegrará mi alma. Lo oirán los mansos y se alegrarán. Engrandeced a Jehová conmigo y exaltemos aún a su nombre. 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

Y el verbo era Dios. Este era en el principio con Dios. 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

0: porque te tomé de los confines de la tierra y de tierras lejanas te llamé y te dije, mi siervo eres tú, te escogí y no te deseché. No temas porque yo estoy contigo, no desmayes porque yo soy tu Dios que te esfuerzo. Siempre te ayudaré, siempre te sustentaré con la diestra de mi justicia.
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0: La mejor manera de tener un día bendecido es iniciar dando gracias a Dios. Agradece por todo su amor y misericordia. Deja todo en sus manos y verás cómo todo tiene sentido. No importa lo que pueda pasar, solo ten la certeza de que Dios obrará para bien. Ama, perdona y disfruta tu día al máximo, pero asegúrate que Dios esté allí.
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0: examina tu vida. Cuando todo se pone en contra, cuando ves hacia cada lado y solo se muestra un desierto amplio, examinas tu vida y te das cuenta que te sientes vacío. Y es que todo lo que te ha sucedido a lo mejor ha cambiado tu perspectiva de la vida. De ser una persona entusiasta y motivada, espiritual y de fe, pasaste a ser una persona fría, que contempla con sus ojos cómo todas las cosas a su alrededor van cambiando. A veces llegamos a pensar que todo cambió, que todo a nuestro alrededor ya no es igual, que Dios ya no veló por nosotros como antes lo hacía, que algo está pasando. Pero, ¿será que Dios cambió? ¿Será que Él dejó de hacer lo que hacía en nuestra vida? ¿O será que nosotros cambiamos? A veces creemos que Dios cambió con nosotros, cuando en realidad...
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0: Las cosas que hacía en nuestra vida, pero la realidad es que nosotros provocamos cada cambio desde que decidimos alejarnos de Él, quizá reemplazándolo por otras cosas que, sin darnos cuenta, se convirtieron en prioridad en nuestra vida, quizá hasta antes que Dios. Antes de pensar en que Dios cambió contigo, ¿por qué no por un momento piensas en lo que tú has cambiado? ¿Qué dejaste de hacer que hacías antes? ¿Qué olvidaste que antes era tu prioridad? ¿Qué cosas reemplazaste en tu vida que te llevaron a sentirte vacío? Si realmente fuéramos sinceros con nosotros mismos, nos daríamos cuenta que a veces nos sentimos vacíos porque nosotros solos hemos provocado eso, tomando decisiones equivocadas, dejando que las personas afecten nuestra vida, descuidándonos de nuestra relación personal con Dios y poniéndole más atención a cosas vanas. Quizá hoy te sientas vacío. Quizá este día te sientas alejado de Dios. Quizá piensas que nada es igual y que nada volverá a ser igual. Pero antes de pensar o sentir todo eso, hoy quiero invitarte a intentarlo una vez más. Hoy quiero invitarte a volver al punto desde donde crees que te detuviste y comenzar a hacer las cosas correctamente como lo tendrías que haber hecho. Examina tu vida. Detecta qué son esas cosas que te están apartando de Dios. Detecta qué son las cosas que están obstaculizando la relación con Dios y ten el valor de hacerlas a un lado. ¿Quieres dejar de sentirte solo, vacío y sin un sentido de vida? Entonces, comienza por tomar decisiones valientes que como consecuencia te traerán el gozo del Señor a tu vida. Nada en la vida tiene más valor que estar bien con Dios. Nada en la vida tiene más importancia que sentirse bien delante del Señor. Y eso solo se logra a través de una comunión real y sincera con Dios. Hoy te invito a autoexaminar tu vida, detectar los errores, solucionarlos, aplicarte, pero sobre todo, tener la voluntad y determinación de salir de ese bache en el que a lo mejor te encuentras y comenzar a depender de Dios a través de una relación íntima con Él. Pues solo de la mano de Dios podemos salir de las situaciones más difíciles que podemos enfrentar. Apocalipsis capítulo 2, versículos 4 y 5 dice: sin embargo, hay algo que no me gusta de ti, y es que ya no me amas tanto como me amabas cuando te hiciste cristiano. Por eso, acuérdate de cómo eres.
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0: Y compórtate como al principio. Si no lo haces, yo iré a castigarte y quitaré tu candelabro de su lugar. Dios está dispuesto a encontrarse y renovar su relación contigo.

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Dios habla a los que tienen tiempo para escuchar y escucha a los que tienen tiempo para orar. Abre tu corazón y dile a Dios, te necesito hoy, mañana y siempre. 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

0: Eso es así, que siga el gozo, que siga el gozo. Y estamos a una de la mañana, de la tarde, del atardecer, del anochecer, de la madrugués. Y estamos a una que estamos acá, nada más y nada menos, escuchando lo que dice.
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0: Eso es así, y también tenemos presentar algo nuevo. Vamos a presentar algo que nos llega desde Honduras. Vamos a presentar un material que está recién salido del horno. Estamos hablando nada más y nada menos un cantante que la está rompiendo en todas las redes sociales, en todas las plataformas digitales, en todos los que son frecuencias radiales. Y acá también estará rompiéndola, porque vamos a estar presentando algo nuevo.
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0: Wilmer Medina.

nuestro hermano Wilmer Medina Flores. Ya ustedes pueden escuchar acá esos hermosos cánticos que ha sacado. Y ahorita lo vamos a presentar para que usted lo pueda escuchar. Para que usted, cada vez que estemos en programas acá en Radio Conquistadores para Cristo 100.9 FM, Atlanta, usted puede decir: hermano Tony, ¿me puede poner el cántico, el tema tal de nuestro hermano Wilmer Medina Flores? Claro que sí, se lo vamos aquí ahora mismo a complacer. Y bueno, no hablando más, vamos a presentarlo. Esto que dice nuestro hermano Wilmer Medina Flores.

0: Eso es así. Bueno, después de estar presentando esos lindos temas de tu hermano Wilmer Medina Flores, usted lo puede nada más y nada menos buscar en todas las plataformas como Spotify, iTunes, Google Store. Lo puede también buscar en YouTube. En YouTube Music, bueno, en todos los lados, usted solamente busque Wilmer Medina Flores. Ahí lo puede buscar, Wilmer Medina Flores.
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0: Y si usted nos manda un mensaje debajo de este enlace que usted está viendo ahora mismo, le tendremos una sorpresa para que usted pueda ser bendecido, prosperado y en victoria. No te lo vayas a perder. Ahora mismo, actívate, vaya, busque nuestro hermano Wilmer Medina Flores, o si no, mándanos un mensajito en el enlace que aparece abajo para que usted pueda recibir una bendición de parte de nuestro Señor Jesucristo. Recuerde siempre algo, que cuando las oraciones suben, las bendiciones bajan, y cuando tus rodillas tocan el suelo, usted solamente levante sus manos para tocar el cielo, porque esto es en fe, gloria tras gloria. Pero vamos camino hacia

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Bueno. Dios les bendiga a todos en esta mañana, mis amados hermanos, hermanas que están conectados por acá. Si es primera vez que usted nos está viendo, que Dios me lo bendiga poderosamente. Gracias por estarnos acompañando en este live y esperamos que sea de bendición para usted. Vamos cerrando ya con las complacencias. Bueno, no están cerradas, solo estoy diciendo que vamos cerrando casi con todas las complacencias que nos han solicitado. Y ahora mismo nos vamos con este bonito tema de Alex Mosquera, que viva nuestro rey.

Hermanita Nelis Núñez, tampoco me le hagan tanto peso a mi hermana Nelis Núñez, que está por allá abajo. Dios me los bendiga poderosamente. Gracias, hermana Eilis. Ya vamos a buscar los comentarios ahí.

0: No, hermana, si está así, ella me aguantó 4 años, que me siga aguantando.
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0: Debe de estarme alborotando, que después no me aguantan. Bueno,

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1: Buenita mujer de fe, dice,
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2: Yo me pregunto esas camas cómo las aguantan a ustedes y nadie les dice nada.

Hermana Nelcy León, Dios le bendiga. Bueno, ¿ustedes cuántas son? Una, dos, tres. Tres son las que están hablando. Bueno, hablen entre ustedes. Hermano Byron Rivas, Dios le bendiga hasta Nicaragua.

Bueno, yo no sé si la hermana que me había solicitado esta alabanza está aquí, porque la mayoría no tienen paciencia. Pero bueno, la voy a complacer. Jesús Nazareno, de los voceros de Cristo. Hermana Katia Valdés, Dios le bendiga. Saludos.

Hermana Sonia Cruz, Dios le bendiga, saludos. Hermana Suani Ocampo, dice la alabanza del pastor Nelson Chirino, no pierdas tu fe. Voy a ver si encuentro a ese varón ahí. Hermana Conchi Martínez. Ah, aquí estoy.

0: Saludos, hermano Eduard. Dios le bendiga.
1: Gracias por seguirme.
2: Aleluya.
0: Dice la palabra del Señor que uno tiene que ser pasado por el fuego. Y yo creo que el Señor se pasó de brasas.

0: Tulio César, Dios me lo bendiga.
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0: Sí, yo he visto que dice que el Señor nos tiene que pasar por el fuego, pero yo creo que el Señor se pasó de brasas.

Mi hermano Noé Ramírez, Dios me lo bendiga, siervo. Hermana Glenda López, Dios me la bendiga. Hermana La Chaparrita López, Dios le bendiga a usted también, hermanita.

Gracias, muchas gracias. Mire. La única que no me da casi tanto dolor de cabeza es la hermana Teresa Moreno. Es la única, es la única. De ahí la hermana Güerita me da migraña. La hermana Margarita me da dolor de la columna. Y la hermana Nelly me da el infarto.

La hermana Johanna Navarro, la hermana Johanna Navarro es como la Panadol. Quita el dolor de cabeza con silencio. Y la hermana Lorena Valenzuela, pues. La hermana Lorena Valenzuela, que Dios tenga misericordia de ella.

0: No, la hermana Eily López está callada porque ella es el dolor en el hígado. Hermana Eva Rivera, Dios le bendiga. Saludos, hermana Erenia Calero González, hermana Vicky de León. Dios me la bendiga.
1: Porque son momentos tan especiales.
0: Sí, claro que sí.

0: café para el dolor de migraña.
1: Pero yo creo que se van a ir primero ustedes que yo, por eso es que estoy hablando.
2: Dios del universo.
1: Así que allá nos vemos en las bodas del Cordero.

Las complacencias están cerradas, mi hermana Vicky de León. Dios le bendiga. Será hasta por la tarde, si Dios lo permite.

Silvia Aguilar, Dios le bendiga. Ay, ay, ay, ay, ay, ay. Qué dolor en la columna tengo.

Pasando por el dolor de hígado de la hermana Eilima. Cada uno de ustedes representa un dolor en mi cuerpo.

Lo siento para los hermanos que están solicitando alabanzas, están cerradas las complacencias, mis amados. Dame la fe. Vaya, hombre, empiecen a, comenten los moderadores que están cerradas las complacencias, hagan algo.

Es que no ha escuchado usted, hermano Moisés Chamán, que el reino de los cielos es como... El reino de los cielos hay que ser como niños. Hermana

0: no voy a comentar. Ahí está el rótulo.
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0: Ya saben que la hermana Nelly Núñez es como el infarto, ¿va? Está calladita, pero cuando pega, pega con todo.

0: Dios mío. Estos dolores de migraña, este dolor de hígado y este infarto retardado son cosas serias, papá. Y si es el dolor en la columna, no digamos.
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0: Hermana Lemus, esta alabanza se llama Cuando el cielo se partió.
1: 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De repente en lo más.
0: Ella, mi hermana güerita, mire, ve. Nivel 18 y no es creída. ¡Felicidad!

0: pero igual no deja de ser dolor de migraña.
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0: Hermana Mari, Dios me la bendiga. Gracias, mi hermana. De eso se trata este programa, de que ustedes se alegren. Saludos, hermana Lemus, hasta San Pedro Sula. Dios le bendiga, hasta la capital industrial de nuestro hermoso país, Honduras.

0: Mira, hermana Teresa, que he andado buscando uno, pero no encuentro uno.
1: 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Solo dije.

0: Aquí el amargado tiene dos opciones: o contentarse o salirse.
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0: De lo contrario, pero lo más recomendable es la una: contestarse. Yo sí sé cuál es el que me da usted.

0: Saludos, hermana Ángela Mengíbar, hasta La Ceiba. Wow, La Ceiba Atlántida, la novia de Honduras. Dios me la bendiga, hermanita.
1: Buenos días, mi estimado hermano Daniel. Que Dios me lo bendiga poderosamente.
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0: Pero yo soy dolor de cabeza del bueno, hermana Teresa.

Hermana Lorena Valenzuela, estoy a punto de tirar. Qué dolores usted para mí. Ah, vaya, miren, la hermana Teresa Moreno. Ve. Séanme sinceros. Si ustedes me son sinceros, yo sigo con este live. Si no, desde hoy yo me retiro de hacer live. ¿Este live le da dolor de cabeza o le alegra el día? Si tres me dicen que les da dolor de cabeza, yo me voy para siempre. Para siempre. Y estoy hablando en serio, no estoy bromeando. No, pero tampoco lo hagan por quedar bien conmigo.

Miren, solo he visto de los que no son familia, de los que son nuevos acá, dicen que es de bendición, pero de los de la familia solo he visto dos sinceros: el de la hermana Teresa y el del hermano Daniel. Hermana Chelita, Dios le bendiga. Gracias por esa rosita. Miren, ve, hay una persona que no es de la misma religión de nosotros, es católica, pero le encanta.

0: Ay, hombre, ya me van a hacer llorar, ya me van a hacer chillar, ya me van a hacer chillar.
1: No me pertenece.
0: Ven, sí, hombre, no. Ya me dijeron que sí, que el programa es de bendición.

Recuerden ustedes también que este programa no sería posible sin ustedes. Recuerden que este programa no sería posible sin ustedes, porque ustedes, bueno, Dios primeramente, ¿verdad?, es el motor de este programa. Es gracias a Él que nosotros estamos dentro de esta plataforma, porque de mi parte yo no estuviera acá. Pero les voy a decir una cosa. Recuerden que el público siempre es importante. Y sin ustedes esto sería vacío, sería vacío. Entonces, creo que la bendición es mutua, el cariño es mutuo. Así como ustedes nos aman a nosotros, también nosotros les amamos a ustedes en el amor del Señor. Y digo nosotros porque mi familia también les amamos mucho en el amor del Señor. Hay familia aquí que ha sido de mucha bendición para nosotros. Hay gente que ha estado pendiente y hay gente que ama este programa, a lo cual nosotros también les amamos mucho en el amor del Señor, y gracias por ese cariño. Eso que les pregunté no era para irme. Quería ver quiénes eran los que verdaderamente son de la familia de propósito. Hay mucha gente que es nueva y hay mucha gente que a veces llega con el corazón herido. Y la misión de nosotros es que los corazones se restauren, que los corazones se sanen, que los corazones sientan paz cuando estén aquí dentro de esta programación. La misión de nosotros, como lo hemos dicho siempre, no es andar generando lástima dentro del live, no es andar diciendo, no es andar ahí haciendo cosas indebidas. La misión de nosotros es que usted sea bendecido o sea bendecida a través de este programa. Nosotros también pasamos procesos fuertes, fuertes, fuertes, fuertes. Solo Dios y una hermana que es testigo, no voy a mencionar su nombre, han sido testigos de muchas cosas que hemos pasado internamente. Y solo Dios y la fuerza que nos dan ellas todos los días escribiendo un mensaje, o diciéndonos siempre, motivándonos a seguir adelante. Y muchas veces he querido cerrar este live ya definitivamente. He querido ya no seguir con este live. No por dinero, porque el dinero a mí no me interesa. Yo no soy de las personas que le tengo amor y le tengo idolatría al dinero. Porque no podemos amar a dos señores, dice la palabra del Señor. Yo amo a Dios sobre todas las cosas y pese a ello, yo estoy aquí en este programa. Yo estoy aquí luchando contra todo pronóstico, contra toda adversidad, contra todo proceso, contra toda crítica, contra toda burla, contra todo chisme. Yo sigo aquí de pie porque aprendí que yo no dependo de los comentarios de la gente. Yo dependo de la gracia, la misericordia y el favor de Dios. Si nosotros seguimos aquí, es gracias a ustedes, es gracias a la gracia de Dios, a la fortaleza de Dios, pero sobre todo gracias a ustedes, porque sin ustedes este programa no sería posible. Por eso muchas veces nosotros tratamos de saludar a todos los hermanos. La verdad que este programa lleva solo medio año de estar al aire. Solo tenemos 6 meses y conectamos muchas personas y se conectan muchas personas, y para muchas personas este programa ha sido de bendición. Para otros se han ido porque no les ha gustado que nosotros a veces les hablamos con las verdades y que no tenemos tampoco filtros, porque cuando tenemos que decir la verdad la decimos, y mucha gente ha salido huyendo por eso, porque no les gusta la verdad, no les gusta lo de Dios. Viven llenos de apariencia de que son espirituales, pero la verdad en la primera se rinden y en la primera salen huyendo y terminan diciendo chismes, terminan diciendo contienda. Pero le doy la honra y la gloria a Dios por la gente que se quedó en este programa. Le doy la honra y la gloria a Dios por la gente que se quedó aquí, porque esa gente es la que verdaderamente ama el programa. ¿Se acuerdan la vez pasada? Yo les dije, el Señor va a hacer una depuración en el programa.
No pasaron ni 24 horas. Creo que la hermana Nelly Núñez tiene ese video. Si lo tiene, hermana Nelly, trate de mandárselo a una de mis moderadoras, ya sea a la hermana Güerita o a la hermana Margarita, que son las encargadas de lo de capturas y todo eso, o a mi hermana Lorena Valenzuela. Ellos son testigos de eso. Y no tardó ni 3 horas de haber dicho eso cuando se fueron las personas que realmente no eran de la familia. Sí dolieron porque de una u otra manera uno le guarda cariño a la gente. Pero al final de cuentas nosotros dependemos de Dios, no dependemos de la gente. Mire, usted ya puede ser donador nivel 40, 45, 50, si es posible. Yo le voy a decir una cosa, aquí usted no vale por su nivel de donación, aquí usted no vale por cuántos regalos tira, aquí usted no vale por cuánto dinero tiene, aquí usted vale la sangre de Cristo y aquí usted vale su persona, sus emociones, sus sentimientos. Eso es lo que importa aquí. Aquí no importa quién sea usted y cuánto dinero tenga y si es dueño de empresa, si es dueño de lo que sea. Aquí lo importante es usted. Aquí no importa sus cosas materiales, importa que su alma sea restaurada y sea edificada a través de esta programación. Y este programa solo tiene 6 meses de estar al aire, pero declaramos en el nombre de Jesús que va a ser mucho tiempo más. Y algo que siempre le pido a nuestro Señor Jesús es que nunca me vaya a dejar caer, en ese letargo que se llama generar lástima o querer andar haciendo batallas o otras cosas para generarle lástima a los hermanos. Que lo que sea aquí, que lo que suceda aquí, suceda porque Dios le pone en el corazón a ustedes hacerlo. No sea solo por un simple de que, ay hermanitos, yo sé que yo paso procesos y hay personas a las que sé que yo les puedo compartir mis procesos. No a todo mundo le voy a compartir eso. Y hay personas que han sido de bendición para nosotros. Y no voy a mencionar sus nombres porque las respeto. Pero de una u otra manera Dios siempre pone en el corazón de la gente bendecir. Y lo hacen con todo el amor, sin andarse jactando, sin andar diciendo yo lo hice, yo hice esto, yo hice lo otro. Lo hacen por amor al programa y por amor a mi familia y por amor a ese chelito bonito que tengo yo por allá, que pocos lo conocen, pero que pues los que lo conocen le tienen mucho amor. Y yo les agradezco mucho eso, les bendecimos en el nombre de Jesús, porque de una u otra manera ustedes han sido de mucha bendición para este programa, para esta familia, y que la gracia y el favor de Dios esté siempre sobre sus vidas. Y recuerden una cosa, mis amados hermanos, y se lo estoy hablando a los que son de la familia de propósito, a los que se sienten parte de esta familia. Recuerden siempre que les amamos mucho en el amor del Señor. Y no importa lo que ustedes tengan o lo que ustedes no tengan. Lo que importa es lo que ustedes valen para mí. Y ustedes valen mucho, mucho, mucho. Y que yo soy de las pocas personas que le voy a andar diciendo, usted vale mucho para mí. Yo no soy hipócrita, no me gusta hacer así, que decir les amo y afuera yo soy otro tipo de persona, no. Si se los estoy diciendo aquí en vivo, ténganlo por seguro que también detrás de cámara, detrás de este programa, fuera del aire, también les amo mucho en el amor del Señor. Y yo sé que hay personas que se están yendo, da igual, al final de cuentas la familia. Estoy dirigiéndome a la familia, que es familia de propósito, a los que son de esta familia. A mí, nosotros siempre tratamos de llevarlos en nuestras oraciones, de llevarlos dentro de nuestro corazón, de tenerlos siempre. Y yo creo que el día que esté live, si un día Dios me dice, hasta aquí nomás llegó este live, hasta aquí nomás llegó tu programación, siempre, siempre los voy a tener en mi corazón. Y algo que nunca voy a querer es perder la comunicación con la gente que realmente ama y amaría a este programa aún fuera del aire. Así que muchas gracias por ese cariño, por ese respeto. Gracias por todo.
porque sé que en ustedes no hay malicia, en ustedes no hay nada, nada, nada. En ustedes yo sé que hay amor verdadero y está el amor de Dios sobre todas las cosas. Así que Dios me los bendiga poderosamente. Y si aquí, sí, es cierto, aquí somos medios locos. Aquí nosotros hacemos cualquier locura, pero son locuras sanas, locuras en Cristo Jesús, porque nosotros estamos locos para Cristo.

0: Mis amados hermanos del grupo, les voy a mandar un mensaje más al ratito, después del live. Bueno, ahorita ya terminamos. Ya terminamos el programa. Pero les voy a mandar un mensaje a los del grupo porque quiero que me apoyen a alguien que para mí es muy especial y va a empezar sus proyectos de live.
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0: Solo, apenas solo tiene, creo que tiene pocos seguidores, pero sí es una persona muy cercana a mí que está conmigo frecuentemente.

Él va a hacer live después del de nosotros. O sea, cada vez que nosotros terminemos live, él va a empezar a hacer live. Va a respetar nuestros horarios porque lo vamos a hacer mediante un contrato y no los respeta, pues. Les trancamos la

0: Bueno,
1: Margarita Morales,
0: ahí está.
1: Noé Ramírez, el
0: ahí estamos, ahí estamos. Terminamos la programación de hoy. Bueno, para informarles, ¿verdad? Los que están aquí dentro del live, los que quieran ir a apoyar a esta persona, ahí les voy a mandar yo el link cuando él inicie el live. Es una persona que queremos apoyar.
2: Gracias por seguirme.
0: No importa si es con... no importan los regalos, no importa, no importa. La verdad que él no lo hace por eso tampoco. Va a ser un programa igual que el mío, pero diferente al mío. O sea, va a ser igual que el mío, pero diferente al mío. No me pregunten cómo hacer, porque solo él lo sabe cómo lo va a hacer. El hermano Jorge Rompich, Dios le bendiga hasta Suchitepeques. Yo les voy a mandar cuando ya él haya empezado, yo se los voy a mandar. Él se está preparando para eso. Se está preparando para eso. La verdad que pues está bastante... Él no va a hablar, no va a hacer nada. Solo va a complacer porque más tipo más tímido como esta persona no puedo encontrar. Pero ustedes, ahí les voy a mandar... él va a estar después de mí, él va a ir respetando los parámetros del horario porque incluso lo va a hacer aquí en cabina, lo va a hacer con el equipo de nosotros, pero lo va a hacer diferente a nosotros. Él no va a hablar, él no va a decir nada, él no va a hacer absolutamente nada. Él solo se va, yo se lo mando, hermanita Dori, yo se lo mando. Él solo va a sonar alabanzas con una imagen de fondo, Él solo va a hacer eso nada más. Él no va a decir nada. Entonces sí me gustaría que lo apoyaran. No sé si ustedes han visto y cómo vamos a pelear, dice. No, fíjense, hermana Teresa, que gracias a Dios ese no es peleón igual que yo. Este no es peleón igual que yo, este es diferente. Pero él ahí va a estar y él va a estar transmitiendo también. Él solo va a complacer alabanzas nada más. Él solo va a estar sonando alabanzas. No sé si ustedes han visto unos live que han salido que solo mantienen ahí una imagen y están sonando alabanzas y sonando y la gente saludando y él les va complaciendo. Bueno, así va a ser este live también, así, igualito a esos. Solo que, pues, él no va a hablar, él no va a decir nada. Solo va a mantener el live ahí siempre. Ustedes yo creo que ya lo han visto. Ajá, como Mateo, sí. Ah, la voz de Cristo, dice la hermana Dori. Bueno, así va a ser ese live, mis amados hermanos. Igualito a esos que ustedes están diciendo, así va a ser ese live porque dice él que pues ya para Perico ya estoy yo. Así me dijo este bárbaro que para Perico ya estaba yo. Entonces dijo él que él lo iba a hacer totalmente diferente y que lo iba a tratar de hacer para que ustedes, para que el programa fuera de bendición para todos ustedes. Y que pues el que lo quisiera apoyar, que lo apoyara, ¿verdad? Y que estuviera ahí, solo me pidiese favor. Le digo yo, cuidado me lloras, cuidado me hacer llorar, le digo yo, porque será un live de complacencia, hermano Moisés. Ahí no va a haber interrupciones de gente hablando. No, nada, nada, nada. Va a ser exclusivamente de complacencia. Ese programa va a ser totalmente diferente. Y él, pues, va a estar ahí complaciendo lo que puede. Va a estar compartiendo con el público. Le va a contestar los comentarios. Les va a contestar los comentarios, pero así, contestándoselos, así es, mediante texto. Él les va a estar saludando y así haciéndole todo. La página yo les voy a decir, yo les voy a compartir cuando ya esté aquí. Entonces, ustedes pendientes y sí, esperamos su apoyo, ¿verdad? En el nombre de Jesús. No necesariamente tiene que ser con regalos, no se preocupen por eso. Porque él no lo está haciendo tampoco con ese propósito, tampoco va a hacer batallas, denlo por hecho que él tampoco va a hacer esas cosas de batallas ni nada de eso, sino que va a ser un programa solo para que ustedes sean bendecidos a través de las alabanzas. Y no se preocupe, mi hermanita Nelly, Y pues esperamos que ustedes, pues, los que puedan, quieran hacerlo, le puedan apoyar, aunque sea acompañándole dentro de ese live, para que pues él también, verdad, merece la oportunidad de hacerlo, así como un día nosotros tuvimos la oportunidad. Y lo estoy promocionando porque es una persona especial para mí. Si no, créanme que yo no promociono, ya no quiero estar promocionando a nadie, porque está complicado ahorita andar recomendando gente, está complicado. Entonces mejor a este lo estoy haciendo, porque sinceramente pues me cae medio bien, pero de lo contrario no. Ahí les voy a mandar yo el cómo se llama, para que ustedes lo puedan ver ahí el live. Va a ser muy bonito, yo sé que sí. Esperamos que va a ser de mucha bendición para ustedes, así como lo es Tarde con Propósito. Y va a empezar, pues él va a empezar con nosotros, va a estar aquí, pero en diferente página. Así que para los que quieran y puedan acompañarlo, pues están cordialmente invitados. Yo les voy a mandar el link para que ustedes puedan disfrutar de esa programación.
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4: Gloria a Dios.
3: Para poder buscar de Dios. Y realmente, hermanos, pues yo también les felicito por esos programas que tienen y les insta, ¿verdad?, que siguen adelante, ¿verdad?, amén, que es de mucha decisión.
5: Amén.
6: Que le bendiga, hermana, quisiera contar un testimonio.
7: Amén, hermana, adelante.
6: Nosotros con mi esposo la semana pasada no teníamos nada de... Mi esposo tenía 3 semanas sin trabajar y la semana pasada no teníamos ni un dinero para...

0: para bajar ni siquiera a la iglesia para echarle gas al carro.
1: Amén.
0: Y mire que se fue mi esposo a buscar trabajo en la esquina. Ahí un amigo le dijo que quería bajar al consulado, que si lo llevaban. Y en eso le pagó el raite. Con eso fuimos a la iglesia, nos gozamos. Y esa semana, a Dios gracias, para él sea la gloria y la honra y la victoria que Dios nos dio, que esta semana tenemos trabajo los dos.
2: ¡Aleluya!
1: ¡Gloria a Dios! ¡Gloria, aleluya!
3: No estamos aquí porque nos puso el hombre. No estamos aquí por casualidad. Estamos aquí porque Dios está salvando las vidas a través de nuestra programación.
0: Pues yo quiero escuchar de la palabra de Dios.
2: Amén.
0: Y quiero reconciliarme con Dios.
2: ¿Quiere reconciliarse con el Señor? Gloria a Dios. Tocó la palabra del Señor, tocó su vida en esta mañana.
0: Sí.
2: Gloria a Dios, pues qué bendición, pues qué bueno que usted en esta mañana ha vuelto en sí, hermanas. Haga esta oración conmigo, hermanas. Diga conmigo: Señor Jesús.
0: Señor Jesús.
2: Te pido que me perdones.
0: Te pido que me perdones.
2: Sé que me había apartado de ti.
0: Sé que me había apartado de ti.
2: Pero ahora regreso a tus brazos.
0: Pero ahora regreso a tus brazos.
2: Perdóname, Señor.
0: Perdóname, Señor.
2: Sé que te he fallado.
0: Porque te he fallado.
3: No hablamos solamente con palabras. Los hechos hablan por nosotros.
4: Estamos en la misma frecuencia.
3: Frecuencia.
0: Reconciliarme, hermano. Me he sentido poco acá debilitada.
1: Amén, aleluya.
2: Amén. Ore conmigo entonces estas palabras. Señor Jesús.
0: Señor Jesús.
2: Vengo delante de ti.
0: Delante de ti.
2: Porque sé que me había apartado.
0: Yo sé que me había apartado.
2: Pero hoy vuelvo a ti, Señor.
1: Gracias.
0: Vuelvo a ti, Señor.
2: Arrepentida.
0: Arrepentida, mi Dios.
2: Por haberte fallado.
0: Por haberte fallado, Señor.
2: Pero te pido me perdones.
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3: Yo no puedo callar, porque ahora Dios me ha dado un trabajo, tal como yo le pedí a Dios.
4: Gloria a Dios.
3: Para poder buscar de Dios. Y realmente, hermano, pues yo también les felicito por ese programa que tienen y les insta, ¿verdad?, que siguen adelante, ¿verdad?, amén, que es mucha decisión.
1: Amén.
5: Que le bendiga, hermana, quisiera contar un testimonio.
4: Amén, hermana, adelante.
5: Nosotros con mi esposo la semana pasada no teníamos nada de... Mi esposo tenía 3 semanas sin trabajar y la semana pasada no teníamos ni un dinero para bajar ni siquiera a la iglesia para echarle gas al carro.
4: Amén.
5: Y mire que se fue mi esposo a buscar trabajo en la
2: esquina. 100.9 FM, Conquistadores para Cristo.
5: Y eso le pagó el ride, con eso fuimos a la iglesia, nos gozamos y esa semana... A Dios gracias, para Él sea la gloria y la honra y la victoria que Dios nos dio. Que esta semana tenemos trabajo los dos.
4: ¡Aleluya! ¡Gloria a Dios! ¡Aleluya!
1: No estamos aquí porque nos puso el hombre. No estamos aquí por casualidad. Estamos aquí porque Dios está salvando las vidas a través de nuestra programación.
6: Pues yo quiero escuchar de la palabra de Dios.
7: Amén.
6: Y quiero reconciliarme con Dios.
7: ¿Quiere reconciliarse con el Señor? Gloria a Dios. Tocó la palabra del Señor, tocó su vida en esta mañana.
6: Sí.
7: Gloria a Dios, pues qué bendición, pues qué bueno que usted en esta mañana ha vuelto en sí, hermanas. Haga esta oración conmigo, hermanas. Diga conmigo, Señor Jesús.
6: Señor Jesús.
7: Te pido que me perdones.
6: Te pido que me perdones.
7: Sé que me había apartado de ti.
6: Sé que me había apartado de ti.
7: Pero ahora regreso a tus brazos.
6: Pero ahora regreso a tus brazos.
7: Perdóname, Señor.
6: Perdóname, Señor.
7: Sé que te he fallado.
6: Porque te he fallado.
1: No hablamos solamente con palabras. Los hechos hablan por nosotros.
6: Pues mire que en esta tarde, hermano, necesitaba reconciliarme, hermano. Me he sentido... poco acá debilitada.
4: Amén, aleluya.
7: Amén, ore conmigo entonces estas palabras. Señor Jesús,
6: Jorge,
7: vengo delante de ti.
6: Delante de ti.
7: Porque sé que me había apartado.
6: Yo sé que me había apartado.
7: Pero hoy vuelvo a ti, Señor.
4: Gracias, Señor.
6: Vuelvo a ti, Señor.
7: Arrepentida.
6: Arrepentida, mi Dios.
7: Por haberte fallado.
6: Por haberte fallado, Señor.
7: Pero te pido me perdones.
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0: boca. En Jehová se alegrará mi alma, lo oirán los mansos y se alegrarán. Engrandeced a Jehová conmigo y exaltemos aún a su nombre. 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

California, qué placer y qué privilegio estar con ustedes nuevamente para compartir un mensaje de la palabra de nuestro Dios. Amén. Gloria a Dios. Recuerden que estamos a través de Radio Conquistadores para Cristo 100.9 FM. El Señor es bueno y para siempre su bendita misericordia. Gloria a Dios, bendiciones, hermana Gudelia, Dios le bendiga, José Castillo, Rubí María, Dios les bendiga a todos, hermana Norma Torres, bendiciones, bendiciones, evangelista Jess, hermana Karina Jiménez, bendiciones, Dios me les bendiga a todos, rica y abundantemente, tanto espiritual como económicamente, amén. García Reu, bendiciones, Dios le bendiga a todos, ¿cómo están? ¿Cómo amanecieron? Gloria a Dios. Esta palabra, ay, no sé cómo explicarla. Si tú, son cuatro palabras que hoy vamos a aprender, cuatro. Y si tú aplicas esas cuatro palabras en tu vida va a cambiar. Te lo aseguro. Y no se trata de aplicarlo, de saberlo, sino de vivirlo. Cuatro palabras que pueden cambiar tu vida. Las relaciones con las personas que te juntas, tu familia, tu hogar, tus hijos, tu matrimonio, puede ser impactado por estas cuatro palabras. Y si tú verdaderamente quieres un cambio bueno en tu casa, en tu vida, en tu familia, quédate. Y aprende lo que Dios hoy quiere entregarte. Porque si verdaderamente nosotros ponemos especial atención, especial cuidado a la palabra de Dios, nuestras vidas cambian porque cambian. El otro día estaba hablando con la hermana García Reu, llegaron aquí a la casa y estábamos platicando allá atrás. Y estábamos hablando sobre que ella estaba diciendo, es que yo estoy tomando las clases de las finanzas bíblicas. Y mi vida está cambiando y ahorita estoy en modo guardar y no gastar tanto. Digo, oh, gloria a Dios, porque cuando una persona quiere cambiar, pone atención, y cuando una persona no quiere cambiar, nada más está entreteniendo. Si tú hubieras comenzado desde el principio a poner en práctica todo lo que yo les he enseñado, porque muchos dicen, ay, qué bonita familia, ay, qué bonito matrimonio, pastora, ay, qué bonito, no sé qué, todo eso tú lo tuvieras, porque ¿sabes qué? Prácticamente vació mi cerebro, vació mi mente, vació mi corazón y se los entrego, porque yo sé que ustedes están seguros, si no, no estuvieran aquí, a pesar de los años, que yo no predico como los demás pastores, yo verdaderamente abro mi corazón para que sus vidas, sus matrimonios, todo cambie. ¿Y sabes por qué? Porque uno no tiene la vida comprada. Y cuando el Señor me dio la oportunidad de seguir viva, Él me dijo, predica lo que tú entiendes, predica todo lo que tú conoces, entrega el conocimiento, predica lo que sabes. Y eso es lo que he estado tratando de hacer desde ese día hasta el sol de hoy. Porque no sé en qué momento me va a volver a llamar. Porque ese día, cuando me dijeron que me iban a comenzar a dar las quimioterapias, fue el día cuando el Señor me sanó y me dijo,

Predica, predica mi palabra y enseña lo que sabes. Y te digo algo y te lo digo con mi corazón en la mano, estoy segura que si tú aplicas esas cuatro palabras que hoy vas a aprender, tu vida, tu familia, en la iglesia, en todos lados, todas tus relaciones van a cambiar y vas a tener una vida en paz. Pero tenemos que poner de nuestra parte, no solamente es saber lo que Dios quiere que hagamos, es hacerlo. Así que espero que sea de bendición y edificación a sus vidas este mensaje. Proverbios 18, 21 dice así, honrando al Padre, al Hijo en comunión con su Santo Espíritu, la muerte y la vida están en el poder de la lengua, y el que la ama comerá de sus frutos. ¿Y por qué estoy hablando de la vida y la muerte están en el poder de la lengua? Porque son cuatro palabras que si no tuvieras lengua no las dijeras. Que son cuatro palabras que las necesitas tener tu lengua para poderlas hablar. Pero también necesitas un corazón sincero. Porque ustedes y yo, como humanos que somos, nosotros sabemos cuando alguien está siendo sincero o sincera en sus palabras. Nosotros lo sabemos. Yo conozco gente que miente con todos los dientes y en mi cara yo, whatever, pues es su salvación, ¿verdad? Yo entiendo a las personas. Porque no escucho lo que dicen, miro cómo lo están diciendo. Y hay gente que es experta en mentir. Pero cuando alguien tiene el discernimiento, entiende lo que te están diciendo, no lo están diciendo de corazón. ¿Verdad? ¿Cuántos de ustedes sienten eso? Como cuando te dicen, I love you, and you know that they don't love you. Que tú sabes que no te aman, pero te están diciendo que te aman. O que, ay, perdóname, y es pura mentira y tú lo sabes. Ay, discúlpame, y tú sabes que es mentira. Pero espero que esta palabra les sea de bendición y que les abra los ojos y que sus vidas, sus hogares, sus familias, sus relaciones interpersonales cambien y que nosotros, dice la palabra, mientras esté en nosotros, andemos en paz para con todos los hombres, o sea, con toda la gente del planeta Tierra. Existen palabras que edifican y palabras que destruyen. Hay palabras que pueden cerrar puertas para siempre, pero también hay palabras que pueden sanar heridas de muchos años. Muchos, muchos. Yo creo que es el 100%, pero puse muchos. Desean la libertad espiritual. ¿Y por qué no la tienen? ¿Por qué no tienen esa libertad espiritual? ¿Por qué no hay restauración familiar? ¿Por qué no hay sanidad emocional? ¿Por qué no hay crecimiento en Dios? ¿Por qué? Si sí se puede lograr siendo sinceros cada vez que hablamos. Ustedes saben, las palabras o matan o dan vida. Y yo siempre digo que tus palabras no son tan amargas, no vaya a ser que un día te toque tragártelas. Porque muchas veces nosotros hablamos y reaccionamos y decimos, nomás porque, para ganar el pleito. Y no, no es así. Nuestra vida no tiene que ser de pleito. Nosotros tenemos que vivir mansos y humildes de corazón. Y es entonces cuando hallaremos el descanso o el reposo para nuestras almas. Y ahí les van las cuatro palabras. Y si las quieren apuntar, apúntenlas. Lo siento. O sea, me disculpo, me perdonas, pero lo tienes que hacer de corazón. Perdóname. Lo siento, perdóname. Gracias. Te amo. Si tú dices esas palabras con sentimiento, con sinceridad, la gente lo siente. Pero si tú nomás lo dices para salir del problema que te metiste, también lo sienten. También saben y lo sienten que es pura mentira. Pero hoy vamos a aprender cómo hablarlo. Decir esas palabras con sinceridad requiere humildad. ¿Y sabes qué requiere también? Muerte al orgullo. Es una verdadera obra que solamente el Espíritu Santo nos puede hacer que nosotros hagamos.
La persona que aprende a decir esas cuatro palabras desde el corazón se convierte en un alma libre, que no tiene deudas con nadie, que ya perdona, que ya ama, que pide perdón. Pero qué difícil, ¿verdad? Lo siento. Lo siento. Rompe el orgullo. Cuando aprendemos a tragarnos el orgullo y decir, ¿sabes qué? El orgullo no me va a llevar a ningún lado. Ustedes saben cuánta gente está divorciándose, separándose, familias que no se hablan por el orgullo. El orgullo. Pudieran vivir en armonía, en bendición, en gozo, en felicidad, pero porque hay alguien que tiene el orgullo hasta acá, están como están. Y todo es decir, lo siento. En Proverbios 16, 18 dice, antes del quebrantamiento es la soberbia y antes de la caída, la altivez de espíritu. Reconocer que nos equivocamos es una evidencia de una madurez espiritual. ¿Pero qué? Que vamos a la iglesia, pero nosotros no estamos maduros espiritualmente. Porque el que se tiene que arrepentir y pedirte perdón es aquel, pero tú no. ¿Sabes? Cuando hay personas que me han pedido perdón y pues yo realmente siento que yo no soy un bote de basura como para que me anden echando la basura o que yo mantenga basura dentro de mí. Porque me dedico a la liberación. Entonces yo no voy a, espérenme, ahorita vengo a orar por este endemoniado. Primero me voy a poner a cuenta, no me voy a dar una perseguida, una revolcada a este demonio. No. Y eso es algo que les he comentado desde que me casé con mi esposo y le dije, yo no soy para pelear. Porque me dedico a servirle a Dios. Y si es para eso, hasta ahí. Yo no quiero esto en mi matrimonio, yo no quiero esto en mi relación. Y así también con la gente de mi alrededor. Pregúntele a quien sea que me conozca si en algún momento yo me he peleado con alguien. Pregúntenles. A quien sea. Ustedes, muchos de aquí me conocen por muchos años. Por muchos años. Por 10 años, 20 años, incluso mi propia familia. Si en algún momento yo me ando peleando con alguien. ¿Sabes por qué? Porque el orgullo, los años pasan. Y el orgullo a ningún lado te está llevando. Y a mí me da tristeza porque miro muchas familias que están pasando los años y los hermanos no se hablan. El papá con el hijo no se habla. La mamá con la hija no se habla. Y todo por el orgullo. Porque el orgullo les sobrepasó. Ah, pero van a la iglesia. Van a la iglesia, pero no saben decir lo siento. Van a la iglesia y todavía no pueden reconocer cuando se equivocan. Reconocer que nos equivocamos es una de las evidencias más grandes de madurez espiritual. Adán culpó a Eva, Eva culpó a la serpiente y ninguno dijo, lo sentimos, Señor, perdónanos. En el libro de Santiago 4:6, Santiago 4:6 dice, Dios resiste a los soberbios y da gracia a los humildes. Hay bendiciones detenidas porque el orgullo ha cerrado la puerta de la restauración. Y hoy el Señor nos está llamando a muchos a quebrantar nuestro corazón delante de Él y salirle enfrente a la circunstancia. Ni siquiera son cosas materiales que tienes que hacer. Son palabras que no las queremos decir. Porque el orgullo ya nos rebasó. ¿Quién ya aprendió a decir aquí, lo siento? ¿Sabes? A mí me ha tocado pedir perdón hasta cosas que yo ni yo he hecho. Y hay personas que no quieren. Ah, pero es que yo soy no sé quién, no sé quién. Mira, aquí en la tierra somos unos simples mortales. No te sientas tan grande. Súbete a un avión y mira a ver si sabes dónde está tu casa. No somos nadie.
Nadie. Delante de los ojos de Dios somos polvo y nada más. Y nosotros nos sentimos la gran cosa. Dios nos juzgará con justo juicio. No te va a preguntar cuál es tu juicio, cuál es tu veredicto. Es el de Él. Y acuérdate que Él es tres veces santo. Él no juzga como nosotros. Él es perdonador. Gracias a Dios. Él es perdonador. Gracias al Todopoderoso que nos perdona. Porque si nos diera conforme a lo que nos merecemos, ninguno de nosotros estuviéramos aquí todavía. Quien nunca dice lo siento, termina perdiendo relaciones, ministerios y oportunidades. ¿Qué tú has perdido por tu orgullo? Por no decir lo siento. ¿A quién perdiste en tu vida? Quizás un trabajo, quizás una oportunidad. Por no decir lo siento. Perdóname. Perdóname abre la cárcel del alma. La palabra perdóname. Acuérdense que ahorita estamos mirando cuatro palabras que nos pueden cambiar la vida y darnos paz. Aquí en la tierra se puede vivir en paz. Perdóname. Primero fue lo siento. Reconocer. I'm sorry. Pero no decir como, ay, lo siento, hombre. No, no, no. De verdad. De corazón. Reconocer. Ahora, perdóname. Abre las cárceles del alma. Mateo 6, 14 y 15. Mateo 6, 14 y 15. Porque si perdonáis a los hombres sus ofensas, os perdonará también vuestro Padre Celestial. Mas si no perdonáis a los hombres sus ofensas, tampoco vuestro Padre os perdonará vuestras ofensas. Oh, que el Señor nos ayude. José pudo haber vengadose él de sus hermanos, pero eligió el perdón. Y el perdón lo llevó al cumplimiento profético. Gracias, Dios le bendiga y le multiplique. Si nosotros lo entendiéramos, si no ponemos de nuestra parte, las cosas no se van a arreglar. Si lo entendiéramos, pero lo entendemos y nos entra por aquí y nos sale por acá. Dios no quiere eso. Dios quiere que comamos de la palabra. Ustedes saben que la palabra es alimento, pero nosotros no queremos comer alimento sólido. No queremos que Dios nos demande nada. No queremos. No queremos. José pudo haberse vengado de sus hermanos, pero Dios estaba probando su corazón. Quizás te han hecho cosas que tú no te lo merecías. No creo que te hayan hecho cosas más feas de las que le hicieron a José el soñador, que lo vendieron, pero primeramente lo lanzaron a la cisterna y ya después se dieron cuenta que no tenía agua. Lo querían dejar ahí muerto, ahogado. Después, como miraron que todavía seguía vivo, lo vendieron como esclavo. ¿Quién te ha hecho a ti algo similar? ¿Quién te traicionó? ¿Quién te odia? Perdónales. O no vas a llegar a tu futuro profético. Perdónales. Perdónales. En el libro de Efesios 4:32, antes, sed benignos los unos con los otros, misericordiosos, perdonándonos unos a otros, como Dios también nos perdonó a vosotros en Cristo Jesús. Hay personas atadas, no por demonios, sino por resentimientos. El perdón es una llave espiritual. El perdón no cambia el pasado, pero sí te libera para vivir en el presente y un futuro libre. ¿Quieres perdonar? Te conviene. ¿Sabes cómo a veces yo me siento? Como cuando tenía mis niños chiquitos y les quería dar un jarabe para la tos y no querían jarabe para la tos. Y era para su propio bien. Así me siento. Rogándote a ti que perdones porque te conviene, pero no quieres, porque no te gusta.
Es un trago amargo, pero te va a hacer bien. Porque a nadie le gusta sentirse menos. Mira, aunque tú no hayas hecho daño, perdona. Perdona y pide perdón. Lo siento. Porque hay veces que nos hacemos la víctima cuando nosotros fuimos los que provocamos el problema. Y no queremos pedir perdón. Que nos ayude el Señor. Hay personas atadas a resentimientos, a raíces de amargura, a falta de perdón. Y dicen, pero ¿por qué está pasando esto en mi vida? Porque tienes raíces. Ya Dios desde hace rato te pidió que sueltes eso. Pero tú no quieres perdonar. La medicina ahí está. La medicina ahí está. Tómatela, tómatela. Ay, no, no, no. Bueno, vas a seguir enferma y enfermo. Porque quieres. No porque Dios te quiere tener así, sino porque tú no quieres hacer lo que dice la palabra de Dios. La palabra gracias abre los cielos. La gratitud abre los cielos. En primer libro de Tesalonicenses 5:18 dice, dad gracias a Dios en todo, porque esta es la voluntad de Dios para con vosotros en Cristo Jesús. Y yo meditaba en esto, que 10 leprosos fueron sanados y solo uno regresó a ser agradecido con Jesús. 10 personas recibieron su milagro y solo uno regresó. Y Jesús exaltó al uno y a los otros los expuso por malagradecidos. Porque por eso está escrito esa palabra. De los 10 leprosos sanados, pero solamente un agradecido. Y tú puedes pensar, pero ¿por qué? Porque así somos. Así somos. Ustedes no tienen la idea cuánta gente viene a nuestra iglesia por un milagro. Se sanan, nunca vuelven. ¿Cuánta gente nos ha llegado a la iglesia que nos traen endemoniados? Agarran su libertad, nunca vuelven. Y digo, si yo me siento mal de sentirme usada, ¿te imaginas Dios? ¿Te imaginas Dios? Porque todo lo que hacemos es por Él y para Él. Y se lo hacemos a Él. Y muchos de nosotros no hemos aprendido a decirle gracias, Señor. Gracias por lo que estás haciendo. Gracias por lo que hiciste. Gracias por lo que vas a hacer. Gracias, Señor, porque no te has olvidado de mí. Gracias, Señor, porque has hecho esto, esto y esto en mi vida. En Salmo 104 dice, entrad por sus puertas con acción de gracias, por sus atrios con alabanza, alabadle y bendecid su nombre. Cuando nosotros vamos a la iglesia, ¿qué es? A dar gracias. Desde que entras, vas a alabar y bendecir su nombre, desde que entras. ¿Pero a qué vamos? Ay, no vinieron. Oh. La hermana, mira, mira al hermano. ¿A qué vas tú al templo? Se nos olvida que tenemos que tener gratitud porque la gratitud multiplica lo que Dios pone en nuestras manos. La queja lo reduce todo. Las personas agradecidas siempre ven oportunidades. Las personas ingratas solamente ven problemas. Y ustedes lo saben porque seguramente conocen una persona agradecida y también conocen una persona ingrata que de todo se queja porque todo es un problema. Pero las personas agradecidas, tú los miras y tú los miras con tus ojos naturales que están, ¿cómo se dice? Struggling, le están batallando en su vida. Y de todas maneras tú los miras bien contentos y queriendo ayudar y queriendo hacer esto y queriendo hacer el otro. Porque hay agradecimiento en su corazón. Y eso se ve. Eso se ve. Entonces tenemos que aprender a ser más agradecidos. Más agradecidos. Yo a veces, no sé si esté por aquí mi esposo, pero, oh my God, mi esposo es... He's so caring. Él es así como
Ah, bueno, algunas personas aquí lo conocen, ¿verdad? Que siempre anda ayudando, siempre anda sirviendo, y él es el mismo en la iglesia y aquí en la casa. Él me lleva a veces la comida hasta el cuarto. Bueno, yo la cocino, ¿verdad? Pero él me la lleva hasta el cuarto. Me hace mi café, a él le... Y ayer, no me acuerdo qué cosa me trajo al cuarto, porque la casa es así como una L para allá y luego para allá y hasta allá está la cocina. Entonces nosotros, nuestro cuarto está hasta acá, es el último de al final. Entonces, ay, yo... Luego le hago así a mi esposo. Dice, ¿qué quieres? ¿Qué quieres? Y ayer, no me acuerdo qué cosa me trajo. Y me agarré llorando. Porque a veces nosotros pensamos que no te mereces tanto, que una persona te ame tanto, que te sirva tanto, que te procure tanto. Y de verdad, yo le doy gracias a Dios por mi esposo. Porque él no... Al principio era como una batalla con él, ¿verdad? Tampoco me lo encontré así como hasta ahorita. Pero ahora, ayer, no recuerdo qué, creo que me trajo una sopa o algo así. Y me puse a llorar. Dije, gracias, Señor. Y a lo mejor no se lo dije a él, pero siempre le doy gracias, ¿verdad? A él. Pero le empecé a dar gracias a Dios. Porque tenemos que ser agradecidos. Agradecidos porque Dios cambia a las personas. Y a veces nosotros no nos damos cuenta de la gente que siempre nos hace el bien, siempre nos hace el bien. Porque estamos acostumbrados que la persona siempre nos haga el bien. Pero tenemos que aprender a ser agradecidos. ¿Quién en tu vida, quién en la historia de tu vida te ha hecho el bien? Que siempre te pregunta cómo estás, ya comiste, qué ocupas, cómo has estado, y que tú sabes que esa persona, si tú le llamas, te contesta y te ayuda. ¿Ya le diste gracias? ¿Ya le agradeciste por estar ahí? Porque está ahí porque lo decidió, no porque lo te necesita hacer a la fuerza. No lo necesita, porque puede decir es su esposo, claro. A ver, ¿tu esposo te trata así? No, es que las personas que te deciden hacer el bien lo hacen con su corazón. Entonces tú seguramente tienes a una persona, quizás no sea tu esposo, quizás tu hermana, tu papá, tu tío, tu primo, alguien que tú sabes que te mira con ojos de cariño, que siempre ha estado ahí para ti. Alguien, un hermano de la iglesia, una hermana de la iglesia, que tú miras que siempre te procura, que te trae algo. En serio, gracias, gracias, gracias, gracias, gracias, gracias. Pero si no lo hacemos, nunca se van a dar cuenta. Y nosotros solo para recibir, para recibir, para recibir, para recibir. Y no tiene que ser así. Tenemos que mirar quién nos está haciendo el bien y agradecerles. Agradecerles. ¿Por qué? Porque no necesitan hacerlo y lo hacen para beneficiarte a ti. Y a veces nosotros a los que más nos ayudan son a los que menos nosotros le ayudamos o a los que menos le agradecemos y tenemos que aprender a decirles gracias. Hay otra palabra que es te amo. Te amo refleja el carácter de Dios. En primera de Juan 4:8 dice, el que no ama no ha conocido a Dios porque Dios es amor. El amor fue la razón de la cruz. No fueron los clavos, fue el amor. No fueron los clavos que sustentaron a Jesús en la cruz. No fueron los clavos que lo mantuvieron ahí. Porque él se podía bajar. Era 100% hombre, pero 100% Dios. Dijo, yo podría mandar a traer legiones de ángeles. Pero era necesario que él fuera llevado a esa cruz y como cordero llevado al matadero a abrir su boca. Y su amor por la humanidad lo mantuvo en esa cruz. Y a veces no nos damos cuenta que la máxima expresión del amor es el sufrimiento. Es el sufrimiento. ¿Cómo le puedes decir a alguien te amo? ¿En las buenas o en las malas?
¿Cómo tú le puedes demostrar a alguien que le amas? ¿En las buenas o en las malas? Hello. En las buenas cualquiera está, en las malas, cuando realmente necesitas ayuda, cuando no te puedes valer por ti mismo, o cuando estás en el hospital, cuando caes en la cárcel, lo que sea que te haya pasado en la vida, seguramente hay personas que quizás tú conoces. Y quizás solamente fue tu madre que estuvo ahí. Solamente fue tu hermana. Solamente fue tu tío, tu primo, tu abuelo. Reconoce que te mostraron su amor sin decírtelo, con hechos. Entonces muchas veces el amor lo decimos, te amo, no con palabras huecas, no con palabras vacías, sino con acciones. Con acciones. Te amo, te amo. Pero nosotros nos necesitan preguntar, ¿me amas? Sí. Díselo, díselo. Dile, yo te amo y mucho. Juan 13, 34 y 35. Juan 13, 34 y 35. Un mandamiento nuevo os doy. Que os améis los unos a los otros como yo os he amado. Que también os améis los unos a los otros. En esto conoceréis todos que sois mis discípulos. Si tuviereis amor los unos por los otros. La próxima gran manifestación de Dios en la iglesia vendrá acompañada con restauración de amor. Amor genuino. Las personas nunca olvidan cómo les hiciste sentir. Las personas nunca olvidan tu amor. En serio. El otro día unas hermanas vinieron y me dijeron, usted nos invitó a su casa. Porque eso no se ve últimamente. ¿Y sabes qué? Yo no quiero ser como los demás. Yo quiero representar a Cristo. Y si Cristo lo haría, Cristo llevaba a sus discípulos y les decía, mira, aquí es donde reposo mi cabeza. Pero nosotros no. Yo soy fulanito de tal. Nosotros somos servidores. Y el que quiera ser mayor tiene que ser el menor. ¿Y cómo puedes demostrarle al prójimo tu amor? ¿Con palabras o con hechos? La gente nunca se... Mira, aunque tus palabras estén, ay, bienvenido. Bueno, yo no puedo fingir eso, ¿verdad? Como decirte bienvenido, pero a la vez está como, pásele. ¿Tú le vas a creer que tú le estás dando la bienvenida o que te están dando la bienvenida? Si la cara que te están haciendo es de desprecio, ¿cómo vas a hacer sentir a esa persona o cómo te hicieran sentir a ti? Que te digan, oh, sí, pásele. Pero sin embargo, Dios le bendiga, bienvenida, pásele. Pero hay veces que las personas hablan una cosa con la boca, pero te hacen sentir otra. Y la gente nunca se les olvida lo que tú les haces sentir. Así que cuidadito con decir yo te amo, pero de lejos. Dile a tu esposo, dile a tu esposa, ¿cuándo fue la última vez que le dijiste que le amas? ¿Cuándo fue la última vez que le abrazaste? ¿Cuándo fue la última vez que le hiciste un besito? Si es tu esposo, si es tu esposa, es tuyo, hombre. Pero, ay, no. No, si quiere que me busque. Ay, que Dios les ayude. Por eso sus matrimonios están como están. Esas cuatro palabras sanan las familias. Y si no las vives usándolas, pues tu vida va a vivir usted, hermano, usted, hermana, en esta tierra sin paz. ¿Quieres vivir en paz? Lo siento, perdóname, gracias. Te amo, aleluya. Si tú las aplicas y las dices sintiéndolas, tus relaciones familiares serán funcionales, no disfuncionales.
Dejemos el orgullo. En el libro de Malaquías 4:6 dice: Y haré volver el corazón de los padres hacia los hijos, y el corazón de los hijos hacia los padres. Muchos hogares se destruyen, hermanos. Muchos hogares se destruyen por palabras que nunca se dijeron. Por palabras que quizás hasta tú mismo, tú misma, quizás has estado esperando que alguien te las diga. Y nunca fueron dichas. Se quedó eso inconcluso. Y pareciera que hiciste como que nada pasó. Pero si te dijeran esas palabras, tu corazón sana. Bueno, no solamente pienses en ti, los demás también están esperando que tú hables. Que esas palabras las digas con todas sus letras y con el sentimiento que conlleva. Muchos hogares se destruyen por palabras que nunca se dijeron. Dios está queriendo que las familias sean restauradas, pero nosotros nomás no ponemos de nuestra parte. En Colosenses 3, 13 y 14 dice: Soportados los unos con los otros, perdonándonos los unos a los otros. Si alguno tuviere queja del otro, de la manera que Cristo os perdonó, así también hacedlo vosotros. Y sobre todas las cosas, vestíos de amor, que es el vínculo perfecto. Pero nosotros nos vestimos de amor. Andamos en paz. ¿Cómo andamos? La restauración comienza con una conversación. Quizás tú tienes una conversación pendiente con alguien. ¿Cuándo? ¿Cuándo será? ¿Cuándo vas a dejar el orgullo? ¿Cuándo va a ser? A veces un perdóname vale más que mil argumentos. Porque hay gente, no, no, yo no voy a estar en paz hasta que gane esta. Ay, no. Esta discusión, esta pelea. ¿Qué ganes qué? ¿Que sigas hiriendo? ¿Que sigas lastimando? ¿Eso ganas? ¿Seguir lastimando el corazón de la persona que ha decidido darte su tiempo, su amor? Yo siempre les digo esto a los matrimonios, los que están casados. Piénsenlo. Ese hombre, esa mujer, te eligió a ti. Hay millones de personas en la tierra y te aseguro que hay personas mejores que tú. Y ese hombre o esa mujer te eligió a ti por compañero o por compañera de la vida, de la única vida que va a tener en esta tierra, la única. Te la está dando a ti. ¿Cómo para que la vivan de esa manera? ¿Para que haya tanto orgullo? Come on, es tiempo de vivir en amor, de hablar palabras que sanen, que restauren. No se aguanten las ganas. ¿Qué están esperando? Ah, oh, no, yo estoy esperando que ella se arrepienta. Estoy esperando que él se arrepienta. Estoy esperando que él haga las cosas. Pon de tu parte, cristiano, cristiana. Pon de tu parte. Que se te note que eres de Cristo. Que se te note el amor. Que se te note. En serio. A veces un perdóname vale más que mil argumentos. Estas cuatro palabras traen sanidad interior. En Salmo 147, 3. Él sana a los quebrantados de corazón y venda sus heridas. Dios no quiere que traigas el corazón como lo traes. Lo traes porque tú quieres. Porque no quieres entregarle las áreas que Dios quiere que las entregues desde hace rato. Porque tu familia debería ser una familia bendecida, restaurada, victoriosa. Pero no pones de tu parte. Ah, no, es que yo sí, el que no pone de su parte es él, o el que no pone de su parte es ella. Las palabras sanan. Las palabras sanan. ¿Tus palabras están sanando? ¿Lo estás sanando? ¿La estás sanando? ¿O le estás echando más leña al fuego? Que es lo más seguro. Dios sana corazones, pero muchas veces usa conversaciones sinceras para hacerlo. Isaías 61:1 dice: Me ha enviado a predicar las buenas nuevas a los abatidos,
a vendar los corazones quebrantados. Hay heridas antiguas que serán sanadas cuando alguien se atreva a decir, lo siento, perdóname. Incluso decirle gracias. Gracias por todo lo que haces por mí. Gracias por todo lo que haces por los niños. Gracias por todo lo que haces. Gracias. Porque damos por hecho. No, pues es que son sus hijos. Es que pues es su casa. Lo tiene que hacer. Es que soy su esposa. Me tiene que suplir. Y tú das por hecho que te tienen que nomás estar dando. Te eligió a ti. Habiendo tantas personas. ¿Para vivir un infierno en la casa? Yo creo que no. ¿O tú crees que como humanos queremos vivir de esa manera? ¿Verdad que no? ¿O a quién le gusta vivir mal? Sentirte que no quieres ni llegar a tu casa porque es puro pleito. Porque tu esposa tiene una memoria de elefante. Ustedes saben que los elefantes son los animales que tienen la memoria más larga. Que tienen memoria larga, que se acuerdan de cosas desde los cuidadores, desde que eran pequeños, son 50 años, 70 años, 90 años y los elefantes tienen memoria todavía. Bueno, así estamos muchos, ¿verdad? Que no recordar, pero es que tú te acuerdas. ¿Te acuerdas lo que hiciste en el 2020? ¿Te acuerdas en el 2018? ¿Te acuerdas lo que hiciste en el 2015? Si no te acuerdas ahorita, te doy de acordar. Y desentierran el pasado para seguir peleando en el presente. Ay, Dios. Hay heridas antiguas que serán sanadas cuando alguien se atreva a decir, lo siento, perdóname, gracias, yo te amo. Ay, ay, ay, Rodríguez de Elías está. Las emociones sanan cuando las verdades se expresan con amor. Esas cuatro palabras nos hacen más parecidos a Cristo. ¿Te quieres parecer a Cristo? Mira lo que dice Filipenses 5, del 2, del 5 al 8. Haya pues entre vosotros ese sentir que hubo en Jesucristo. Jesús mostró esas cuatro verdades, humildad, perdón, gratitud y amor. Y no está en nosotros. Oh, pero somos de Cristo. Y ustedes saben, por eso yo les digo que no todos son cristianos. Unos son cristinos. Unos wanna be. Unos que quieren ser, pero no lo son. Porque no tenemos el parecido. Ustedes saben, ¿no? Los primeros cristianos fueron llamados en Antioquía cristianos por su parecido a Cristo. Porque hablaban como Él, caminaban como Él, se parecían a Cristo. En toda su manera de vivir, se vestían como Él, hablaban como Él. A nosotros nos dirían cristianos por nuestra manera de vivir. Nos ganamos ese nombre por nuestra manera de vivir. A veces, ay, no. Me estás insultando porque yo sí soy cristiano. Mira que yo voy tantos años a la iglesia. No sé cuántos años vas a la iglesia. Practicas lo que lees. Yes. Oh, you are cristiano. Y si no, you're not. Y tú lo sabes y yo lo sé. Y el diablo también lo sabe. Por eso te lo recuerda. El enemigo siempre te hace sentir que es que tú no lo eres. Pero cuando tú ya te estás esforzando y estás poniendo todo de tu parte para vivir el evangelio, el enemigo, aunque te venga a decir y susurrar en el oído, pero tú ni cristiano eres, enmudece. Cállate. Soy un hijo de Dios, una hija de Dios. Porque lo estás viviendo y no vas a dejarte engañar por algo que tú ya sabes que sí lo estás haciendo. Pero cuando no lo estás haciendo, cuando no estás pareciéndote a Cristo, vivimos como vivimos porque queremos, porque no nos queremos parecer a Cristo. Jesús mostró esas cuatro verdades, humildad, perdón, gratitud y amor. En el libro de Efesios 5, 1 y 2, dice, sed pues imitadores de mí, sed imitadores de Dios como hijos amados y andad en amor como también Cristo nos amó. Pero, ¿sabes?
que también Pablo decía, sed imitadores de mí como yo soy de Cristo. Un día que lleguemos a esa estatura de decir como Pablo, imiten, ¿quieres saber cómo es Cristo? Mírame. Mírame lo que hago día a día. Mírame cómo yo perdono. Mira cómo yo tengo misericordia. Mírame. Quizás hay personas, como siempre se los digo, nunca van a leer una Biblia, pero sí te están mirando. Y por eso dicen, para ser cristiano como tú, hombre, así me quedo. Somos la vergüenza. Estamos avergonzando el Evangelio. Mejor ni digan que son cristianos, porque no lo tenemos que decir. De hecho, se tiene que notar. La gente tiene que decir, él es cristiano, ella es cristiana. La gente, no nosotros. La iglesia que conquista, que conquistará esta generación, no será solamente poderosa en dones. ¿Sabes qué? En carácter. Tiene que ser una iglesia poderosa en carácter. El carácter de Cristo. El verdadero crecimiento espiritual no se mide por cuánto sabemos de Dios, se mide por cuánto nos parecemos a Cristo. Se mide por cuánto nos parecemos a Cristo. Esas cuatro palabras tienen el poder de cambiar matrimonios, restaurar familias, sanar amistades, liberar corazones y acercarnos más a Dios. Pero las tenemos que decir conscientemente con el corazón. Porque ¿de qué serviría que nosotros solamente las digamos, pero no las vivamos o no las sientamos? Como cuando hay gente que dice, yo les les digo hoy, ¿cómo están? ¡Bendecidos! Yo lo puedo decir así, vea, pero bendecidos. Digo, ¡ay, Dios de la gloria! Me están mintiendo y no le comunican lo que va a decir al cerebro, que se sienten bendecidos y prosperados y en victoria. Y no, hermanos, nos falta mucho. Tenemos que sentirlo. Tenemos que vivirlo. Nuestro cuerpo habla. Ustedes saben que nuestro cuerpo habla. Lenguaje corporal se llama. Entonces, tú no puedes estar diciendo que estás en victoria, que estás feliz, que eres de Cristo, que estás en bendición, que amas la palabra de Dios, cuando nomás estás así como... Lo siento, rompe el orgullo. Ya, de verdad, atrévete a reconocer tus faltas. Ya, así como dijeran los buenos mexicanos, ya en buena onda. Ya, really, come on. Atrévete a decir lo siento, porque eso va a romper el orgullo que te está dividiendo de vivir una vida plena. Perdóname, rompe las cadenas, porque si no vas a tener el rencor, el resentimiento. Y muchas veces nosotros pensamos, no, es que me tienen que venir a pedir perdón a mí. No, no, no. A veces somos nosotros. Acuérdate que lo que dice la palabra, si te acuerdas que un hermano, que tu hermano, tiene algo en contra de ti, ni de esta ofrenda, déjalo a un lado del altar, ve y reconcíliate con el hermano y después traes tu ofrenda. Así nos quiere Dios, mansos, mansitos como corderos, pero no, nosotros como cabras, ¿verdad? Ay, Dios de la gloria, ayúdanos. Tenemos que aprender a decir perdóname, y eso va a romper las cadenas que te están atando, esa raíz que se te está enterrando cada vez más en el corazón más profundo, que a veces ya en vez de ver a la hermana, al hermano con amor, con emoción, con alegría, con gozo, con amor, ay, ahí viene, sí vino a la iglesia, ay, Dios mío, eso es triste, porque... Yo entendí esto. Todos vamos a la iglesia por lo mismo. Todos vamos a la iglesia por lo mismo. Porque somos unos necesitados de Dios. Y cuando tú te pones a pensar de esa manera, sí, quizás no piensa como tú. Sí, quizás no hace lo que tú quieres. O lo que tú piensas que debe de hacer.
Pero acuérdense, Dios es el que da el crecimiento. Uno siembra, otro riega, pero el que da el crecimiento es Dios. Así que tenemos que decir, perdóname, porque eso va a romper las cadenas. Decir gracias abre los cielos. Cuando tú vives una vida agradecida, di gracias, Señor, por este día. Gracias por la comida, gracias por el sustento, gracias por el alimento. Gracias por cada familia aquí representada, Señor, gracias. Te pido, Señor, que no te olvides de ellos, que abra los cielos, Señor, bendícelos, Padre. Cuando tú comienzas a sentir ese agradecimiento en tu corazón, uff. Pero no, nosotros como humanos tenemos un solo problema. Y ese problema nos quita el gozo todo el día. Si en esta hora tú te pusieras a escribir una lista de lo que tienes y una de lo que no tienes, y realmente lo que tienes es lo necesario y tienes más de lo que necesitas. Hay mucha gente quejándose y tiene más de lo que muchos, aunque tú mires que tienen mucho, no lo tienen. Hay muchos que tienen salud. Hay muchos que tienen salud y hay gente que por más dinero que tienen, en la salud no la pueden comprar. Hay muchos que tienen paz en sus hogares, cosa que hay ricos que están comiendo y se están peleando. Pero tú contenta, contento con lo que Dios te ha dado hasta el sol de hoy. Porque si tú aprendes a agradecer en lo poco, Dios te pondrá en lo mucho. Pero no, nosotros en vez de ser agradecidos, ay, Dios mío, ¿por qué me tienes así? Yo no me merezco esto. Oh, sí, ¿qué te mereces? Si Dios nos diera lo que nos merecemos, uff, hermanos, no estuviéramos contando el cuento, ¿eh? Decir te amo revela a Cristo. Cuando tú le dices a alguien yo te amo en el amor de Cristo, hermano, te amo en el amor de Cristo, hermana, te amo. No decirle así con cara de que se lo estás diciendo a la fuerza, no, sino decirle, en serio, yo los amo, yo los amo. Y Dios lo sabe y yo lo siento. Y si no, no estuviera haciendo todo lo que estoy haciendo. Si no amar a la humanidad, si no amar a lo que Dios quiere que se haga. Porque a veces uno se cansa como humano que somos. Yo no sé qué es lo que nosotros estamos haciendo mal. ¿Qué es lo que no estás diciendo que deberías de haberlo dicho? El lo siento, el perdóname, el pedir perdón. Yo creo que eso es lo que más difícil está para las personas. Lo siento, perdóname y ser agradecidos. Gracias. Gracias, esposo, por todo lo que haces por mí. Gracias, esposa, porque cocinas y a veces hasta a las mujeres les toca comprar la comida y aparte cocinarla. Y digo, comprar comida porque tienen que trabajar para poder mantener al marido. Hermanos, eso no es de Dios, lo dice la Biblia. Pero mucha gente vive de esa manera en este tiempo. En este tiempo. O porque estamos en los tiempos modernos. Hey, la Biblia no pasa de moda. El marido es la cabeza del hogar y es el proveedor. La mujer se encarga del hogar y de los hijos. Lo dice la Biblia. Y hay muchas mujeres que en este tiempo trabajan al igual que el marido para proveer. Y yo entiendo, hay muchas personas que no pudieran tener un hogar, un techo sobre su cabeza, porque la vida es bien cara. Así que tienen que salir los dos a buscar cómo mantener a los hijos, el hogar, la familia. Pero tienes que saber agradecer. Tienes que saber agradecer a tu esposa, tienes que saber agradecer a tu esposo, tienes que saber agradecerle a Dios. Pero nosotros, ¿qué hacemos? Por eso vivimos como vivimos, porque no somos agradecidos y porque no logramos ni siquiera decir te amo, porque pensamos que pues ya es mi esposo o ya es mi esposa. Ustedes saben, ¿verdad? Las hermanas. Todos los días que se van a la iglesia, se arreglan, se peinan, se bañan, se perfuman, se ponen lo más bonito que ellas pueden en la iglesia, las hermanas.
entre sí. ¡Ay, qué bonito su vestido! ¡Ay, qué bonito su pelo! ¡Ay, qué bonito su ropa! ¡Ay, qué bonita su bolsa! ¡Ay, qué bonito esto! ¡Ay, qué bonito su perfume! ¿Y el marido? No le importa, porque como vives con él. Pero eso sí, cuando alguien te mira de más, entonces es mi esposa. En serio, reaccionen, esposos. Halaguen a sus esposas, no se acostumbren a que, bueno, ya es mi esposa. En serio, se los digo de verdad, si ustedes no cultivan sus matrimonios se van deteriorando. Las mujeres son mucho de la audición. Todo lo que tú le digas, halaga a tu esposa, halaga a tu esposa, y tú también reconoces a tu esposo. Todo lo que hace para sostenerte, para mantenerte, para comprarte tu ropa, para comprarte tus zapatos, tu esposo es tu bendición. Pero cuando tienes un bueno para nada, ¿verdad? En tu casa, ¿qué tienes que decir? Señor, cámbialo, tócale su corazón, ayúdalo, que reconozca su posición de esposo, de proveedor. Porque en serio, ustedes no tienen idea de cuánta gente a mí me dice, pastora, mi esposo no me ayuda ni para pagar la renta. Y es triste porque no solamente pasa aquí en Estados Unidos. Hay personas que me dicen en España, hay personas que me dicen en diferentes países que está pasando lo mismo. Digo, ¿ustedes le pidieron un esposo a Dios o ustedes agarraron lo primero que se encontraron? Porque el esposo tiene que tomar su lugar en el matrimonio, pero la esposa también. Porque exiges un gran marido, una gran esposa cuando tú no sirves. Tienes que de verdad valer la pena. Tienes que pedirle a Dios, Señor, cámbiame. Señor, ayúdame. Yo también necesito tu ayuda. Porque hay personas que no, y si te gusta, si no, ahí está la puerta. O sea, no quieres mejorar, no quieres cambiar. De verdad, tienen que hablar, en los matrimonios tienen que hablar. ¿Sabes por qué estoy hablando sobre los matrimonios? Porque hace, no sé si 15 días o un mes, estaba en la iglesia, el día martes de ayuno y oración y estudio bíblico, y el Señor me estaba hablando, ora por los matrimonios, ora por los matrimonios. Y me paré, yo ya no iba a orar por los matrimonios. Sí, oré pues allí donde estaba hincada, pero no como en voz alta. Y mientras estaba ya predicando, el Señor me traía los matrimonios, Maribel, los matrimonios. Dios está interesado, porque ¿sabes quién dijo que no es bueno que el hombre esté solo? ¿Que le haría una ayuda idónea para él? Dios. Dios. Dios no quiere que andemos cada quien por su lado. Dios lo que quiere es que vivamos en armonía. Que vivamos en paz. ¿Ustedes han mirado los pajaritos que la hembra y el macho andan trayendo todo para el nido, para hacer para los huevitos y que de ahí crear su familia, sus pajaritos? Ponerse de acuerdo. Ustedes saben que hay unos pájaros que como que la pajarita la meten adentro del árbol y ella tiene que estar empollando los huevos y el hombre le provee todo a su pico porque ella no sale a volar hasta que nazcan los bebés, hasta que nazcan los huevecillos que salen los pajaritos. Entonces tenemos que poner hasta los animales se ponen de acuerdo. ¿Y nosotros? No, no, no, no, no. Tenemos que hablar, las palabras sanan. Tenemos que reconciliarnos. Tenemos que vivir en amor, tenemos que vivir en perdón. Tenemos que reconocer nuestras faltas, tenemos que hablar, porque si no hablas y lo dejas así, tu matrimonio comienza a tener quebraduras, comienza a tener fricciones y después dice, yo no sé de dónde vino todo esto. Lo dejaste pasar, las cosas las dejaste pasar y sigues en la vida como que si no pasó nada, pero como no te pidieron perdón ni tampoco tú perdonaste. Por eso sientes ese rencor contra tu esposo todavía. Por eso tienes ese rencor contra tu esposa todavía. Porque tenemos que hablar. Las cosas se tienen que hablar para que sean sanadas, para que eso se libere, para que no quede allí esa tensión en el hogar. Porque cuando nosotros tenemos, lo siento, perdóname, gracias y te amo en nuestra boca, nosotros con esas palabras, cuando nacen del corazón sincero, no solamente cambian una relación,
cambian toda una vida. En el libro de Efesios 4, 29 al 32 nos dice que ninguna palabra corrompida salga de nuestra boca, sino toda la que sea buena, la necesaria, a fin de edificar al que te está escuchando. Y no solamente cuando lo estás predicando, sino cada vez que estás teniendo una conversación con quien sea. Que lo que tú hables sea de bendición y de edificación, si no, cállate.

Tenemos que ser misericordiosos. ¿Saben qué significa misericordia? ¿Qué significa misericordia? Algo que no merecemos, un regalo, un don inmerecido. Bueno, hoy, ahí donde tú estás, quiero que cierres tus ojos. Es más, ni los necesitas cerrar, ya sé que el Espíritu Santo ya te habló. ¿A quién tú necesitas decirle esas palabras con sinceridad? ¿Por qué has dejado pasar tanto tiempo? Quizás a un familiar que siempre ha estado contigo para las que sea. Quizás a tu padre, quizás a tu madre. Ser agradecidos, no solamente saber, oh, ya, yo ya sé a quién, con quién hablar. Cuando ocupo algo, ya sé a quién le voy a llamar. Tú piensas que esa persona tiene que estar ahí por ti, nomás porque tiene que. Lo está haciendo por amor. Entonces, ¿qué tienes que hacer? Agradecer. Quizás hoy le puedes hacer una buena comida a tu esposo, a tu esposa, llevártelo a comer, darle unos besitos, llamar a tu mamá, a tu papá, a tu primo, a tu tío, a quien sea que tú sabes que siempre te ha ayudado, que tú sabes que con él puedes contar. No necesita estar ahí, pero está ahí porque te quiere, porque te aprecia. ¿Le puedes echar una llamada hoy? ¿Será demasiado eso para ti? Ojalá que te hayas tomado el jarabe y que te esté haciendo bien. Porque estamos tan acostumbrados a recibir palabra, bendición, bendición, palabra, bendición, bendición. Y es como que todo se te resbala, no haces nada. Hoy piensa, ¿con quién te tienes que reconciliar? ¿A quién le tienes que pedir perdón? ¿A quién no le has dicho te amo y que a ti te importa? Pero tú no has tenido el tiempo en tu vida tan ocupada para decirle hoy, levanta el teléfono, si puedes irle a visitar, si puedes llevarle un plato de comida, si puedes, haz algo y dile gracias, te agradezco por siempre estar allí, te agradezco por tu amistad, te agradezco por tus consejos, te agradezco por tu amor, te agradezco por tu ayuda, te agradezco, pero ¿lo vamos a hacer o nomás me están escuchando? En serio, eso es lo más triste que a veces yo digo, Señor, ¿para qué me pones a predicar si tus hijos son bien rebeldes, Padre? Escuchan prédica tras prédica y no quieren cambiar. Por eso les digo que yo me siento así, como cuando mis niños estaban chiquitos y, ándale, tómatelo, te es para tu bien. Y así estamos. No queremos alimentarnos espiritualmente. No queremos, y sabes ustedes, si ustedes practican esas cuatro palabras, no solamente hoy, sino en su día a día, sus vidas cambiarán drásticamente, sus matrimonios florecerán. Es tu beneficio, ponlo en práctica, va a ser de bendición. Levanta el teléfono, llama, ¿qué te cuesta? Y dile, ¿sabes qué? Agradezco que siempre has estado ahí para mí. Agradezco tanto que tu amistad me ha bendecido mi vida. Gracias. Lo tenemos que hacer. Si no lo hacemos hoy, ¿cuándo? Ya que se haya muerto. Ay, era tan bueno. Era tan buena. En serio. Porque si quieres que la gente hable algo bueno de ti, te tienes que morir. Y es la verdad. Pero qué triste es eso, porque ya la persona muerta ya no escucha. Hazlo hoy. Dile, te agradezco, o incluso si te tienes que reconciliar con alguien, te pido disculpas, te pido perdón, lo siento, es cierto, yo provoqué ese pleito, ese conflicto, lo que sea, háblalo, háblale a tu esposo si hoy no te andas llevando con él, si te peleaste hoy, actúa, actúa, actúa, actúa, pon en práctica la palabra, di, pero que sea de verdad, ¿eh? No solamente lo hagas como para. No más para que tu conciencia diga, ah, no, ya lo hice, Señor. Si te tienes que reconciliar con alguien, ¿qué esperas? ¿Que la otra persona quiera? Si tú eres quien has entendido este mensaje, hazlo tú. Si necesitas decirle a alguien, gracias

0: hazlo. Si necesitas decirle a alguien lo siento, pues what are you waiting for? Ve y hazlo. Porque hay muchas personas que lo que quieren es, ah, no, hasta que él se arrepienta, hasta que ella se arrepienta. Y no es así. Nosotros somos los cristianos, ¿no? Los que entendemos la palabra, ¿no? Entonces, ¿quién la tiene que practicar? ¿El que no la está escuchando o nosotros que ya la entendimos? Come on. Hay que ser frutos dignos de arrepentimiento. Ya cambiamos, ¿no? Entonces, es tiempo de accionar. Porque yo sé, por ejemplo, si ahorita hiciera el llamado al altar, todos pasarían. Pero ¿quién lo haría? Verdaderamente, después de salir de una iglesia, ir a hacer lo que tienen que hacer. No, si es que ir a lavar, que ir a comprar, que ir a la Walmart, que ir a no sé dónde. ¿Y de qué se trató la prédica? No sé, pero estuvo buena. Y así nos las llevamos, día a día, escuchando prédica tras prédica. Y todas están buenas porque son palabra de Dios. Y que de todo lo que hemos escuchado lo practicamos. Nuestras vidas cambiarían en un 180 grados. En un giro totalmente distinto. Si verdaderamente no solamente siguiéramos siendo oidores, sino que nos volviéramos hacedores de la palabra. Dejemos de engañarnos a nosotros mismos. Si tú no quieres vivir la palabra, ¿para qué la escuchas? ¿Solo para entretenerte? Dile, Señor, ayúdame, yo quiero ser un hacedor de tu palabra. Y dile, Señor, trae a mi memoria, trae a mi mente a quién le tengo que llamar hoy. Y no te detengas. Ve, corre, hazlo. Amén. Porque hay palabras que las tenemos que decir y que solamente estás a una llamada, a una palabra de mencionar para que las relaciones se sanen. Come on, pon de tu parte. Deja el orgullo. El orgullo es del diablo, lo dice la Biblia. Así que bueno, Dios me les bendiga. Nos miramos mañana si así el Señor lo permite. Y sigamos siempre agarrados de las manos de Dios, porque apartados de Él, nada podemos hacer. Amén. Bendiciones. Dios me les bendiga. Bendiciones. Amén. Dios les bendiga a todos. Dios me les guarde. Pórtese bien que nada les cuesta. Bendiciones, hermana Francisca. Bendiciones, hermano Armando. Bendiciones, hermana Miroslava, hermana Iris, hermana Clara Patricia Granados. Bendiciones, hermanos y hermanas en Cristo. Rosy Grace, bendiciones. Suyapa, bendiciones. Lucrecia, Dios le bendiga. Bendiciones, Nayeli. Bendiciones, Aide. Bendiciones, Yolanda. Dios me les bendiga a todos, donde quiera que se encuentren. María Jiménez, Iris Escobar, bendiciones. Rosa, bendiciones. Dios me les bendiga a todos, donde quiera que se encuentren. Hermana Giselle, bendiciones. Dios les bendiga. Nayeli Pintado, bendiciones. Bendiciones, bendiciones. Hermana Ana, Dios me les bendiga a todos. Pórtense bien que nada les cuesta. Recuerden que estamos a través de Radio Conquistadores para Cristo 100.9 FM. Amén. Bendiciones, saludos, hermana Mirna, bendiciones a todos y a todas, hermana Laura, bendiciones, Dios me les bendiga, Dios me les guarde. Nos miramos mañana, recuerden, 9 de la mañana, hora de California. Bendiciones.
1: 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Ama, perdona y disfruta tu día al máximo, pero asegúrate que Dios esté allí.
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0: examina tu vida. Cuando todo se pone en contra, cuando ves hacia cada lado y solo se muestra un desierto amplio, examinas tu vida y te das cuenta que te sientes vacío. Y es que todo lo que te ha sucedido a lo mejor ha cambiado tu perspectiva de la vida. De ser una persona entusiasta y motivada, espiritual y de fe, pasaste a ser una persona fría, que contempla con sus ojos cómo todas las cosas a su alrededor van cambiando. A veces llegamos a pensar que todo cambió, que todo a nuestro alrededor ya no es igual, que Dios ya no veló por nosotros como antes lo hacía, que algo está pasando. Pero, ¿será que Dios cambió? ¿Será que Él dejó de hacer lo que hacía en nuestra vida? ¿O será que nosotros cambiamos? A veces creemos que Dios cambió con nosotros, cuando en realidad los que hemos cambiado somos nosotros. Creemos que Dios dejó de la noche a la mañana de hacer las cosas que hacía en nuestra vida, pero la realidad es que nosotros provocamos cada cambio desde que decidimos alejarnos de Él, quizá reemplazándolo por otras cosas que, sin darnos cuenta, se convirtieron en prioridad en nuestra vida, quizá hasta antes que Dios. Antes de pensar en que Dios cambió contigo, ¿por qué no por un momento piensas en lo que tú has cambiado? ¿Qué dejaste de hacer que hacías antes? ¿Qué olvidaste que antes era tu prioridad? ¿Qué cosas reemplazaste en tu vida que te llevaron a sentirte vacío? Si realmente fuéramos sinceros con nosotros mismos, nos daríamos cuenta que a veces nos sentimos vacíos porque nosotros solos hemos provocado eso, tomando decisiones equivocadas, dejando que las personas afecten nuestra vida, descuidándonos de nuestra relación personal con Dios y poniéndole más atención a cosas vanas. Quizá hoy te sientas vacío. Quizá este día te sientas alejado de Dios. Quizá piensas que nada es igual y que nada volverá a ser igual. Pero antes de pensar o sentir todo eso, hoy quiero invitarte a intentarlo una vez más. Hoy quiero invitarte a volver al punto desde donde crees que te detuviste y comenzar a hacer las cosas correctamente
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0: Detecta qué son esas cosas que te están apartando de Dios. Detecta qué son las cosas que están obstaculizando la relación con Dios y ten el valor de hacerlas a un lado. ¿Quieres dejar de sentirte solo, vacío y sin un sentido de vida? Entonces, comienza por tomar decisiones valientes que como consecuencia te traerán el gozo del Señor a tu vida. Nada en la vida tiene más valor que estar bien con Dios. Nada en la vida tiene más importancia que sentirse bien delante del Señor. Y eso solo se logra a través de una comunión real y sincera con Dios. Hoy te invito a autoexaminar tu vida, detectar los errores, solucionarlos, aplicarte, pero sobre todo, tener la voluntad y determinación de salir de ese bache en el que a lo mejor te encuentras y comenzar a depender de Dios a través de una relación íntima con Él. Pues solo de la mano de Dios podemos salir de las situaciones más difíciles que podemos enfrentar. Apocalipsis capítulo 2, versículos 4 y 5 dice: Sin embargo, hay algo que no me gusta de ti, y es que ya no me amas tanto como me amabas cuando te hiciste cristiano. Por eso, acuérdate de cómo eras antes y vuelve a obedecer a Dios. Deja de hacer lo malo y compórtate como al principio. Si no lo haces, yo iré a castigarte y quitaré tu candelabro de su lugar. Dios está dispuesto a encontrarse y renovar su relación contigo.

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3: ¡Gritones los aleluyas! Que estamos locos, pero escucha esto, escucha lo que dice la Biblia. Porque la palabra de la cruz es locura. Que se pierden más a los que se salvan, es a saber, a nosotros es poder, como poder de Dios. Y Charlie, ¿dónde está? No te me canses, oye, esta fiesta Pentecoste sigue hasta que venga Cristo.

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0: Eso es así, que siga el gozo, que siga el gozo. En esta hora de la mañana, de la tarde, del atardecer, del anochecer, de la madrugués. En esta hora que estamos acá, nada más y nada menos, escuchando lo que dice.
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0: Eso es así, y también te va a presentar algo nuevo. Vamos a presentar algo que nos llega desde Honduras. Vamos a presentar un material que está recién salido del horno. Estamos hablando nada más y nada menos un cantante que la está rompiendo en todas las redes sociales, en todas las plataformas digitales, en todo lo que son frecuencias radiales. Y acá también estará rompiéndola, porque vamos a estar presentando algo nuevo, algo que se viene desde Honduras. Estamos hablando nada más y nada menos tu hermano salmista, levita, adorador, Wilmer Medina.

0: nuestro hermano Wilmer Medina Flores. Ya ustedes pueden escuchar acá esos hermosos cánticos que ha sacado. Y ahorita lo vamos a presentar para que usted lo pueda escuchar. Para que usted, cada vez que estemos en programas acá en Radio Conquistadores para Cristo 100.9 FM, Atlanta, usted puede decir: hermano Tony, ¿me puede poner el cántico, el tema tal de nuestro hermano Wilmer Medina Flores? Claro que sí, se lo vamos aquí ahora mismo a complacer. Y bueno, no hablando más, vamos a presentarlo.
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0: Eso es así. Bueno, después de estar presentando esos lindos temas de tu hermano Wilmer Medina Flores, usted lo puede nada más y nada menos buscar en todas las plataformas como Spotify, iTunes, Google Store. Lo puede también buscar en YouTube. En YouTube Music, bueno, en todos los lados, usted solamente busque Wilmer Medina Flores. Ahí lo puede buscar, Wilmer Medina Flores, para que usted pueda escuchar a todo volumen esos lindos cánticos. Y si usted nos manda un mensaje debajo de este enlace que usted está viendo ahora mismo, le tendremos una sorpresa para que usted pueda ser bendecido, prosperado y en victoria. No te lo vayas a perder. Ahora mismo, actívate, vaya, busque nuestro hermano Wilmer Medina Flores, o si no, mándanos un mensajito en el enlace que aparece abajo para que usted pueda recibir una bendición de parte de nuestro Señor Jesucristo. Recuerde siempre algo, que cuando las oraciones suben, las bendiciones bajan, y cuando tus rodillas tocan el suelo, usted solamente levanta sus manos para tocar el cielo, porque esto es en fe, en fe. Gloria tras gloria, pero vamos camino hacia la victoria.
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4: Yo no puedo callar, porque ahora Dios me ha dado un trabajo tal como yo le pedí a Dios.
5: Gloria a Dios.
4: Para poder buscar de Dios. Y realmente, hermanos, pues yo también les felicito por esos programas que tienen y les insto, ¿verdad?, que siguen adelante, ¿verdad?, amén, que es de mucha decisión.
6: Amén.
7: Se le bendiga, hermana, quisiera contar un testimonio.
8: Amén, hermana, adelante.
7: Nosotros con mi esposo la semana pasada no teníamos nada de... Mi esposo tenía 3 semanas sin trabajar y la semana pasada no teníamos ni un dinero para bajar ni siquiera a la iglesia para echarle gas al carro.
8: Amén.
7: Y mire que se fue mi esposo a buscar trabajo en la esquina. Ahí un amigo le dijo que quería bajar al consulado, que si lo llevaban. Y en eso le pagó el ride, con eso fuimos a la iglesia, nos gozamos. Y esa semana, a Dios gracias, para Él sea la gloria y la honra y la victoria que Dios nos dio, que esa semana tenemos trabajo los dos.
8: ¡Aleluya! ¡Gloria a Dios! ¡Aleluya!
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9: Pues yo quiero escuchar de la palabra de Dios.
6: Amén.
9: Y quiero reconciliarme con Dios.
6: ¿Quiere reconciliarse con el Señor? Gloria a Dios. Tocó la palabra del Señor, tocó su vida en esta mañana.
9: Sí.
6: Gloria a Dios, pues qué bendición, pues qué bueno que usted en esta mañana ha vuelto en sí, hermanas. Haga esta oración conmigo, hermanas. Diga conmigo: Señor Jesús.
9: Señor Jesús.
6: Te pido que me perdones.
9: Te pido que me perdones.
6: Sé que me había apartado de ti.
9: Sé que me había apartado de ti.
6: Pero ahora regreso a tus brazos.
9: Pero ahora regreso a tus brazos.
6: Perdóname, Señor.
9: Perdóname, Señor.
6: Sé que te he fallado.
9: Porque te he fallado.
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5: Amén, aleluya.
6: Amén, ore conmigo entonces estas palabras. Señor Jesús, te vengo delante de ti.
9: Delante de ti.
6: Porque sé que me había apartado.
9: Que me había pasado.
6: Pero hoy vuelvo a ti, Señor.
5: Gracias, Señor.
9: Vuelvo a ti, Señor.
6: Arrepentida.
9: Arrepentida, mi Dios.
6: Por haberte fallado.
9: Por haberte fallado, Señor.
6: Pero te pido me perdones.
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0: boca. En Jehová se alegrará mi alma, lo oirán los mansos y se alegrarán. Engrandeced a Jehová conmigo y exaltemos aún a su nombre. 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

0: porque te tomé de los confines de la tierra y de tierras lejanas te llamé y te dije, mi siervo eres tú, te escogí y no te deseché. No temas porque yo estoy contigo, no desmayes porque yo soy tu Dios que te esfuerzo. Siempre te ayudaré, siempre te sustentaré con la diestra de mi justicia.
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1: La mejor manera de tener un día bendecido es iniciar dando gracias a Dios. Agradece por todo su amor y misericordia. Deja todo en sus manos y verás cómo todo tiene sentido. No importa lo que pueda pasar, solo ten la certeza de que Dios obrará para bien. Ama, perdona y disfruta tu día al máximo, pero asegúrate que Dios esté allí.
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examina tu vida. Cuando todo se pone en contra, cuando ves hacia cada lado y solo se muestra un desierto amplio, examinas tu vida y te das cuenta que te sientes vacío. Y es que todo lo que te ha sucedido a lo mejor ha cambiado tu perspectiva de la vida. De ser una persona entusiasta y motivada, espiritual y de fe, pasaste a ser una persona fría, que contempla con sus ojos cómo todas las cosas a su alrededor van cambiando. A veces llegamos a pensar que todo cambió, que todo a nuestro alrededor ya no es igual, que Dios ya no veló por nosotros como antes lo hacía, que algo está pasando. Pero, ¿será que Dios cambió? ¿Será que Él dejó de hacer lo que hacía en nuestra vida? ¿O será que nosotros cambiamos? A veces creemos que Dios cambió con nosotros, cuando en realidad los que hemos cambiado somos nosotros. Creemos que Dios dejó de la noche a la mañana de hacer las cosas

0: que hacía en nuestra vida. Pero la realidad es que nosotros provocamos cada cambio desde que decidimos alejarnos de Él, quizá reemplazándolo por otras cosas que, sin darnos cuenta, se convirtieron en prioridad en nuestra vida, quizá hasta antes que Dios. Antes de pensar en que Dios cambió contigo, ¿por qué no por un momento piensas en lo que tú has cambiado? ¿Qué dejaste de hacer que hacías antes? ¿Qué olvidaste que antes era tu prioridad? ¿Qué cosas reemplazaste en tu vida que te llevaron a sentirte vacío? Si realmente fuéramos sinceros con nosotros mismos, nos daríamos cuenta que a veces nos sentimos vacíos porque nosotros solos hemos provocado eso.
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0: Y poniéndole más atención a cosas vanas. Quizá hoy te sientas vacío. Quizá este día te sientas alejado de Dios. Quizá piensas que nada es igual y que nada volverá a ser igual. Pero antes de pensar o sentir todo eso, hoy quiero invitarte a intentarlo una vez más. Hoy quiero invitarte a volver al punto desde donde crees que te detuviste y comenzar a hacer las cosas correctamente como lo tendrías que haber hecho. Examina tu vida. Detecta qué son esas cosas que te están apartando de Dios. Detecta qué son las cosas que están obstaculizando la relación con Dios y ten el valor de hacerlas a un lado. ¿Quieres dejar de sentirte solo, vacío y sin un sentido de vida? Entonces, comienza por tomar decisiones valientes que como consecuencia te traerán el gozo del Señor a tu vida. Nada en la vida tiene más valor que estar bien con Dios. Nada en la vida tiene más importancia que sentirse bien delante del Señor. Y eso solo se logra a través de una comunión real y sincera con Dios. Hoy te invito a autoexaminar tu vida, detectar los errores, solucionarlos, aplicarte, pero sobre todo, tener la voluntad y determinación de salir de ese bache en el que a lo mejor te encuentras y comenzar a depender de Dios a través de una relación íntima con Él. Pues solo de la mano de Dios podemos salir de las situaciones más difíciles que podemos enfrentar. Apocalipsis capítulo 2, versículos 4 y 5 dice: Sin embargo, hay algo que no me gusta de ti, y es que ya no me amas tanto como me amabas cuando te hiciste cristiano. Por eso, acuérdate de cómo eras antes y vuelve a obedecer a Dios. Deja de hacer lo malo y compórtate como al principio. Si no lo haces, yo iré a castigarte y quitaré tu candelabro de su lugar. Dios está dispuesto a encontrarse y renovar su relación contigo.

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3: Doctor, dígame la verdad. ¿Qué tan grave estoy? ¿Me voy a morir?
4: Mire, Mari, pues los estudios revelan que tiene algo grave. Si usted ve aquí, tiene un tumor en la mama derecha y ya parece que se ha ido a otro órgano como el pulmón. 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

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Abre tu corazón y dile a Dios, te necesito hoy, mañana y siempre. 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
2: Eso es así, y también te va a presentar algo nuevo. Vamos a presentar algo que nos llega desde Honduras. Vamos a presentar un material que está recién salido del horno. Estamos hablando nada más y nada menos un cantante que la está rompiendo en todas las redes sociales, en todas las plataformas digitales, en todo lo que son frecuencias radiales. Y acá también estará rompiéndola, porque vamos a estar presentando algo nuevo, algo que se viene desde Honduras. Estamos hablando nada más y nada menos tu hermano salmista, levita, adorador, Wilmer Medina.

nuestro hermano Wilmer Medina Flores. Ya ustedes pueden escuchar acá esos hermosos cánticos que ha sacado. Y ahorita lo vamos a presentar para que usted lo pueda escuchar. Para que usted, cada vez que estemos en programas acá en Radio Conquistadores para Cristo 100.9 FM Atlanta, usted puede decir: hermano Tony, ¿me puede poner el cántico, el tema tal de nuestro hermano Wilmer Medina Flores? Claro que sí, se lo vamos a aquí ahora mismo a complacer. Y bueno, no hablando más, vamos a presentarlo. Esto que dice nuestro hermano Wilmer Medina Flores.

Y eso es así. Bueno, después de estar presentando esos lindos temas de tu hermano Wilmer Medina Flores, usted lo puede nada más y nada menos buscar en todas las plataformas como Spotify, iTunes, Google Store. Lo puede también buscar en YouTube, en YouTube Music. Bueno, en todos los lados usted solamente busque Wilmer Medina Flores. Ahí lo puede buscar, Wilmer Medina Flores, para que usted pueda escuchar a todo volumen esos lindos cánticos. Y si usted nos manda un mensaje debajo de este enlace que usted está viendo ahora mismo, le tendremos una sorpresa para que usted pueda ser bendecido, prosperado y en victoria. No te lo vayas a perder. Ahora mismo, actívate, vaya, busque nuestro hermano Wilmer Medina Flores, o si no, mándanos un mensajito en el enlace que aparece abajo para que usted pueda recibir una bendición de parte de nuestro Señor Jesucristo. Recuerde siempre algo, que cuando las oraciones suben, las bendiciones bajan, y cuando tus rodillas tocan el suelo, usted solamente levante sus manos para tocar el cielo, porque esto es en fe, gloria tras gloria. Pero vamos camino a

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